Santiago pasan por aquí. Y si hay un lugar al que venir cuando estéis por aquí, es al Faro de Finisterre, desde el que tendréis unas vistas preciosas del atardecer. Y además os digo que aquí, mirando al infinito, puedo entender por qué los romanos pensaban que el mundo se acababa ahí. Se desdibujan los límites entre el horizonte, el cielo y el mar.

Buenos días. No sabía yo lo que me estaba perdiendo hasta que lo he hecho. Qué maravilla dormir y despertar con el sonido del Océano Atlántico, los primeros rayos del sol y las preciosas vistas del Faro de Finisterre. El día de hoy ya solo puede ser maravilloso.

Creo que este es un buen momento para contaros que yo tengo un poco de sangre gallega corriendo por mis venas y siempre he sentido mucha conexión por esta tierra, por su gente, por su forma de ser y sobre todo por el humor que tienen. Y hay una canción preciosa que yo escucho desde pequeño sobre este pueblo, así que para mí ya era hora de venir a conocerlo.

0: ¡Qué pueblecito tan bonito! Pues si os he traído hasta Camariñas es para empezar a hablar de su costa y de los peligros. Aquí, obviamente, siempre ha habido muchos faros para alertar de esos peligros, pero nunca ha sido suficiente. Solo en el trocito que separa Camariñas de Camelle ha habido cientos de naufragios de barcos de todas las épocas. Por eso a esta zona se le conoce como la Costa da Morte, la Costa de la Muerte. Vamos a buscar algún naufragio.
1: Quien ha contemplado el mar gallego comprende la sensación de sentirse pequeño frente a sus salvajes olas, amplificadas por el fuerte viento rompiendo en sus escarpados acantilados. Esta era la zona más temida, ya que aquí convergen las corrientes del Cantábrico y del Atlántico. Esta unión hace que las embarcaciones sean arrastradas hacia la costa. Solo en los últimos 100 años han ocurrido más de 70 naufragios.
0: El naufragio que más se recuerda en Camariñas fue el del HMS Serpent. Era la noche del 10 de noviembre de 1890 cuando este buque de la Armada inglesa surcaba las aguas del Cabo Vilán y ocurrió la tragedia. De las 175 personas que iban a bordo, solo 3 sobrevivieron. Las olas y la marea hicieron imposible el rescate. Por eso, desde entonces, aquí en Camariñas, todas las noches del 11 de noviembre se celebra la Noite dos Naufraxios, en honor de las personas que aquí han perdido la vida.

Aunque, por supuesto, ellos no fueron los únicos, desgraciadamente. Detrás de mí tengo la playa de Trece. Como veis, de un minuto a otro, todo se cubre de niebla y la navegación es todavía más difícil. Esta zona en concreto es una de las que más mortalidad ha registrado y donde más barcos han visto el fin de sus días.

Si la Costa de la Muerte tiene este pasado tenebroso, es porque aquí la naturaleza es salvaje y es capaz de producir maravillas como esta. Se llama Monte Blanco y es una duna rampante la más alta del norte de España porque tiene 150 metros de altura. Este, como todas las dunas, es un entorno sensible. Toda la arena que está aquí ha venido arrastrada por el viento desde las playas de ahí abajo. Si os decidís a venir, recordad tratar este entorno con respeto.

Para conocer un poco mejor la historia de Galicia, me he venido hasta el Castro del Viña, donde nos podemos asomar a cómo era la vida aquí durante la Edad de Hierro y la conquista romana. Igual que este lugar, la cultura, las tradiciones y las leyendas gallegas tienen conexiones profundas con Irlanda y concretamente con los celtas. Además, históricamente ha habido muchas migraciones de gallegos a Irlanda y de irlandeses a Galicia, así que incluso hay conexión genética. Breogán fue un rey celta que se dice que fundó en esta zona de Galicia la ciudad de Brigantia. Y la Torre de Brigantia no era otra que la Torre de Hércules que ya conocéis. Según las leyendas, sus descendientes divisaron desde ella Irlanda por primera vez. Aquí en las sociedades castreñas, los guerreros eran tanto hombres como mujeres, y es que las mujeres han tenido un papel fundamental en la historia de Galicia. Se escucha mucho aquí que Galicia es un matriarcado. Los hombres se iban al mar a pescar o emigraban a América y las mujeres eran el pilar de la familia.

0: Y siguiendo la costa he llegado a Camelle, un pintoresco pueblo marítimo que no se dio a conocer ni por su historia, ni por los naufragios, ni por su maravillosa ubicación, sino por un hombre, un alemán llamado Manfred.
1: Manfred Nadinger, conocido popularmente como Mann de Camelle o simplemente Mann, fue un artista alemán que se asentó en el pequeño pueblo de Camelle en la década de 1960. Su vida y obra han dejado una huella esculpida en roca, en los corazones de la comunidad y en quienes visitan esta pintoresca localidad.
0: La historia de este peculiar hombre es que se aisló y vivió como un ermitaño de cara al mar y se dedicó a hacer una especie de jardín con estas piedras como símbolo de la unión entre el arte y la vestía con un taparrabos y comía lo que él mismo cultivaba o lo que otros vecinos le daban. Los últimos días de Manfred, que era un enamorado del mar, estuvieron marcados por la tristeza de ver estas costas cubiertas de chapapote. Por suerte, hoy en día tenemos un museo para honrar su legado y su amor por el mar.

0: Muy buenas, Nuria.
1: Hola,
0: ¿cómo estás?
1: ¿Qué tal?
0: Encantado de conocerte.
1: Encantada.
0: Oye, tengo muchas ganas de esto que va a pasar ahora, pero sí. Antes de llegar quiero que me cuentes un poco lo que es.
1: Pues vamos a ir a una foliada, ¿vale? Que es como una fiesta improvisada con música y baile tradicional. Se pasa muy bien, ya lo verás. Y yo llevo desde los 15 años en esta asociación y la verdad es que me encanta. Desconectas un montón de la rutina diaria y haces amigos. Es una forma más de divertirse.
0: Al final es un grupo de amigos pasándoselo bien.
1: Exacto.
0: Que esto es esencia gallega.
1: Esencia gallega totalmente basado en nuestra cultura, sí. Es algo que al final estás recogiendo como la tradición de tus antepasados, pero es totalmente actual.
0: Pues yo tengo muchas ganas de ir. ¿Vamos para allá?
1: Vamos, venga. Te acompaño.

0: Muy buenas, Antonio.
1: Hola, Alex.
0: ¿Cómo estamos?
1: Muy bien. Aquí mirando un poco el mar.
0: Qué sitio este, ¿eh?
1: Espectacular.
0: Tú lo conoces particularmente bien porque esto es una huerta.
1: Sí. Yo lo conozco sobre todo desde la parte de abajo, de una vista diferente del mar, una vista submarina.
0: Porque lo que haces tú es recolectar algas para el consumo.
1: Sí, somos agricultores del mar. Recolectamos un poco las verduras del mar y lo que enseñamos un poco a la gente cómo utilizarlas en su cocina, ¿no? Las algas son sumamente importantes, ¿no? Sobre todo por el tema de la retención de carbono, ayuda un poco a evitar el cambio climático. Son muy importantes a nivel de la alimentación de los peces y también a nivel del efecto clorofila que hacen, ¿no? Pero lo que pasa es que no tenemos esta referencia porque no las vemos.
0: ¿Cuál es el principal, no sé si llamarle, prejuicio que tiene la gente hacia consumir algas, que no es algo que en España se haga de forma habitual?
1: Pero si te paras a pensar que los percebes antiguamente se utilizaban para abonar fincas y no se consumía, y fíjate hoy el precio que tienen, ¿no? Pues realmente siempre ha pasado así, con productos que tardan en darse a conocer, ¿no?
0: Me parece interesantísimo cómo incorporamos un elemento que es de Galicia, pero que habitualmente no se consumía.
1: ¿Y qué sabe a Galicia?
0: Si te parece, vamos a bajar y conocemos las algas en primera persona.
1: Te sorprenderá.
0: Vamos para allá. Veo que hay muchísimos tipos de variedades de algas aquí.
1: Sí, la verdad es que bueno, verás ahora un pequeño surtido que tenemos, pero la costa gallega es muy rica en algas. Tenemos en torno a 600 variedades.
0: 600 variedades, qué locura.
1: Sí, hay algas que hacen verdaderos bosques, y esos bosques que alcanzan alturas de 4 metros es para que hacen sombra, para que otras algas crezcan debajo, o para que vengan peces y pongan ahí sus puestas, para que de las algas que crecen debajo se alimentan los erizos.
0: Esta la reconozco, esta es alga kelp. Yo me hago caldos muy ricos con esto en casa,
1: sí,
0: con mi chico.
1: Es fantástico. Y esta alga es muy buena, muy rica en yodo y muy buena para hacer caldos, para potenciar sabores como arroces. Mira, hay una que es bastante desconocida, que es sorprendente. Además, sorprende porque es un alga que tiene un toque picante, un toque a trufa, ¿no? Y nadie se imagina que un alga debajo del agua...
0: A trufa,
1: ¿no? Y esta se llama Laurencia. Si la pruebas, parece un helecho, pero un trocito de nada ya te aporta el aroma y ya te traslada esto a tierra, madre, picante. Tierra. Y es súper delicada, ¿no?
0: ¡Guau!
1: Esto sorprende mucho a la gente porque realmente es un alga que nunca te esperarás ese sabor, ¿no?
0: Es realmente sabor a trufa. Estoy sorprendidísimo.
1: Es sorprendente. Wow. A todo el mundo le encanta, ¿no?
0: No, increíble. Oye, a muchas personas esto le puede estar resultando raro, ¿no? Esto de comer algas directamente del mar. Pero es casi como, bueno, es lo mismo que comerse una verdura directamente de la huerta, ¿no?
1: Justamente. Es que es igual, ya te digo, hay algas como el caso del Mastocarpus, que esta no es para cocinar, esto es para hacer un espesante, ¿no? O algas, por ejemplo, mira, este, por ejemplo, este es el Fucus, si te das cuenta. Esta es un alga que se utiliza mucho en algunos países, da mucho aroma. Esta, en cambio, fíjate, es una gracilaria, pero esta ya es súper delicada, fíjate.
0: ¡Guau!
1: Es un alga de verano, por eso está echando mucho los hijos.
0: Esto, Antonio, me imagino que también es ecosistema de muchísimas especies,
1: sí,
0: ¿no?
1: Sí, justamente ponen huevas, se alimentan. Por eso también la manera de recoger, no solamente estudiar cómo cada especie debes de recogerla, sino a veces incluso respetar el mar. Cógeme aquí el espagueti y verás que te voy a contar, mira.
0: Wow.
1: Eso es el espagueti de mar.
0: No, increíble, todo. De verdad estoy fascinado. Claro, ¿eh?
1: Mira, esta alga, por ejemplo, es la más adecuada cuando la gente empieza en el mundo de las algas. Tiene un sabor más a verdura de tierra que de mar. Aquí no tienes toques yodados ni nada, ¿no? Cada vez hay menos en nuestra costa, ¿no? Y eso es porque el cambio climático ha hecho que vengan, aquí le llamamos sabogas, pero son unos peces que se van comiendo las algas y come cantidad de variedades de algas en los primeros metros de agua, ¿no?
0: Me parece fascinante el submundo que tenemos debajo del agua, del que apenas conocemos casi. Cómo se nota el cambio climático, cómo se nota cualquier impacto externo, ¿no?
1: Cada acción tiene su reacción, ¿no? En el mar, que hay un equilibrio total, pues a la naturaleza te marca el ritmo que puedes trabajar.
0: ¿Esta me la has dado? ¿Me la puedo comer?
1: Esa la puedes tomar en crudo, es muy interesante.
0: A ver, allá voy. Son como unos
1: tentáculos.
0: Es muy
1: delicada, muy grasa, ya verás, muy, muy buena.
0: Por acá. Suave.
1: Sí, muy suave, es un alga súper, súper delicada.
0: Me gusta esta.
1: Gracias un poco a la colaboración de cocineros, de grandes cocineros, al final entre todos estamos haciendo una cultura de algas adaptada a nuestra gastronomía. Es muy fácil ir a una cervecería y encontrarte un revuelto de algas, ¿no? Y esto es lo que está haciendo una cultura que desde muchos países llaman y dicen, oye, ¿cómo habéis hecho esto, no? Y fue gracias al trabajo, a la colaboración, a mucha gente que ha colaborado en hacer esta cultura, ¿no? Cuando empezamos hace ya 26 años, íbamos a un faro allí que se llama Punta Caballo, en una isla, y venía un señor mayor ya de 70 y algo de años y nos veía recogiendo algas y decía, ¿qué vais, para abono, no? Era lo lógico. Pero no, para comer y tal. ¿Cómo que para comer? Bueno, y entonces le llevé una lata para que probase y tal, y cuando las probó, dijo, bueno, sí, ¿sabes el hambre que pasé yo en tiempos de guerra? Y vivía aquí en el faro. Mira, este es, fíjate, en forma de un ramo, y por eso se llama ramo de mar. Yo hace poco me decía un señor, me decía, no, a mí no me gustan las algas, me gusta el marisco. Y digo, pruébate esta alga.
0: Te iba a decir, huele a marisco.
1: Es que pruébate un trocín de nada y ya verás cómo a dónde te traslada, ¿no?

0: Lo comento, pues llama mucho la atención. Este trabajo es bonito, es especial y es diferente cada día. Galicia es muy rica en algas, muy rica en nutrientes y muy rica en mar.
1: Me imagino que para hacerlo de la forma más responsable y más sostenible posible, tiene un sistema, ¿no? No se pueden directamente uno meter y coger las algas que vea.
0: En base a la experiencia, al ir aprendiendo, el trabajar con los biólogos y que te dicen cómo es la anatomía del alga, cómo crece, porque unos crecen desde la base, otros desde la punta, pues toda esta combinación de conocimiento pues nos da el poder continuar con esta recolección año tras año.
1: Bueno, Antonio, este es el momento que yo estaba esperando porque las hemos probado directas del mar. Esto es lo que vosotros preparáis, ¿no?
2: Sí, sí, pero ya te digo, un poquitín de cebolla, alcaparra, toque de aceituna negra en este caso, y prueba simplemente en una tosta. A partir de ahí, imagínate, eso se puede hacer en una pasta, un salteado, podemos poner ahí una frambuesa.
1: Ya huele increíble, ¿eh?
2: Sí. Y lleva el 70% de algas.
1: Mm. Bueno, esto es una maravilla.
2: Sí, sí.
1: ¿Y sabes qué me sorprende más de todo? Que este tesoro que tenemos aquí en el mar no le hemos empezado a prestar atención hasta ahora.
2: Sí, sí, es que la gente desconocía totalmente.
1: Mm. Tiene unos sabores.
2: Qué rico, ¿no?
1: Pues por Galicia.
2: Muchas gracias, de verdad. Gracias por la visita.

Sigo adentrándome en el interior de Galicia para conocer una parte de la ruta de fragas del río Eume. En gallego, una fraga es un bosque en el que se mezclan varias especies de árboles autóctonos. Este es uno de los bosques atlánticos mejor conservados de Europa. En sus 9.000 hectáreas de extensión solo viven unas 500 personas, lo que da una idea del estado semivirgen de esta joya de la naturaleza. Con sus 100 kilómetros de longitud, el río Eume ha esculpido un impresionante cañón de laderas escarpadas y grandes desniveles. Este paraíso verde está cubierto por un manto vegetal espectacular, donde robles y castaños son los protagonistas, acompañados de abedules, alisos, fresnos, avellanos, laureles, acebos y madroños. En sus riberas húmedas y sombrías se pueden observar más de 20 especies de helechos y 200 especies de líquenes. Y esta joya histórica, engullida por el bosque del Parque Natural de las Fragas del Eume, es el monasterio de San Juan de Cabeiro. Fue fundado en el siglo IX por San Ruperto, con la intención de evangelizar y proporcionar un refugio espiritual en la región. Fue restaurado hace poco y ahora se puede apreciar muy bien la mezcla de estilos, desde el románico hasta el gótico. El acceso es totalmente gratis y hay visitas guiadas para conocer mejor la historia de este lugar.

la costa gallega se vive mirando al mar e incluso se pueden encontrar cosas que uno no relacionaría directamente con él. Aquí, en el pequeño pueblo de Ézaro, hay una cascada que desemboca en el Atlántico.

0: más impresionante de toda Galicia, el segundo más al norte de toda la península y el lugar donde convergen las aguas atlánticas y las aguas cantábricas. ¡Qué impresionante! Estos acantilados son de los más altos de Europa. Fijaos para abajo, hay algunos puntos en los que alcanza 600 metros de caída. Y además, este lugar es muy especial porque esa piedra que veis abajo es granito negro. Se la considera de la más antigua del mundo. Tiene 1.160 millones de años, que se dice pronto, y es de cuando Pangea se rompió para formar los continentes. Galicia es un auténtico paraíso para los amantes del aire libre, la historia y la buena gastronomía. Sus paisajes verdes, salpicados de ríos, playas y bosques frondosos, son un lujo para la vista y para sus habitantes, que han desarrollado su cultura alrededor de la naturaleza imponente que les rodea. ¡Qué maravilla de viaje, qué maravilla de sitio Galicia! Y qué orgulloso me siento de que una parte de mi sangre sea de aquí. Siempre que me voy de Galicia, siento a lo que los gallegos llaman morriña, que viene a ser nostalgia, pero ahora tengo más motivos que nunca para volver y espero que a vosotros, al menos una de sus muchísimas cualidades, os haya animado a venir y disfrutar de esta tierra maravillosa. Para conocer un poco mejor cómo era... ¿Se me escucha bien?
1: Sí.
2: Me sorprende. Vale.
0: Y ahora me ponéis B-roll sobre esto. Que uno no relaje. Una conexión genética. ¡Oh! A partir de aquí no había nada más. ¡Ay!
3: ¿Cómo de cringe ha quedado eso?
2: El faro de... No sé ni lo que digo.
0: Vale, voy a hacerlo al revés. No sé cómo termina esta frase. ¿Parque natural? ¿Parque nacional? Ya, no lo voy a hacer otra vez.

Mi destino es la ciudad del humanismo, ciudad universitaria por excelencia, la cuna del Lazarillo de Tormes. Me encamino a Salamanca, faro de conocimiento para el mundo entero. Con paso decidido, atravieso el puente romano. Un puente, un río, una ciudad de tono dorado que puede contar la historia de Europa. Tras las aguas calmas, aparece frente a mis ojos las altas torres de las catedrales salmantinas. Jamás olvidaré esta imagen, como tampoco los versos de Unamuno. Oh, Salamanca, entre tus piedras de oro aprendieron a amar los estudiantes, mientras los campos que te ciñen daban jugosos frutos. Salamanca, no solo vengo a conocerte, a descubrirte. Vengo a saborearte, a probar tus productos charros, las tapas tradicionales y tu cocina de altos vuelos.

0: Jesús, qué bien huele aquí. ¿Qué voy a descubrir contigo ahora?
1: Nuestro rulito de manita plancheado con el puré de boniato trufado, que espero que te guste.
0: ¡Guau! Wow, yo pensaba que iba a ser un plato muy contundente. Está sabrosísimo, ¿no? El crujiente de fuera con lo gelatinoso de dentro.
1: Exactamente, la mordida, que sea una mordida agradable, que tenga una costra muy bien caramelizada, pero el interior, como ves, quede jugosito, jugosito.
0: Jesús, con este bocado le damos un bocado auténtico al sabor de Salamanca, ¿no?
1: Claro, es como comerse Salamanca en un solo bocado, en un solo plato. Hemos querido partes de cerdo que no son tan nobles, ponerlas en valor.
0: ¿Qué más puedo encontrar en tu carta?
1: Bueno, pues mira, precisamente por aquí tenemos un hummus, que es un puré, una cremita de garbanzo, que lo hacemos con farinato, que el farinato es un chorizo típico de aquí, de Salamanca, que tiene un toque anisado, un puntito dulce, y al final

0: Esta combinación de garbanzo, que es muy de aquí, y de farinato, a la gente le gusta mucho, que la acompañamos con pan de pita.
1: ¡Sabrosísimo! Me encanta encontrar el farinato en un producto tan,
2: claro,
1: tan sorprendente, realmente. Claro. No te esperas encontrar el farinato en un hummus.
2: Exactamente. Es nuestra manera de darle un homenaje un poco a la tierra.
1: ¿Qué sabores tenéis aquí, sí, en Salamanca? ¿Qué nos ha traído aquí?
0: Mira, uno de nuestros clásicos aquí en el restaurante son nuestras patatas bravas, ¿vale? Que servimos con una salsita brava en la base, la patatita, y lo terminamos con una espumita de alioli. Sobre todo para que nos dé esa untuosidad y ese huevo. Invitamos al cliente a mezclar un poquito los dos sabores, tanto la brava como el alioli.
1: Creo que he sido demasiado golosa, Jesús, ahí he cogido mucho. Qué divertido comerse las bravas, pero con una espuma.
0: Con una espumita, algo fresquito, no es tan pesado. Y al final sigue siendo un clásico de la cocina española.
1: Gonzalo, eres el dueño de este restaurante, el más antiguo de Salamanca, pero no estamos en un edificio cualquiera, ¿no?
3: Yo asumo el legado familiar en el año 2010 al 2011, en ese año en el que se hace una demolición integral del interior, aparece este techo y aparece esta pared de piedra. Y en 2017, cuando adquirimos el inmueble que está inmediatamente en la planta superior, nos encontramos con una fachada que el anterior propietario tenía sus rótulos, sus máquinas de aire acondicionado, y al limpiar todo nos vuelve a pasar que de repente aparecen dos escudos heráldicos, uno de Castilla y León y otro de la ciudad de Salamanca, labrados a mano en piedra de Villamayor del siglo XV.
1: ¿Qué quiere decir venir de tapas en Salamanca?
3: Bueno, pues la tapa yo creo que es la máxima expresión del disfrute en Salamanca. Y es también una forma de disfrutar de la gastronomía en pequeño formato. El hecho de ir de tapas lo que nos permite es esa versatilidad, esa informalidad de poder degustar muchas más cosas, pero sobre todo disfrutar de la vida. Eso es ir de tapas.
1: Hola, Raúl.
4: Hola, Ariel. Muy buenas.
1: ¿Cómo estás?
4: Bien.
1: ¿Qué tenemos aquí delante?
4: Bueno, pues tenemos la estatua del Conde de Francos y de Alberto de Churriguera, que fueron los que hicieron posible la Plaza Mayor de Salamanca. Alberto de Churriguera fue uno de los miembros de la familia afamada de los Churrigueras, que participaron también en la construcción de la Catedral Nueva de Salamanca. ¿Te parece que veamos las catedrales?
1: Oh, me encantaría. ¿Damos un paseo por el centro histórico primero?
4: Fenomenal. Muy
1: bien. Una ciudad que ha labrado en piedra los siglos de su devenir es un lugar destinado a la eternidad. Cada minuto que paso aquí me voy impregnando del alma joven anclada en estas calles y al mismo tiempo parece que el pasado me envuelve. Para entender esa mezcla de pasado y presente he quedado con Raúl Vicente, el gerente de la catedral. La ciudad vieja de Salamanca es Patrimonio de la Humanidad. ¿Por qué crees que la UNESCO le ha concedido ese sello?
4: Pues mira, estamos en la calle de la Compañía y un poquito más adelante vamos a ver la Casa de las Conchas, la Clerecía. Si continuáramos un poquito hacia abajo, por la calle Palominos, llegaríamos al Convento de los Dominicos, de las Dueñas. Y está plagado de grandes monumentos que desde luego jalonan todo el recorrido histórico de la ciudad y de este casco histórico que está maravilloso. Fíjate también en la piedra de Villamayor, que es una piedra característica de Salamanca, que sale de las canteras de un pueblecito que tenemos cercano a la ciudad. Y prácticamente todo el conjunto histórico de la ciudad está compuesto por edificios maravillosos de piedra de Villamayor.

0: estamos en la Catedral Nueva, pero Salamanca tiene dos catedrales, también está la Catedral Vieja.
1: Tenemos una gran suerte en Salamanca porque conservamos la Catedral Vieja. La Catedral Nueva se empezó a construir en 1513 porque se entendía entonces que la Iglesia Vieja, que está en aquel lado, que está pegando justo a la Catedral Nueva, se entendía que era una iglesia vieja, una iglesia pequeña, oscura, y que se necesitaba una nueva catedral para Salamanca, que en ese momento era una ciudad muy populosa, con una universidad con muchísimos estudiantes universitarios, y los reyes católicos fueron precisamente los que ampararon en cierto modo la construcción de la nueva catedral. Y en vistas de que se

0: pudiera construir y de que se pudiera continuar la construcción de la Catedral Nueva, el Cabildo de entonces, yo creo que con gran acierto, decidió conservar la Catedral Vieja.
1: Yo la veo muy grande, esta catedral sí. Es altísima.
0: Sí, estamos hablando de que es la segunda catedral más grande de España, después de la de Sevilla, y la Torre de las Campanas, que es el espacio digamos, más alto dentro del conjunto catedralicio, mide 92 metros hasta la veleta.
1: ¿Y el estilo de esta catedral?
0: Cuando se empezó a construir la Catedral Vieja en el siglo XII y se consagra definitivamente la Catedral Nueva en 1733, estamos hablando de 8 siglos de construcción. Por lo tanto, prácticamente casi todos los estilos están presentes en las catedrales. La Iglesia Vieja, la Catedral Vieja, se comienza en un estilo románico y se continúa en un gótico tardío. Y la Catedral Nueva prácticamente es el último suspiro del gótico, pero realmente también está presente el resto de los estilos.
1: La fachada también tiene alguna peculiaridad.
0: Sí, claro, claro. Todo el mundo viene buscando al astronauta. Igual que en la fachada de la universidad, todo el mundo busca la rana, pues aquí en la Catedral Nueva, en la fachada, en la portada de Ramos, viene buscando el astronauta.
1: ¿Me lo enseñas?
0: Sí, claro. Pues mira, aquí tenemos dos elementos muy curiosos. Este de aquí, que es un astronauta, fíjate, o este de aquí, que es una especie de diablillo con un helado de tres sabores, ¿no? Fíjate. Bueno, pues son elementos que se colocaron en el año 92. Un cantero, Miguel Romero, pues fue el encargado de señalar de alguna manera la época en la que se estaba haciendo la restauración de la fachada. Mucha gente pregunta, obviamente no son del siglo XVI, de cuando se construye la portada de Ramos, ¿no? Sino que son elementos que se hicieron en el año 92 para señalar de alguna manera en la época en la que se realizaron. Detrás de ti también tienes allí pues otros elementos de la naturaleza, otros elementos de nuestra provincia de Salamanca muy característicos. Hay una liebre, hay una cigüeña, un cangrejo de río. Es decir, bueno, elementos digamos, de la naturaleza que también son curiosos, ¿no? Dentro de la fachada de la puerta de Ramos.
1: Es impresionante, Raúl. Muchas gracias por contarme todos esos detalles de la fachada y explicarme por qué Salamanca tiene dos catedrales.
0: Muchas gracias a vosotros.
1: Para degustar la gastronomía más tradicional, me dirijo a una de las tantas hosterías que le dan nombre a la ciudad. Lugares de encuentro donde probar lo mejor de cada casa. Esas tapas que se comparten en la barra, entre amigos. Esas tapas que hablan del paisaje, del modo de vida y de la manera de trabajar en los fogones. Hola, Amparo. Vengo tras la famosa jeta asada. ¿La puedo probar?
2: Claro que sí, estás en buen sitio.
1: Oh, cuéntame.
2: Ahí tienes.
1: ¿Esto cómo lo hacéis?
2: Es la careta del cerdo ibérico. Nosotros el ibérico. La carita. Se mete a asar con sal, agua abajo para que esté humedecida, hidratada y habiendo buena materia prima no hace falta nada más.
1: ¿Con qué puedo acompañar esta jeta asada?
2: Bueno, pues ya que estamos en Salamanca, tierra charra, un arroz que llamamos chanfaina, que es típico de Salamanca.
1: ¿La chanfaina? ¿La puedo probar?
2: Por supuesto.
1: Y cuéntame, ¿qué es?
2: Pues mira, esto ahora mismo es una delicatessen. Antiguamente la tomaban los pastores, porque las partes nobles, por así decirlo, del cordero y del cerdo iban para las casas que tenían poder adquisitivo. Y los pastores se quedaban con todo lo que no querían los señores y hacían el arroz.
1: Se nota perfectamente el pimentón picante.
2: Pimentón picante.
1: ¿Qué más lleva?
2: Lleva el pimentón, se hace un sofrito con pimiento rojo, pimiento verde, algo de cebollita. Se sofríe todo, importantísimo sofreír. Y luego ya, pues como un arroz, se le echa el arroz al sofrito. Y se le van incorporando los callitos de cordero, las patitas de cordero y lo último la sangre, porque la sangre es de cerdo, si no se deshace. Y tiene que quedar, para que sea una buena chanfaina, tiene que quedar así, que se note.
1: y vuestra barra me llama muchísimo la atención, Amparo.
2: Nosotros seguimos la tradición de las tapas, la barra llena de tapas para que el cliente elija lo que quiere tomar. Se van sacando paulatinamente para que estén recientes y según se van acabando se van incorporando más.
1: Hola, hola Rosy. Me acaba de decir Amparo que tú eres aquí la que maneja todo el tema de las tapas. ¿Cuánto tiempo llevas trabajando aquí?
3: Una vida entera, hija. ¿Sí? Yo creo. Sí, trabajo ahora con ellos, pero antes con sus padres. O sea que igual 30 años.
1: ¡Wow! Eres una experta. Barbaridad. Una experta.
3: Quiere decir que soy muy mayor.
1: Eso, pues no pareces. Bueno, Rosy, ya que eres una experta aquí de la cocina salmantina, ¿cuál es tu tapa favorita? ¿La que tengo que probar sí o sí?
3: Pues la que tienes que probar sí o sí son las patatas meneadas.
1: Cuéntame.
2: Porque las hace ella.
3: Mira, es comida de pobres que ahora le encantan los ricos, ¿sabes? Porque, claro, antes hacían la matanza y con la grasa que sobraba componían patatas, las meneaban y el resto que quedaba de tocino lo ponían por arriba. Porque, claro, necesitaban mucha grasa porque trabajaban mucho.
1: ¿Ese color a qué se debe?
3: Este color se debe al pimentón. Hay que darle un punto justo de pimentón. Y esto se acompaña, mira, de tocinitos.
1: Con los tocinos.
3: Sí.
1: Volvemos al cerdo una y otra vez en Salamanca.
2: No hay remedio.
3: Estamos en la de esa charra. Aquí tiene que haber
1: desde luego
3: tocino, ternera, embutido, jamón. Esto es así.
1: Gracias, Rosy.
3: Esto es una maravilla.
1: Esto es un manjar.
3: La verdad que sí.
2: Que está bueno.
1: Qué sabroso, qué contundente. Sí. Todo lo que estoy comiendo aquí me está encantando. Rosy, tienes buena mano, ¿eh?
3: Bueno. Mira, lo he heredado de su suegra. Lo que he aprendido, lo he aprendido con la madre de Jesús, que era su suegra. Yo empecé aquí con muy pequeña y aprendí muchas cosas de ella. De cocina, muchos dichos, muchas cosas de la vida, ¿sabes?
4: Soy consciente de que me encuentro en una ciudad fundamental para los amantes de la gastronomía. Una ciudad que me recuerda a una despensa generosa donde te asaltan olores de lo más sugerentes. Aromas, sobre todo, a embutido. Voy al encuentro del presidente institucional de la denominación de origen de Guijuelo para que me explique por qué lo que sale de estos secaderos son productos tan cotizados.
5: Te voy a ofrecer para que degustes lo que es un auténtico jamón de Guijuelo. Paladéalo. 100% ibérico, auténtica bellota. Este jamón de la denominación de origen tiene esa característica con respecto a otros jamones del dulzor que tiene y la bajo contenido en sal o bajo salazón que tiene por su método natural de curación. Well, life has nearly killed me and my mind
1: has put me on, yeah. ¿Qué significa exactamente ser denominación de origen protegida?
5: Bueno, la denominación de origen es un reconocimiento que otorga la Unión Europea a determinados tipos de alimentos en base a una serie de características como es su origen geográfico, sus características sensoriales y de calidad y el saber hacer humano de ese territorio con esas características de ese producto. Eso le otorga un grado de protección especial que la Unión Europea reconoce, que es el sello de calidad que tienen todos de denominación de origen, que le hace ser un jamón singular y diferente al resto.
1: Rafael, nos vamos a ir ahora a un sitio donde vamos a entender el vínculo entre la historia del cerdo y Salamanca.
5: Perfecto.
1: Es el famoso Berraco de Piedra, la estatua más antigua de Salamanca.
5: Efectivamente, eso parece que es así. Esta estatua en realidad no se sabe si es un berraco o es otra figura animal, pero sí que se sabe que es anterior a la época romana y a la romanización de la zona. Esto es una prueba irrefutable de la vinculación de estos territorios siempre con la ganadería y con la producción animal.
1: El refrán dice que del cerdo hasta los andares. ¿Y qué importancia tiene el cerdo en la gastronomía de Salamanca también?
5: Efectivamente, el cerdo es un animal en el que se aprovecha en todas sus partes. Ha estado muy vinculado a la economía rural y a la economía también de las ciudades, es una producción, cuando se produce en extensivo, que se produce en una época

0: del año y por tanto tenían la necesidad de conservar el resto de productos a lo largo para ser consumidos a lo largo de todos los años. Eso es lo que ha permitido el desarrollo de métodos de conservación que hoy día se mantienen y se han desarrollado, como son los embutidos, los jamones, las salazones y otro tipo de productos del cerdo ibérico.
1: Es el propio trazado urbano el que me empuja hasta colocarme frente a frente con el motor que ha movido Salamanca desde el medievo, su universidad. El alma de la ciudad se viste de estudiante, de profesor, de sabio y de viajero. Hasta aquí venían, cargados de ilusiones, jóvenes de toda Europa.
2: ¿Qué tal?
3: ¡Hombre, Jacobo!
2: ¿Cómo estás?
3: Bien, aquí buscando la rana.
2: Qué raro, ¿no?
3: La rana, bueno, el sapo, realmente.
2: El sapo, ¿lo has visto?
3: No la encuentro. Sí. ¿Me puedes
4: recordar?
3: Mira
4: esa pilastra, ¿ves aquellas calaveras?
3: Sí.
4: La de la izquierda, encima.
3: ¡Ahí está el sapo, penacho, el chiquitín!
2: El sapito, sí.
3: ¿Me puedes recordar la superstición de este sapo?
2: Sí, bueno, ya sabes que el sapo tiene unas connotaciones negativas. Está en este gran tapiz de arenisca representado para hablarnos del pecado de la lujuria, ¿no? Es curioso porque todo el mundo siempre se para a ver la rana, la famosa rana que vemos por todas partes de la ciudad. Realmente es un sapo y está dentro de este gran programa iconográfico que es este tapiz, este casi lienzo de tallado, donde está representada el poder de la época, ¿no?
3: Esta plaza es maravillosa, pero me apetece muchísimo que me enseñes la universidad por dentro.
2: Hombre, claro, entramos en las escuelas mayores.
3: Perfecto, me llevas.
2: Venga.
1: Traspasamos las puertas de una institución para conocer, por dentro, uno de los referentes culturales de Europa. Es emocionante pensar que en estos mismos pasillos, en estas mismas aulas, impartían clases, investigaban y acudían personajes a los que admiro.
3: Qué importante es la Universidad de Salamanca y cómo marcó al resto de España, de Europa e incluso de América.
2: Exactamente. La Universidad de Salamanca se funda en 1218. En 1254 Alfonso X el Sabio le dota como estudio general y se convierte en el modelo de las universidades hispanas, hasta el punto de que cuando se funda tanto en México en 1551 o en el caso de Lima en 1571, los estatutos y constituciones que cogen son los de la propia Universidad de Salamanca. Entramos en el aula más emblemática, el aula de Fray Luis de León, que se conserva tal y como era un aula en el siglo XVI.
3: Impresionante, ¿no?
2: Yo creo que sí. Te llamará la atención seguramente los bancos.
3: Muchísimo,
2: ¿no?
3: Cuéntame.
2: Bueno, son bancos, además sabemos que la madera era de balsaín, de madera de pino, y son incómodos porque realmente lo que se pretendía es que los estudiantes estuvieran muy atentos copiando sus apuntes, ¿no? Yo creo que es apasionante ver cómo estudiaban los universitarios de ese momento, ¿no? Además, es una ciudad, la Universidad de Salamanca, que también no solamente ha dejado una historia dentro de la ciencia y el conocimiento, sino también que ha sido forjadora de muchas frases hechas, ¿no? Que seguramente utilizamos a diario y no sabemos ni de dónde proceden, ¿no? Es el caso de salir por la puerta grande, que habrás oído, y casi todo el mundo lo relaciona con el mundo de la tauromaquia. Pero realmente ese salir por la puerta grande tiene que ver con lo que tenía que hacer un estudiante antes de obtener un grado. Tenía que ir a la catedral, ahí en la capilla de Santa Bárbara pasaba toda la noche, casi como si fuese perteneciera a un orden de caballería que tuviese que velar las armas. Y una vez que aprobaba su examen, si sacaba buena nota y lo aprobaba, salía por la puerta grande, ¿no? Entonces, al fin y al cabo, eso después pasa al mundo de la tauromaquia, cómo salen los toreros por la puerta grande siempre a hombros, ¿no?
3: Pero ha surgido de aquí, de Salamanca.
2: Ha surgido de aquí, de Salamanca. Hay otros muchos refranes o fraseologismos, ¿no? Uno de ellos, seguramente has oído hablar del derecho al pataleo.
3: Sí.
2: ¿No?
3: Sí,
2: pues
3: sí, claro.
2: Eso viene de aquí también.
3: ¿De aquí, de la universidad?
2: De la Universidad de Salamanca, que viene además de un aula como esta, porque tú piensas, aquí no hay calefacción. Es verdad que el catedrático, o sobre todo el repetidor, pues lo que tenía era un brasero que podía calentarse, pero los estudiantes no. Entonces, llegado a cierto momento, se hacía un pequeño paréntesis en la explicación de la lección y los estudiantes se levantaban y podían hacer lo que voy a hacer yo ahora mismo.
3: A ver.
2: patalear, para calentarse los pies y hacer que la circulación de la sangre pudiera estar bien y evidentemente no tener entumecidos los dedos de los pies y también de las manos, lógicamente.
3: Para entrar en calor.
2: Para entrar en calor.
3: Pues nada, seguimos.
2: A patalear, seguimos pataleando.
3: Muy bien.
1: Tan presente ha estado la cocina desde hace siglos que me dejó guiar hasta la biblioteca para descubrir unos ejemplares que ya recogían la importancia de lo que se comía y se bebía.
3: Margarita, aquí hay tesoros de incalculable valor.
5: Adrián, bienvenida a la Biblioteca Histórica de la Universidad de Salamanca, una de las bibliotecas más antiguas de España y la biblioteca universitaria más antigua de España.
3: Estoy realmente impresionada, esto es maravilloso. ¿Cuántos libros hay aquí?
5: En esta sala, fíjate, hay unos casi 40.000, pero en esta sala están solamente libros impresos desde 1501 hasta 1830, más o menos, que es donde ponemos la frontera para el libro antiguo. Y en otra parte, más pequeña, más protegida todavía, están los libros manuscritos y los vincunables.
3: Creo que hay algunos que hacen referencia a la gastronomía, ¿no?
5: Pues sí, fíjate que no es fácil encontrar de ese tipo de libros porque esto es una biblioteca universitaria y en la universidad se estudiaba en latín y desde luego la gastronomía no era una de las asignaturas. Pero la Universidad de Salamanca llegó a ser tan importante a partir del siglo XVI, que vio cómo a su alrededor se iban formando conventos, colegios, colegios laicos. Pero claro, todos esos colegios, desde la Compañía de Jesús hasta cualquiera de los colegios que existían, tenían sus propios cocineros, con lo cual, con el tiempo, esos libros vinieron aquí.
3: ¿Qué me tienes preparado?
5: Pues mira, te he hecho una especie de menú.
3: Una especie de menú
5: para empezar con la comida y te quería enseñar en primer lugar un libro del siglo XVI que se trata de recetas, casi más de 1000 recetas del siglo XVI, está escrito en italiano, es del cocinero personal Bartolomeo Scappi, el cocinero personal de dos papas, de Pío IV y de Pío V.
3: Me parece increíble. ¿Qué más tenemos por aquí?
5: Bueno, pues mira, te enseño el primer libro sobre repostería que se hizo en España.
3: ¿Repostería?
5: Es un libro ya del siglo XVIII, está hecho en dos volúmenes, se publica en Pamplona, curiosamente, pero el autor era el cocinero, mejor dicho, el encargado de la repostería de la corte con los reyes de Felipe V y Fernando VI, creo recordar. Y entonces nos vamos a encontrar, por ejemplo, en este primer volumen, todo el tipo de recetas que parece ser que se siguen utilizando mucho sobre frutas. Empezamos con la comida, seguimos con el postre y te he preparado, bueno, pues el vino, ¿no?
3: Hombre, que no falte el vino, por favor, en nuestro menú.
5: Mira, esta es una obra, este es un manuscrito. Por tanto, es ejemplar absolutamente único que se conserva en la Universidad de Salamanca. Es una obra que ha sido bastante estudiada, que luego se hicieron impresiones, se hicieron algunas ediciones, pero el original lo tenemos aquí, que es el manuscrito, que es, como lees, discurso y consideraciones sobre la materia de enfriar la bebida. Se dedica a la bebida en general, pero lo que hace por primera vez es considerar que se debe utilizar la nieve para poder enfriar todas las bebidas. Esto es una obra exclusivamente de vinos, solamente de vinos, y es del siglo XVII, de Andrea Bacci. Tiene una parte, que es el que te querías enseñar aquí, que es la parte sobre los vinos españoles.
3: Ah, mira.
5: Y entonces va casi recorriendo, no voy a decir que sea realmente las denominaciones de origen, tal como las conocemos ahora, pero por supuesto le da mucha importancia a los vinos de Rioja ya o a los vinos en torno al Escorial. Estamos en una época en que el Escorial estaba muy cerca de la corte, ¿no? Y lo último que te he sacado también es algo, bueno, yo creo que bastante curioso, porque esta obra habla del chocolate y en este caso a lo que se dedica es a la cuestión moral de si el chocolate quebranta el ayuno eclesiástico. Entonces, a la hora de hablar del chocolate, él habla bien del chocolate, pero se está dedicando desde un punto de vista entre teológico y jurídico, está dedicándose más que nada a una controversia sobre si el chocolate pueden tomarlo los sacerdotes o si esto quebranta, como él dice, si quebranta el ayuno. Entonces, bueno, como ves, tenemos todo un recorrido de todos tipos de elementos que se pueden comer y beber, pero desde muchos puntos de vista.
3: Me parece fascinante, curiosísimo. Muchísimas gracias por hacerme descubrir estos tesoros que tenéis entre estas cuatro paredes.
6: Dicen que la universidad me guarda alguna que otra sorpresa y me han hablado de la existencia de una tuna formada por mujeres. Mil preguntas me surgen ante esta noticia, pero lo mejor será encontrarme con ellas y que me hablen de su día a día.

0: Hola, qué bonito.
1: Pero Adri,
0: ¿cómo estás?
1: ¿Qué tal?
0: Me llama muchísimo la atención de que sois todas mujeres.
1: Sí.
0: Cuéntame,
1: ¿por qué? Bueno, pues porque cuando nosotras empecé, estábamos en el instituto, en una duna mixta. Cuando terminó el instituto, pues los chicos se fueron a las zonas masculinas y en Salamanca no había ninguna.
0: ¿Sois la única duna?
1: Sí, la única duna femenina en Salamanca. Alguien tenía que luchar por los derechos de un hombre a ser rondado.
0: Bueno, enhorabuena, chicas, muy bien. Yo veo Universidad de Salamanca. ¿Seguís estudiando? ¿Estáis estudiando todas?
1: Sí, siempre se sigue estudiando en la vida, pero bueno, digamos que cuando terminas no lo terminas de dejar. O sea, siempre son estudiantes la mayor parte, pero un pedacito de corazón queda ahí enganchado.
0: ¿Y siempre os han llamado tunos?
1: Lo que es el origen de la tuna viene de las estudiantinas y a su vez viene de los sopistas, que eran realmente los estudiantes pobres que no tenían para comer. Entonces cantaban, iban a los conventos, iban a las tabernas a cantar y a ganarse para comer. Por eso se llamaban sopistas, porque siempre llevaban una cuchara de la mano, pero eran estudiantes.
0: Pues nada, chicas, muchas gracias por ponerle banda sonora a mi ruta gastronómica aquí en Salamanca.
1: Gracias a ti, Adri, por aparecer.
0: Nada.
2: Quien ama el mundo culinario tanto como yo, sabe que el ingrediente secreto de cualquier cocina es guisar con el corazón. A esta filosofía hay que añadirle un buen producto, y si es de cercanía y de temporada, mejor que mejor.
0: ¿Qué peso tiene Salamanca en la gastronomía de España?
3: Pues a día de hoy creo que Salamanca, como ciudad interior que es y muy turística, tiene un peso bastante potenciado en lo que es la gastronomía española. Creo que estamos en una disposición en que nunca en la historia de Salamanca ha estado tan bien como ahora y la verdad es que estamos muy contentos tanto por el apoyo de las instituciones como por el apoyo del turismo y sobre todo el compañerismo entre toda la hostelería es bastante bueno. Entonces eso al final lo que hace es crecer como valor de ciudad, de marca y de gastronomía local.
0: Yo estoy encantadísima con vuestra gastronomía, desde luego. ¿Qué voy a probar aquí?
3: Pues aquí vas a probar una ensaladilla rusa, que es una tapa muy reconocida por nosotros, que es la que más vendemos con diferencia, que aquí la tienes. Mm. Es una ensaladilla que lo que hacemos es aliñarla al momento con aceite, con vinagre de Jerez, una mayonesa muy suave, y sobre todo la clave son las patatas. Patatas locales de Encinas de Abajo, de un amigo mío, que nos las trae especialmente para nosotros. Y lo que hacemos es machacar la patata.
0: Eso te iba a decir, no vienen cortadas, me ha sorprendido la textura.
3: Exacto. Nosotros lo que hacemos es machacarlas y aliñarlas en caliente.
0: ¿Cómo haces para conseguir llevar un producto de toda la vida, un plato, una tapa muy clásica, a otro nivel?
3: Lo que intentamos es siempre mejorar ese producto en base al recetario tradicional, que al final el recetario tradicional está poco... por mejorar. Al final todo está inventado y nosotros lo que hacemos es rendir un homenaje a la tradición poniéndolo al día con las nuevas técnicas que hay a día de hoy en la cocina.
0: ¿Esta tapa cuál es?
3: Pues este es un pan bao que hacemos nosotros, relleno de un guiso de costilla de ternera charra.
0: Ahí está la tradición.
3: Y un huevo frito de aquí, de un productor local de aquí de Salamanca.
0: ¿Me cuentas cómo la preparas?
3: Pues lo que hacemos es estofar durante muchísimas horas la costilla y rellenamos el pan bao, que lo hacemos a mano,

0: y lo que al final lo que queremos es que cuando lo que acabas de hacer es que te encuentres el mojar pan en la salsa del guiso acompañado de un huevo frito.
1: Sí, es un producto muy fino, muy elegante, muy jugoso. Me ha encantado. ¿Y este local, Jorge? ¿Tiene historia?
0: Pues este local, cuando nos lo encontramos, es verdad que, pues si os fijáis, todas las vigas son de la época. Este local más o menos data de 1912, 1920. Y lo que hicimos fue respetar en toda la decoración los elementos de la época, ya sea las paredes de piedra que tienen o las vigas de madera, que las hemos tenido que reforzar. Pero bueno, al final yo creo que está muy integrado con lo que es nuestra cocina, que al final es la tradición reforzada con las nuevas técnicas a día de hoy.

0: Hola Isabel, ¿qué tal?
1: Muy bien, encantada de teneros aquí en Salamanca.
0: Bueno, y qué suerte tengo yo de que una escritora salmantina como tú me reciba aquí para tomar una tapa.
1: Bueno, es fantástico que te reciba no solamente una escritora, que te reciba Salamanca entera.
0: Desde luego. Me he acercado a tu obra y la verdad es que no sé si era tu propósito, pero si querías emocionarme, lo has conseguido, Isabel.
1: Pues te lo agradezco muchísimo que me lo digas, Adrián, porque para cualquier autor saber que hemos llegado a nuestros lectores y que lo que hemos escrito nosotros en la intimidad, en la soledad de la creación, luego pueda llegar al lector y puedan hacer suyos esos sentires, eso es fantástico.
0: En tu novela GTB 2.0, ¿por qué elegiste al personaje histórico de Domingo Hernández de Maceras?
1: Domingo Hernández de Maceras tenía que estar porque es uno de los primeros tratados de cocina de España. Ese fue el motivo. Cuando yo escribí esta novela, GTB 2.0, en realidad lo que quería hacer era un viaje gastronómico a lo largo de los siglos y, por supuesto, ese viaje tenía que tener una parada en mi ciudad, en Salamanca, mayormente cuando el Siglo de Oro nos dejó una literatura gastronómica maravillosa y ahí estaba Domingo Hernández de Maceras, que trabajaba como cocinero en uno de sus colegios mayores y fue capaz de llevar todos los productos más sencillos, los productos de la tierra, a recetas verdaderamente sorprendentes.
0: He dejado para el final de mi viaje por Salamanca uno de sus símbolos, una de las plazas más icónicas del país. Uno de los escenarios principales donde late el corazón de la ciudad. Aquí merece la pena detenerse para disfrutar de cada detalle de este impresionante monumento lleno de vida. Imposible que la Plaza Mayor te deje indiferente. Yolanda, cuando viene un grupo de viajeros, ¿qué les cuentas de la Plaza Mayor?
2: Pues hombre, hay que hacer una selección, pero lo fundamental que vamos a decir de la Plaza Mayor es que es una plaza del siglo XVIII, es una plaza churrigueresca, un estilo pues muy barroco, muy ornado, que además efectivamente pues es una plaza que porticada, austera, castellana, dividida en cuatro lienzos o lo que son pabellones, entre los cuales pues si te fijas un poquito Adrián, mira por ejemplo a la derecha tenemos aquí el pabellón real, ¿lo ves? ¿Por qué? Muy simple, porque están representados los reyes de España. Y luego, pues detrás de nosotras, tenemos el pabellón de San Martín, donde están los héroes, generales, conquistadores. Sin embargo, a la izquierda allí, tenemos el pabellón donde están los escritores.
0: No es la única plaza porticada de España. ¿Qué tiene de especial esta?
2: Pues, entre otras cosas, fíjate que contrariamente a lo que piensa todo el mundo, que piensa que la Plaza Mayor es cuadrada, es trapezoidal, es un cuadrilátero irregular. Y Unamuno decía que era armoniosamente irregular.
0: Esta plaza, hoy en día, ¿qué representa para los salmantinos?
2: Pues la Plaza Mayor de Salamanca es el centro neurálgico de la ciudad, es la madre, es la novia, es la hermana de la ciudad, es donde se ve el latir, el vivir de la ciudad, el punto de encuentro.
0: Una plaza llena de vida, de hecho. Sí. Veo muchos bares y me han dicho que tengo que buscar a Tito. ¿Lo conoces?
2: Hombre, claro, pero es que Tito es una institución. Y no solamente él es una institución, sus tortillas rellenas son famosísimas. Es que no te puedes ir de aquí sin probar una. Pero pues, por favor.
0: ¿Me llevas?
2: Por supuesto, encantada. Vamos a ello.
0: En este mismo espacio, en uno de los 477 balcones de la Plaza Mayor, se halla uno de los establecimientos con más solera de la ciudad. Lugar de reunión y reencuentro donde históricamente se ha compartido barra, conversación y comida.
2: Mira, Adrián, estas son las tortillas que te estaba comentando, que hay una variedad inmensa, como ves, de todos los sabores y, bueno, una barra de pinchos impresionante de toda la vida. No hay salmantino que no hayamos venido aquí. Este es Tito. Tito, ¿cómo estás?
3: Hola, buenas tardes, Yolanda, ¿qué tal?
2: Pues aquí estamos, a probar tus deliciosas tortillas.
3: Ah, sí, bueno, pues sabéis que estáis en vuestra casa.
0: ¿Qué tal, Tito?
3: Muy bien, Adrián.
2: Me tenéis que disculpar, pero me tengo que ir porque tengo un grupo esperando. Pasadlo muy bien y que aproveche.
3: Gracias,
0: gracias, Yolanda. ¿Cuál es tu tortilla favorita? Yo la quiero probar.
3: Bueno, pues para mí yo creo que vamos a probar la de queso brick con salsa de queso y bacon crujiente.
0: ¿Por dentro también lleva algo?
3: Por dentro va rellena igualmente, igual que por fuera. Mira, aquí tienes una tortilla de queso...
0: Gracias.
3: ...brick con salsa de queso y con bacon crujiente, que es una de las tortillas más demandadas.
0: ¡Un espectáculo! También tiene cebolla caramelizada, ¿no?
3: Efectivamente.
0: El toque dulce, que no falte nunca.
3: El dulce con el queso y el bacon crujiente, que es uno de los sabores muy particulares que se mezclan muy bien. Y bueno, también tenemos, aparte de esto, la palomita, la típica palomita.
0: La palomita, no la conozco, ¿qué es?
3: ¿La conoces? Pues ahora te vamos a poner una palomita para que veas, es una cosa muy típica de Salamanca, que es casi exclusiva de nuestra capital, y es una corteza de trigo, no corteza de cuero de cerdo, corteza de trigo con ensaladilla rusa.
0: Esto hay que comer un poquito de todo, me parece a mí.
3: Un poquito de todo, probando la ensaladilla y la corteza.
0: Vaya barra espectacular, ¿cómo funciona?
3: Bueno, pues esto a partir de los años, en los años 75-80, pues se regalaba una tapa, pero una tapa común, un cachito de tortilla de patata, unas aceitunas, sobre todo ibérico, chorizo y tal. Pero luego a partir de los 80, como hay mucha demanda de estudiantes, esta es una ciudad muy estudiantil, hay 40.000 estudiantes, entonces empezamos a darle otra opción. Y entonces empezamos a producir tapas más elaboradas, pero que no cambia mucho el precio. Nosotros, por ejemplo, una caña sola vale 2 euros y una caña con tapa vale 2,80.
0: Tito, vaya vistas. Me estoy enamorando totalmente de lo que estoy viendo desde tu restaurante.
3: Esta es una de las bellezas que hay en el mundo. Nos encontramos en la Plaza Mayor de Salamanca y, como puedes ver, es realmente una belleza. Nosotros tenemos un local que realmente está en el primer piso, que como puedes ver se ve, estamos en el balcón, y somos unos privilegiados para poder disfrutar tanto nosotros como todos nuestros clientes de esta maravilla de plaza que ves a nuestra espalda.
0: ¿Este edificio qué era antes?
3: Bueno, pues este edificio era, todo el mundo lo llamaba la Casa de Gombau. Gombau era un fotógrafo muy famoso, y entonces el edificio era de la Casa de Gombau, y luego ya desde 1960 está como Mesón de Cervantes.
0: Los locales vienen también aquí a disfrutar de lo que llamáis el tardeo.
3: Hay una cosa que se ha empezado a poner de moda, que es que se empieza a salir a las 12:30 a la 1 de cañas y vinos, se continúa hasta las 4 a las 5 de la tarde, y a las 4 a las 5 de la tarde ya se pasa lo que es al café y las copas hasta las 10 de la noche. Y a las 10 de la noche ya todo el mundo para casa.
0: Llevas aquí 47 años trabajando. Cuéntame, porque aquí han tenido que pasar muchas anécdotas.
3: Un chaval que estuvo aquí estudiando, terminó su carrera, se fue, y luego al cabo de 15 años volvió y me reservó los tres balcones.
0: ¿Los tres?
3: Los tres balcones. Y yo digo, ¿para qué quiere tres balcones él? Bueno, pues nada, me reserva los balcones por la tarde, a las 10 de la noche llega con una señorita, se sienta en el balcón del medio, bueno, cena, los otros dos vacíos. Se termina la cena, me paga y le digo, oye, ¿y los otros dos balcones? Dice, mira, es que le prometí cuando estaba estudiando aquí que cuando me fuera a casar le iba a pedir aquí la pedida de boda a mi chica. Dice, y por eso ha sido. Y no quería que ninguna ventana tuviera más protagonismo que la nuestra. Y entonces, por eso solo estaba ocupada la nuestra.
0: Y dijo que sí, la chica.
3: Pero supuestamente.
0: Ah, menos mal. Oh, pues mira, con ese tipo de anécdota y con lo romántica que soy, me voy más enamorada aún de Salamanca. Salamanca me ha atrapado desde el primer momento que crucé su puente. Ha sido muy emocionante conocer la ciudad del Lazarillo de Tormes, la ciudad dorada, la ciudad del humanismo y de la universidad. Por sus calles he dejado perder mis pasos. Y aquí he conocido a amigos que guardaré como un tesoro. Amigos que me han guiado por la ciudad labrada en piedra. una ciudad que custodia su historia en estantes llenos de libros, un lugar de sabores intensos, genuinos, como sus gentes. Inevitable pensar en el poema de José Amador Martín, versos capaces de ser la quinta esencia de esta ciudad. Tierra de piedra y lasca, torres y encinas frondosas, románico puente agreste, góticas torres del alma, barroca Plaza Mayor. Salamanca, ya formas parte de mí.

Mis pasos me llevan a orillas del Mediterráneo. Quiero desvelar los misterios de esta ciudad mítica. Puerta con luz propia, tierra de soldados valerosos. Así la describió el historiador latino Tito Livio, y de ahí viene su nombre, Valencia. Ocupada durante siglos por los pueblos del Mare Nostrum, por aquí pasaron romanos, cartagineses, visigodos. Una ciudad pintada con tonos pasteles. Una ciudad que vive volcada a su mar. El destino perfecto para los que buscan cocina de autor y para los que quieren saborear las tradiciones culinarias ancladas al Mediterráneo. Como siempre, unos versos me dan la llave de la ciudad. Antonio Machado escribía: Valencia de fecundas primaveras, de floridas almunias y arrozales. Feliz quiero cantarte como eras.

0: señores, paella.
1: Es la auténtica paella valenciana.
2: Esta es la auténtica paella valenciana, con todos sus ingredientes.
1: Cuéntame, ¿cuáles son los ingredientes para que sea la receta genuina?
2: La auténtica paella valenciana lleva pollo campero, lleva conejo, lleva aceite de oliva, lleva pimentón, lleva tomate rallado, lleva azafrán, lleva judía plana, bachoqueta, lleva garrofó, que es el haba autóctona de la Comunidad Valenciana. Luego lleva, por supuesto, el arroz. Se hace con agua, no se hace con caldo. Y luego lleva romero para potenciar el sabor. Pero bueno, pruébala.
1: La voy a probar con muchísimo gusto. ¡Qué pinta! ¡Madre mía! El sabor es muy potente, me encanta.
2: Sí.
1: Buenísima, enhorabuena. ¿Cuál es la diferencia? Porque aquí hablamos de paella. La diferencia con los arroces.
2: Bueno, paella es el recipiente donde se cocina la paella, ¿vale? Y paella valenciana es una receta autóctona. Y luego todo lo demás son arroces. Arroz de marisco, arroz de carabineros, arroz de coliflor y alcachofas, arroz de rape, de lo que quieras hacerlo. Eso serían arroces. Pero la paella valenciana es una receta en sí. Es como decir el gazpacho y una sopa de tomate. No es lo mismo. El gazpacho es una receta autóctona que podría ser una sopa de tomate también.
1: Exacto, como el salmorejo o la crema fría.
2: Correcto.

0: A ver si te mojas, Pablo. ¿Cuál es tu favorito?
1: Es que es la paella valenciana. Para mí la reina es la paella valenciana. Es el arroz que siempre que veo pasar por los restaurantes digo, joder, qué buena pinta tiene.
0: Estoy aquí y me llama la atención la escultura que tenéis en la pared.
1: Sí, es, bueno, es una mano de un pilotari, ya que estamos aquí en el trinquet. Es una escultura hecha por Manuel García, un artista fallero. Está hecha como se hacían antiguamente las fallas, con vareta, que es una madera que van maleando para conseguir hacer las esculturas.
0: Me dices un trinquet, pero ¿qué es un trinquet?
1: Un trinquet es el recinto deportivo donde se juega pilota valenciana, el deporte autóctono de la Comunidad Valenciana. Y en este caso en el que estamos es el recinto deportivo cubierto más antiguo de Europa en activo.
0: Vaya. Y la gente que viene aquí, ¿quiénes son? Quiero decir, los aquí, comensales. ¿Han venido algunas figuras aquí del deporte?
1: Sí, aquí esto es la Catedral de la Pilota, que se llama. El trinquet de Pelayo es la catedral y para ser primera figura, digamos, tienes que haber ganado en Pelayo. Haber jugado y haber ganado en Pelayo. Si no, no te puedes considerar que eres una figura. Es como, digamos, el trinquet más emblemático.
0: Quizás sean pocos los que saben de la existencia de la pilota valenciana, una variante local de los clásicos deportes de pelota que se pueden ver en distintas zonas de España. Para conocer las normas y cómo se practica, he quedado con Xavier Puchol, jugador profesional. Hombre, Xavi, qué alegría verte.
2: ¿Qué tal?
0: Pues nada, muy bien. Mira lo que te tengo preparado. Me parece divertidísimo porque tengo aquí una mezcla de dos tradiciones valencianas. Tenemos el típico bocadillo de Almussafes, ¿no? Del pueblo de Almussafes,
2: sí.
0: Con su sobrasada, su cebolla, su queso. Pero el pan, en realidad, es un fartón. Han hecho una versión salada del fartón valenciano.
2: Sí, totalmente. De hecho, cada vez que vengo al restaurante, siempre me lo pido en la carta porque está muy bueno.
0: Pues no te cortes, por favor, pruébalo.
2: Me parece algo muy original. Porque los valencianos tenemos el concepto de que el fartón se come con horchata y es un sabor dulce. Y este es salado y, aparte, también se parece mucho al bocadillo típico valenciano que se llama Almussafes.
0: Estoy descubriendo un deporte que no conocía y me parece muy interesante.
2: La pelota valenciana tiene multitud de modalidades. Las dos modalidades reina son la escala y corda y el raspall. La escala y cordas a la que me dedico yo es una modalidad de cancha dividida. La cancha está dividida por una cuerda en dos partes. Un equipo juega un lado y el otro equipo juega al otro. El objetivo es pasar la pelota por encima de la cuerda e intentar que el rival no la pueda devolver.
0: ¿Y tiene algo que ver con el frontón o con la pelota vasca?
2: Bueno, aquí en Valencia también jugamos a frontón. Digamos que es muy parecido, cambia las dimensiones del frontón y las dimensiones de la pelota. Aquí jugamos en un frontón más pequeño y en una pelota más pequeña. Pero en Valencia y tanto aquí como en el País Vasco se han hecho muchos encuentros vasco-valencianos y yo he jugado muchas veces en el País Vasco y han venido aquí jugadores a hacer encuentros y partidos de exhibición.
0: Para dar los primeros pasos, me decido por el corazón de la ciudad. Mi recorrido parte de la catedral. Construida sobre un antiguo foro romano, que luego pasó a ser mezquita, este mismo espacio cambió la media luna por la cruz en plena Edad Media y lo hizo con un claro estilo gótico. Esther, he venido a Valencia y quiero saber si me puedes ayudar a entender mejor el origen de la ciudad.
3: Pues la verdad es que el origen de la ciudad de Valencia es muy interesante y desconocido. Valencia se funda en época republicana romana, en el 138 a.C., concretamente en una isla que hacían los dos brazos del río Turia. Un brazo de esos ya está desaparecido. La catedral es una buena muestra de cada uno de los periodos de la historia valenciana. La parte más antigua de la catedral es la portada románica. Posteriormente, digamos, portada gótica vendría a representar esos momentos del esplendor del siglo de oro valenciano, a partir especialmente del siglo XIV, y al mismo tiempo la portada barroca nos habla también de ese momento, ¿no? de digamos, importancia en época ya moderna. Pero sobre todo, uno de los aspectos más interesantes de la historia valenciana y quizás más desconocida es la llegada del Renacimiento a las tierras valencianas.

0: ¿Dónde se puede ver la llegada del Renacimiento aquí en la catedral?
1: Se puede ver a través, primero, de la arquitectura, en una magnífica cabecera que rodea lo que sería, ¿no?, el altar, el presbiterio, por la parte exterior de la catedral.

0: rostro de la Virgen va a encontrar similitudes pues, con ese estilo tan característico de Leonardo da Vinci, ¿no? Tanto plasmado en su Gioconda como en la Virgen de las Rocas.
1: ¡Qué maravilla, Esther! Pero me han dicho también que aquí, entre esas paredes, se guarda un tesoro muy importante.
0: Sí, bueno, efectivamente, la catedral conserva uno de los de las reliquias consideradas más sagradas en toda la cristiandad, que es el Santo Cáliz.
1: ¿Lo puedo ver?
0: Claro, por supuesto, vamos a verlo.
1: Pues te sigo.
0: Pues fíjate, esta sala, que se conoce como el aula capitular, era una sala que estaba junto con el Miguelete, separados de la Catedral de Valencia, y después se unieron en el siglo XV. Pero quizás lo más espectacular de esta sala gótica es que aquí se conserva el Santo Cáliz, por eso se conoce con el nombre también de la sala del Cáliz o del Santo Cáliz.
1: Cuando dices el Santo Cáliz, ¿te refieres a que de todas las reliquias de la cristiandad, este es el Santo Cáliz de la Última Cena?
0: Claro, es el que más probabilidades tiene de ser el cáliz de la Última Cena, porque se conservan muchas reliquias, algunos cálices que son de época bizantina, otros ya del siglo XI, del siglo XII, pero en realidad cuando observamos este Santo Cáliz y nos referimos al cáliz, únicamente nos referimos al pequeño cuenco de ágata, que además está datado del siglo I, y en, digamos, de origen, ¿no?, artístico, ubicado en Oriente, en Egipto, en Siria o en Palestina. Por ello, se supone que es de todos los cálices, ¿no?, que existen actualmente, el que tiene más probabilidades de ser el que Cristo utilizó en la Última Cena.
1: Pues Esther, hay otro sitio de la catedral que me llama mucho la atención y es el que llamáis el Miguelete.
0: Sí, nuestra torre campanario.
1: Pues me encantaría subir. ¿Podemos verlo?
0: 207 escalones.
1: Yo voy.
0: Venga.
1: Venga, al lío.

0: 207. Esther, wow, este es el famoso Micalet.
1: Sí, claro, efectivamente, la campana es la que recibe el nombre de Micalet o Miguelete en honor a San Miguel, pero en realidad actualmente se conoce con el nombre de Micaleta la Torre, que es en origen lo que se llamaba la Torre o Campanar Nuevo, porque existía otro campanar o campanar viejo de época anterior, cuadrangular. Esta torre se comienza a construir a finales del siglo XIV y tarda casi medio siglo en terminar de construirse. Una torre voluminosa, de estilo gótico, octogonal, que es todo un emblema para los valencianos, ¿no? Además, siempre se considera que era una de las campanas más grandes de la Corona de Aragón, y además es la campana que da las horas, ¿eh? Con lo cual es como muy llamativa y muy significativa para todos los valencianos.
0: Y aprovechando estas vistas espectaculares a Valencia, ¿qué puedes contarme del Cid? Porque es un personaje muy emblemático en la ciudad.
1: Sí, sí, efectivamente, así es. Yo creo que esta panorámica de la ciudad de Valencia nos ayuda a comprender algo más de nuestra historia. El Cid fue un personaje muy importante para Valencia, puesto que llegó a ser su señor. Pocos años, pero en un contexto muy interesante, ¿no? En el siglo XI, en una época de crisis, con la llegada de los almorávides, la ciudad de Valencia era muy deseada por distintos señores y fue producto de distintas contiendas que aprovechó el Cid, primero para luchar contra la amenaza almorávide, pero después para hacerse como señor con la ciudad de Valencia.
0: Pues me voy enmaravillada con la ciudad. Voy a seguir mi recorrido a ver qué descubro por aquí.
2: En Valencia, en general, la tradición del esmorzaret es sagrada. Una comida entre las 9 y las 12 con un ritual que sorprende al viajero.
3: Lo que no puede faltar en una mesa para un almuerzo valenciano es el cacao de Collaret y unas aceitunas. El cacao de Collaret es el típico valenciano, que es un cacao que tiene dos granos. Es de lo que le distingue del cacao de fuera de Valencia.
0: Dices cacao, pero es el cacahuete, ¿no?
3: Cacahuete. Mm. Cacahuete.

0: después de compartir, ¿a qué pasamos?
1: Después ya pasamos a lo que son los bocadillos. Aquí tenéis una muestra de bocadillos típicos de aquí de Valencia. Como por ejemplo tenéis el de carne de caballo con ajos tiernos y patatas. Tenéis el amusafes.
0: ¿Qué lleva?
1: El amusafes lleva sobrasada a la plancha, cebolla caramelizada y queso. Luego el pan está tostadito para que esté más calentito y más jugoso. Tenéis también aquí el embutido con habas, que es blanquinegre en faves.
0: Ese me llama mucho la atención.
1: Está muy bueno. Y luego tenéis aquí el chivito, que es una adaptación de antiguamente lo trajeron la gente de Uruguay y se adaptó aquí a Valencia y está muy, muy acogido aquí al esmorzaret.
0: ¿Cuál es el bocadillo que me recomiendas? Porque yo lo quiero probar.
1: Pues ahora mismo yo el que yo te recomendaría es el de blanquinegre en faves.
0: Me llamaba mucho la atención, me alegro mucho. ¡Qué bueno!
1: Está bueno.
0: Está buenísimo. Y ya para acabar con el almuerzo, ¿qué hay que tomar?
1: Para culminar el almuerzo, como Dios manda, se acaba con un cremaet. Lleva ron, ponemos unos granitos de café, un trozo de canela en rama, la corteza de un limón y azúcar. Se calienta y luego se quema. Se saca la mitad del alcohol y cuando ya está infusionado, se pone el café.
0: ¡Qué bueno! ¡Qué dulce, ¿no? El toquecito dulce que no falte nunca
1: en un almuerzo.
0: ¿A qué hora lo tomáis?
1: A ver, la hora más típica de almorzar es eso, desde las 9 de la mañana hasta las 11 y media o 12.
0: ¿Pero desayunáis antes y coméis después también?
1: Sí, claro. Aquí la gente madruga mucho. Estamos hablando del Mercado Central, la gente viene de comprar de Mercado Valencia, madrugan bastante y ya han hecho un primer almuerzo, un primer desayuno. Luego el almuerzo es el almuerzo es la comida, primera comida fuerte del día.
0: Pues me ha encantado, Ángel. Muchísimas gracias. Nada, ya veo que los valencianos sois unos disfrutones, ¿eh? It's a picture.
2: Para saber más sobre la costumbre del auténtico esmorzaret, he quedado con el periodista y gastrónomo Paco Alonso. Él me ayudará a localizar la identidad de esta energética comida.
0: Paco, eres periodista, investigador culinario y gran amante de la tradición valenciana. ¿Quién mejor que tú para hablarme del esmorzaret?
3: Del almuerzo.
0: El almuerzo.
3: Y en diminutivo. O sea, decimos los valencianos es que tendemos a minimizar las cosas por muy magnas y por muy importantes que sean. El almuerzo, el esmorzaret, es una tradición que nos viene de cuando éramos agricultores, en el sector primario. Lo que pasa es que los valencianos nos aferramos a nuestras tradiciones y las mantenemos. Esto pasaba antes en cualquier otra parte de España. La gente, como se levantaba con las gallinas antes de amanecer, tenía que reponer fuerzas a primera hora de la mañana. Esto ya no hace falta porque ya nos levantamos. Pero aquí el mundo se para. A partir de las 9:30 hay que parar para almorzar. Entre semana es más liviano, ¿no?, y rápido, pero los fines de semana es absolutamente un espectáculo gastronómico.
0: A nivel social, ¿para vosotros qué representa?
3: Es quizá lo más importante. Nosotros hace poco hicimos una encuesta sobre cuál era la comida que más le gustaba a los valencianos y por un 88% ganó el almuerzo. No la hora de comer, ni la de cenar, ni la de merendar, ni la de desayunar, era la hora del almuerzo, porque en el almuerzo te sientas con tus amigos, con tus compañeros de trabajo, con la gente que tú quieres, con la gente con la que tienes un objetivo común. Nosotros tenemos una palabra muy bonita para definir esto, que es la palabra convoy.
0: Convoy.
3: Convoy, que es esa hermandad, esa fraternidad, ese hecho de compartir, de sociabilizar comiendo. Lo hacemos con la paella, pero con el almuerzo lo hacemos más veces durante la semana. La paella es una vez a la semana, con el almuerzo lo hacemos prácticamente todos los días.
0: ¿Y el viajero cómo se suma a esa costumbre valenciana?
3: El viajero primero se queda sorprendido porque esto no se lo espera, pero ha habido también, ahora también hay una corriente porque esto se ha convertido en la segunda oferta gastronómica de la ciudad después de la paella, el almuerzo, el esmorzaret. Y han habido incluso hoteles de alta gama que han adaptado su brunch, porque coincide en hora con el brunch, han adaptado incluyendo productos del almuerzo típico valenciano dentro de lo que es el brunch y cambiando a lo mejor el muffin por la coca boba, por nuestra coca dulce, por nuestro bizcocho y el Bloody Mary por el cremaet.
0: Bueno, desde luego te puedo asegurar que habéis ganado una nueva fan del almuerzo porque cada vez que vuelva a Valencia no pienso perderme esa tradición.
2: Valencia me envuelve porque esta ciudad huele a levante y sabe a producto fresco. Es allí donde me dirijo, a una de las lonjas más importantes del Mediterráneo, el Mercado Central. Un alegre edificio modernista acoge cerca de 300 puestos. En este elegante mercado he quedado con Eva Mañez, fotógrafa, asesora en el aula de gastronomía de la Universidad de Valencia.
0: Eva, estamos en este impresionante mercado central en Valencia y se ve claramente que Valencia es huerta y mar.
4: Sí, sí, esta es la despensa de esa huerta y de ese mar que tenemos en la Comunidad Valenciana.
0: Si nos centramos en el producto del campo, ¿quién sería el rey?
4: Adrián, el rey indiscutible es el arroz. Es lo que nos ha dado un puesto en la gastronomía internacional, ¿no? Con la famosa paella.
0: Yo veo aquí un montón de tipos de granos de arroz. Le voy a preguntar a Raquel. Raquel, perdona.
5: ¿Qué tal?
0: Estoy viendo muchos tipos de arroces aquí. ¿Son todos de Valencia?
5: Pues la mayoría sí. Y con denominación de origen, concretamente tenemos tres. Senia, Bomba y Albufera. La Albufera y el Bomba más para arroces sequitos y el Senia para melosos, aunque yo particularmente lo gasto para todo. Y luego ya tienes otro tipo de arroces que ya vienen, también se cultivan aquí, aunque no son con denominación de origen, como por ejemplo el negro, el rojo, el largo normal. Y bueno, la verdad es que tenemos mucha variedad de arroz aquí en la Comunidad Valenciana.
4: ¡Qué maravilla!
0: Muchas gracias, Raquel.
5: De nada,
0: gracias.
5: Hasta ahora.
4: La huerta que tenemos en Valencia es una verdadera maravilla, un ejemplo a nivel mundial. Tenemos una huerta periurbana que rodea toda la ciudad. Son más de 10.000 hectáreas de huerta a menos de 10 kilómetros o 15 kilómetros del centro, que nos proporciona una verdura de muchísima calidad. Es toda una relación entre lo urbano y lo rural, que además ha sido reconocido por Naciones Unidas y por la FAO como Patrimonio Agrícola Mundial.
0: Voy a preguntarle a Carlos. Carlos, ¿qué tal? Vaya maravilla de puesto que tienes. ¿Qué tipo de clientes vienen aquí? ¿Son locales o son de fuera?
6: A ver, vienen muchos clientes de aquí, de Valencia y de alrededores, de la Comunidad Valenciana también. Y luego también vienen muchos turistas.
0: ¿Y qué vienen buscando?
6: Pues el producto de temporada, el producto especial de la huerta valenciana.
0: Eva, estas son anguilas vivas.
4: Sí, sí, sí. Vienen de la Albufera.
0: Con estas anguilas es con lo que preparáis el allipebre.
4: El allipebre, que está buenísimo.
0: Hola, Jesús.
7: Hola.
0: ¿Tienes anguilas vivas todos los días aquí, sí, en La Lonja?
7: Sí, sí, sí. Aquí siempre. Anguila viva de tradición. Es una cosa que aquí en Valencia se estima mucho. Es una cultura y es un pescado muy suave. El saborcito viene,
0: ¿eh?
7: Es suave, que ella se deja tocar, muy buenas chicas,
4: ¿eh? Ay, qué cosa, toda... escurridiza como una anguila.
0: Eso dicen.
7: Tiene muy buen comer, está muy buena. Un guisito que se hace con ajito, con cebolla, con patata y un poquito de pimentón dulce, y la verdad es que...
0: El famoso alipebre
7: el
0: de
7: famoso
0: Valencia.
7: Alipebre.
0: Pues estoy deseando probarlo.
7: Pues te va a encantar, te va a encantar.
0: Muchas gracias, Jesús.
4: Gracias.
7: Venga, a ti, hasta ahora. Hasta ahora.
0: Muchísimas gracias por
4: gracias
0: enseñarme este edificio tan espectacular. Y ahora me voy a probar pues, un alipebre,
4: claro,
0: sin suerte.
4: Sí. Seguro que te va a gustar. Hasta ahora.
2: Sin salir de estas fronteras, la experiencia gastronómica se eleva al probar la materia prima convertida en pequeñas obras de arte. Arte comestible. Me propongo dejarme sorprender por la cocina de Ricard Camarena, chef que atesora 3 soles Repsol y 2 estrellas Michelin.
0: Ricard, qué alegría estar aquí contigo. Yo, como amante de la gastronomía, estar aquí con un chef que tiene 3 soles Repsol y no una, sino 2 estrellas Michelin, es todo un honor.
8: El honor es mío poder recibiros y mostraros esta maravilla que es el Central Bar y el Mercado Central.
0: No es casualidad, de hecho, que estemos aquí en el Mercado Central, porque tu discurso gastronómico le da mucha importancia al producto de proximidad.
8: Total, para mí es un sueño poder tener un espacio dentro del mercado, porque te nutres día a día de las cosas que suceden a tu alrededor. Y lo que sucede es que tenemos el mejor producto fresco traído de... Bueno, ya ves, esto no es kilómetro cero, esto es kilómetro menos uno casi.
0: He venido a descubrir la gastronomía de Valencia. ¿Qué me vas a ofrecer aquí?
8: Pues mira, he intentado mostrarte algunas tapas que algunas de ellas creo que son casi únicas en Valencia, que solo se comen aquí. Por ejemplo, esto.
0: ¿Qué es?
8: Pues es una sepia con mayonesa. La peculiaridad es que es sepia fría. Normalmente en cualquier sitio vas a comer sepia, la plancha, rebozada, guisada, pero fría y con mayonesa creo que en el único sitio del mundo donde se come es en Valencia.
0: Desde luego no la he probado nunca, la voy a descubrir contigo, me hace mucha ilusión.
8: Además aquí en el Central Bar la hacen en un punto de cocción bastante justo y sobre todo el añadido de un poco de ralladura de lima que le da mucho frescor. Es uno de los platos estrellas del bar.
0: Eso te iba a decir, el toque cítrico de la lima
8: sí,
0: le aporta muchísimo al plato.
8: Le va súper.
0: Y esta textura de la sepia está perfecta.
8: Tal cual.
0: Me van a seguir sorprendiendo, parece.
8: Sí, mira, te van a traer unas flores de calabacín. Todavía estamos en plena temporada. Aquí una de las particularidades que tenemos en Valencia es que las temporadas se alargan muchísimo. Lejos de ser un producto muy puntual en el año, nosotros empezamos con la flor de calabacín en mayo prácticamente. Y si el año acompaña, normalmente hasta noviembre podemos tener flores de calabacín. Es algo totalmente raro. Lo que hemos hecho simplemente es cortarlas, freírlas en una témpora y la acompañamos con una especie de salsa romesco y queso feta.
0: La tengo que probar porque tiene una pinta buenísima.
8: Te voy a recomendar que la comas con la mano.
0: No me atrevía, pero mira,
8: pues yo,
0: encanta.
8: Pero como te voy a dar permiso, lo puedes hacer así.
0: Con el permiso de Ricard.
8: Sí, es de un sabor muy delicado y también ese juego de texturas, ¿no? Entre el al dente del calabacín y el crujiente de la flor es maravilloso.
0: ¿Con qué seguimos? Oh, ah, bueno, estaba deseando probar el alipebre.
8: Alipebre. Esto puede ser uno de los guisos más icónicos de la Comunidad Valenciana. Conocemos la Comunidad Valenciana por la paella probablemente, pero este guiso yo creo que representa un poco ese raigambre, sobre todo ese terroir de la comunidad. Es un guiso de anguila, patata, un guiso muy parco en ingredientes, porque en realidad alipebre significa ajo y pimentón, pero aparte de ajo y pimentón lleva patata, anguila y normalmente una majada de frutos secos.
0: Pues estoy deseando probarlo y además aquí contigo, qué honor probar tu alipebre aquí en Valencia. Wow, la textura de la anguila es muy sorprendente porque no sabe tanto a pescado como uno puede esperarse.
8: Claro.
0: Es muy agradable la textura y tiene un punto dulce. Sí. Es bastante dulce la anguila.
8: Sí, la anguila para mí es un pescado increíble porque es algo fuera de lo común. No se parece nada a nada. No puedes decir, no, esto es... No, no, la anguila es punto y aparte.
0: Desde luego.
8: Y tiene tantos seguidores como detractores.
0: Sí.
8: Posiblemente es uno de los productos más complicados junto con el caracol.
0: Pues que, a mí me encantan los caracoles.
8: Bueno, pues tú tienes un máster ya en gastronomía porque normalmente los productos que más rechazo generan por experiencia ya con el paso de los años es la anguila y el caracol, que a la fin y al cabo son dos productos como muy locales.
0: Leí en tu biografía que te comprometes con el sabor, doy fe,
8: ¿sí?
0: Pero ¿cómo estableces esa relación?
8: Bueno, al final hay cocinas donde lo visual es lo que impacta, donde la parte técnica aparente es la que resalta y en nuestro caso la apuesta siempre ha sido por el producto primero, entender que el producto era el que iba a decidir lo que podíamos y no podíamos hacer con él y sobre todo con intentar plasmar en el paladar todo lo que podamos. Y la sorpresa, al final, yo quiero que esté en el sabor. Eso tiene que ser innegociable.
0: ¿Cómo podemos sorprender hoy en día los paladares más exigentes?
8: Pues a veces dando las cosas más sencillas y más genuinas. Estamos muy acostumbrados a comer a veces cosas muy complicadas y a veces una vuelta al origen, una vuelta al producto, una vuelta a lo básico, de repente te descubre un mundo que ni siquiera recordabas, ¿no?
0: Ricard, fue un placer estar aquí contigo y muchísimas gracias por hacerme descubrir los sabores de tu tierra.
8: Muchas gracias a vosotros por venir a conocernos.
2: Entre mis lugares favoritos de la antigua Valencia romana está la auténtica joya de la arquitectura española de inicios de la Edad Moderna, la Lonja de la Seda o de los Mercaderes. Declarada Patrimonio de la Humanidad, para mí lo tiene todo. Si bonitas son sus líneas, impresionante es la historia de su construcción y financiación.
0: ¡Wow! Este edificio es realmente impresionante, Sonia. Y estamos aquí en uno de los más famosos edificios del gótico civil que ofrece Europa.
9: Pues sí, es un edificio declarado bien de interés cultural por la UNESCO por su singularidad. Es una lonja que, bueno, sabes que es un edificio comercial, es un edificio donde aquí en este espacio donde estamos se llevarían a cabo intercambios comerciales entre mercaderes venidos de toda Europa. Y bueno, lo que hace la ciudad de Valencia es decir, vamos a construir un edificio que nos represente como ciudad, que represente ese esplendor de la ciudad que tenemos en este momento del siglo XV, económico sobre todo. Lo que busca es atraer comerciantes, comerciantes que quieran ver este edificio tan suntuoso, tan magnífico y que, bueno, de alguna forma pues hagan como turismo haciendo comercio a la vez.
0: ¿Y por qué se llama la Lonja de la Seda?
9: Pues sí, es el nombre con el que se conoce actualmente. Originalmente esto era la lonja de mercaderes, pero es verdad que en Valencia, en la Edad Media, es muy pujante el comercio, la producción sedera, ¿vale? Entonces, bueno, hay tanto crecimiento que realmente las transacciones comerciales que se hacen normalmente son relativas a la seda.
0: Bueno, la arquitectura, la decoración llama mucho la atención. ¿Quién era Pere Comte?
9: Bueno, Pere Comte es uno de los grandes arquitectos, si no el más importante, en estos momentos de la Corona de Aragón. Y Pere Comte lo que hace es una arquitectura que siempre supera los precedentes, ¿no? Es una arquitectura pues, que la supera no solamente estéticamente, sino técnicamente. Mira, uno de los elementos que a mí me fascina y que creo que te va a encantar y que es esas cosas que hace Pere Comte tan extrañas y tan magníficas, es esta escalera que vamos a ver, bueno, que si te apetece, vemos.
0: ¡Ay, yo quiero subir!
9: Sí, vale, pues vamos a pedir permiso porque es una escalera fascinante. Porque lo que tiene, la diferencia que le hace de otras escaleras, es que no tiene machón central, ¿vale? Se llama una escalera de caracol de Mallorca o de ojo abierto. ¿Esto qué permite? Pues permite que sea una escalera mucho más luminosa que otras, que sí que tienen ese machón central, y además, bueno, permite subir y bajar con elementos cargados, ¿no? Elementos grandes. Entonces es una escalera muy difícil de diseñar también, pero ya verás que estéticamente es maravillosa y fascinante.
0: Pues vamos para arriba.
9: Vale.

0: Como puedes ver, es muy, muy fácil de subir esta escalera.
1: Sí, desde luego. A ver, ¿con qué me sorprendes, Sonia? Ya que estamos subiendo y haciendo un esfuercito.
0: Sí, esta puerta que vemos aquí, que bueno, es una puerta también que si te fijas es un poco rara, porque está proyectada también en esviaje, ¿no? Está como distorsionada, como estirada, si te fijas.
1: Sí, sí, sí.
0: Es también un alarde estereotémico que hace Pere Comte. Y es sus saberes, ¿no?, de cantería. Bueno, y esto es lo que podemos ver si entramos a esta sala del primer piso. Estamos en la torre de la lonja, ¿vale? A lo mejor desde fuera la has visto, que hay una especie de torreón. Este es el primer piso y este espacio tan grande, pues se dice que sería una cárcel de comerciantes para aquellos comerciantes que no cumplieran con los pagos, digamos, que tenían que afrontar.
1: Sonia, muchísimas gracias por abrirme las puertas de la Lonja de la Seda, ese edificio que representa muy bien el gótico valenciano.
0: Pues muchas gracias por venir y cuando quieras, aquí estaremos.
2: Valencia se deja acariciar por su mar. Un Mediterráneo tan presente en cada partícula de la ciudad que es inevitable visitar uno de sus barrios marineros, el Cabañal. Y es aquí, en una de las zonas más castizas, donde hay que dejarse tentar por lo que ofrecen sus tabernas. Lugares de encuentro donde, en torno a la mesa, se forjan amistades y se arregla el mundo.
1: Alejandro, tenemos aquí los michirones.
3: Exactamente, nuestras habas estofadas.
1: Estoy deseando probarlos.
3: Esta es la primera tapa que empezamos a cocinar aquí.
1: Son muy especiales, tienen un toque a hierbabuena, no me lo esperaba. Un sabor muy potente, un poco picante.
3: Sí, mira, así cocinamos también en Valencia los caracoles. No sé si has comido los caracoles como los cocinamos aquí, que normalmente tiene el toque fresco de la hierbabuena, un toque un poquito picante, que es de la cayena, y luego diferentes partes del cerdo.
1: ¿En la historia de este bar?
3: Pues mira, Casa Montaña es de 1836, como te he comentado, son 187 años. Estamos ubicados en el barrio marítimo, de antiguos pescadores, y bueno, estaba muy ligado a esa vida, a la vida del mar y a la vida de barrio, cuando todavía no pertenecía a Valencia, esta parte de aquí. Entonces, bueno, empezó como la tienda, le llamaban, porque no era otra época, no había muchos sitios donde abastecerse, y los pescadores pues venían aquí o bien para comprar vinos, licores, aceite de oliva, también ha habido vinagre, hasta hace muy poquito vendíamos vinagre también, o si no, para comprar útiles para el mar, para los pescadores, o bien cuerdas, anzuelitos y cositas así.
1: ¿Con qué vamos a seguir, Alejandro? ¿Con qué me vas a sorprender?
3: A ver,
1: vamos
3: a ver. Por hacerte un guiso también tradicional del barrio, yo había pensado con la sepia mseva, lo que es la sepia con cebolla, que es un guiso muy mediterráneo, pero muy arraigado también a este barrio. Y bueno, básicamente es sepia mseva, que es sepia con cebolla.
1: Muy típico de aquí, de Valencia.
3: Sí, del Mediterráneo en general y de Valencia y sobre todo de este barrio. Una sepia muy tierna, se queda como muy melosa. Se acompaña con el laurel, un puntito de pimienta que si tienes suerte o mala suerte, te puede entrar.
1: He tenido buena suerte.
3: Vale, a mí es que me gusta pillar esos trocitos de pimienta.
1: ¡Qué sabor!
3: Sí,
1: con
3: sí,
1: este guiso, con esta cebolla, es el laurel, me encanta.
3: El laurel es imprescindible también.
1: Pues Alejandro, muchísimas gracias por hacerme descubrir esos sabores valencianos.
3: A ti, bienvenida. Y bueno, te esperamos cuando quieras otra vez.
1: Volveré.
3: Perfecto.
2: Valencia es mucho más de lo que parece a simple vista. Con joyas de incalculable valor en su laberíntico trazado del corazón de la ciudad, Valencia siempre ha sido y será capital mediterránea de la cultura. Es llamativo que aquí se localice la segunda mayor pinacoteca del país. Allí me dirijo al Museo de Bellas Artes.
1: Pablo, empecemos por desgranar el Museo de Bellas Artes de Valencia. Esto no siempre ha acogido obras de arte. ¿Qué otras funciones ha tenido?
4: Bueno, veamos. En realidad este museo es un museo que nace con la desamortización de Mendizábal en torno a los años 1835 al 37 y que se ubica primero en el convento del Carmen. Solamente después de la Guerra Civil viene a parar a este lado del río Turia, a lo que se conoce como Colegio Seminario de San Pío V. Y solamente después de la desamortización va pasando por distintas funciones. Pasa a ser cárcel, hospital, muchísimas funciones distintas, hasta que, tras la Guerra Civil, por la destrucción del convento del Carmen, que queda en muy mal estado, se decide trasladar toda la ingente cantidad de obras de arte que custodia el museo a este edificio. Ahora, sin embargo, no estamos en el convento o en el Colegio Seminario de San Pío V, sino que estamos en un edificio nuevo, porque ya en democracia, a partir de ese núcleo histórico de un edificio barroco, se fue ampliando para dar cabida, por ejemplo, a esta fantástica colección de retablos que ahora nos rodea.
1: Bueno, te tengo que confesar que yo venía buscando, obviamente, a la obra de Sorolla.
4: Hay mucha gente que viene al Museo de Bellas Artes de Valencia buscando a Sorolla. Y es un buen sitio, hay que decirlo, porque la nuestra es, digamos, que la segunda colección pública por volumen más importante de obras de Joaquín Sorolla en España, solo por detrás del insuperable Museo Sorolla de Madrid.
1: Esta es la sala dedicada a Sorolla.
4: Así es, esta es la sala en el edificio del Colegio Seminario de San Pío V que hemos dedicado en el Museo de Bellas Artes de Valencia a exponer el más de medio centenar de lienzos de Joaquín Sorolla que tenemos la suerte de custodiar.
1: Háblame de él.
4: Bueno, Joaquín Sorolla es probablemente el pintor más internacional que nunca ha dado el territorio valenciano. Un pintor que nace en 1863 y fallece en 1923, tan solo con 60 años, y que fue además enormemente prolífico. Hay algo que Joaquín Sorolla ve en las escenas marinas que cambia la manera de representar el mar para siempre. Si nos fijamos en sus primeras pinturas que reflejan el mar, como esta que aparece a mi derecha, Sorolla pinta como se pintaba tradicionalmente una escena de playa, una escena de puerto, orientando el foco del pintor hacia los objetos, hacia los barcos, hacia los muelles, hacia la ciudad. Sin embargo, tras su contacto en París con los luministas del norte, Sorolla, además de hacer de la luz un tema, gira el objetivo de su cámara y lo orienta hacia el mar. Se da cuenta que gracias a su dominio del color y a su dominio de la luz, es capaz de hacer del tema y de los reflejos de la luz en el mar un cuadro.
1: Hay otras temáticas en su obra, ¿verdad?
4: Desde luego. Joaquín Sorolla fue excelente en absolutamente cada empresa que se propuso. Fue un excelente pintor de paisajes, como hemos visto, un excelente pintor de marinas, de desnudos, pero sobre todo fue un retratista excepcional. Decíamos que había aprendido de Diego Velázquez y es en verdad este su maestro. Sabe cómo reflejar el físico de aquel o aquella a quien retrata, pero también el alma.
1: Pues Pablo, muchísimas gracias. Me voy encantada con el Museo de Bellas Artes de Valencia. Me voy envuelta por vuestros colores.
4: Muchísimas gracias a ti por habernos visitado. Y este museo, como sabes, es un lugar abierto a todo el mundo y me alegra que se pueda disfrutar de esta gran tradición de pintura valenciana que tenemos la suerte de custodiar en una institución pública como es este museo. Muchísimas gracias. Quiero sentir su
2: calor. Valencia es una ciudad donde la gastronomía se puede disfrutar al aire libre. El buen tiempo me acompaña en la cita que he fijado con Sole Jiménez. Con más de 40 años dedicándose a la música, soy consciente de su trayectoria, así que pienso compartir con ella alguno de los tentadores platos valencianos, además de preguntarle por la vinculación con la ciudad.
1: Sole, es un auténtico placer estar aquí en Valencia contigo.
5: Para mí también, ¿eh? Y además en este programa que yo creo que voy a ser muy fan, porque no hay cosa que más me guste que las tapas.
1: Muchas gracias.
5: Aquí. Qué pinta que tienes, muchas gracias.
1: Los mejillones aquí. Sí, sí. ¿Te gustan los mejillones?
5: Me encantan los mejillones, la verdad es que me gusta muchísimo, es de mis tapas favoritas. Y bueno, este es un clásico en Valencia. Vamos a probar estos mejillones. Mm. ¡Qué buena pinta!
1: Están muy sabrosos.
5: No son clochinas, son mejillones.
1: Es que depende del momento del año, me han contado.
5: Sí, exactamente.
1: Mm.
5: Muy bueno.
1: Si tú tienes que quedarte con un símbolo culinario de Valencia, ¿con cuál te quedas?
5: Con la paella.
1: La paella valenciana, la auténtica.
5: Pero la paella valenciana, sí. Mira, yo, a mí me gusta, sobre todo me gusta el arroz para comer. Me gustan muchísimo los arroces. Y me gusta todo tipo de arroces. Y hay arroces exquisitos, ¿no? Estos últimos años se han atrevido a hacer combinaciones maravillosas, ¿no? Y yo soy muy fan de esos arroces. Pero cuando una paella está buena, lo sabrán todos mis amigos, mi familia, o sea, cuando una paella está buena, es el mejor arroz que puedes tomar.
6: Celebremos juntos la vida. 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
1: 40 años dedicándote a la música, ¿te sigue apasionando?
5: Sí, me sigue apasionando y tengo muchos proyectos porque creo que la música en sí misma es apasionante. Nos aporta felicidad, bajo mi punto de vista nos aporta felicidad porque nos acerca pues bien al entretenimiento, a la diversión, pero también a la belleza, a la emoción.
1: Pues Sole, no sabes la ilusión que me hace haber estado con un artista como tú, una valenciana de corazón, auténtica. Sí. Y nada.
5: A mí me hace mucha ilusión que estéis haciendo este programa porque creo que una de las cosas que nos distinguen a los españoles, gastronómicamente hablando, son las tapas, ¿no? Entonces me hace mucha ilusión que vosotros pongáis el acento en la cultura gastronómica de nuestro país. Así es que muchísimas gracias.
1: A ti.
2: Valencia, me tengo que marchar, pero esto no es un adiós. Pienso volver, porque aquí he escrito una de mis páginas favoritas de este libro de viajes. Me queda mucha ciudad por descubrir. Además, tus gentes, sencillamente, me han cautivado. Cicerones que me han marcado el camino en esta ciudad tan brillante como su historia, sus productos y sus tradiciones. Ya lo dijo Francisco Brines, porque todo va al mar y el oscuro naranjo ha enviudado su flor para volar al viento, cruzar hondas alcobas, ir adentro del mar. Valencia, ciudad mítica eternamente asomada a su Mediterráneo, luz, agua y huerta.

lo que buscamos aquí en esta primera conversación es resultados, impactos y sobre todo pues este aprendizaje que nos llevamos todos. El proyecto Mate sin compresión es solución, como sabéis, tenía de objetivo fundamental cambiar o por lo menos transformar esa percepción de las mates en la sociedad. De alguna manera, pues trabajamos sobre cómo se entiende o cómo se valoran o cómo se relaciona esa sociedad con las matemáticas. Por lo tanto, nuestro objetivo principal no era tanto definir y explicar contenidos, algo que suele ser más, más común dentro de la divulgación de matemáticas, sino era un poco trabajar sobre esa percepción, esa relación de la sociedad con las matemáticas.

0: Primero, ¿sabéis dónde estamos? ¿Dónde estamos? ¿Qué edificio es este? Una biblioteca, una biblioteca.
1: Las bibliotecas municipales estamos abiertas a todo. Somos bibliotecas públicas donde difundimos la cultura en toda su extensión y, ¿por qué no?, las matemáticas y la ciencia en general. Siempre apoyamos todo lo que surge en el barrio y sobre ciencia, sobre cualquier cosa, pero en este caso sobre matemáticas.
0: Bueno, entonces, nuestro tema es sin comprensión no hay solución. ¿Estáis de acuerdo?
2: Sí.
0: Sí, ¿verdad? ¿Quién no ha tenido un problema y si no lo ha entendido bien no va a encontrar un camino que resuelva ese problema? ¿Sí o no? ¿Es cierto? Sí. Bueno, pues nosotros además en estos talleres tenemos más detalle justo en este lema, porque es sin comprensión lectora no hay solución ganadora. Eliminar esos previos juicios que podemos tener o sobre todo separar las letras y las mates, esa es la parte que más nos interesa, porque al final, como dice nuestro proyecto, pues sin comprensión no hay solución, necesitamos esa comprensión lectora, pero luego también eso indica a una reflexión en cualquier problema que tienes de la vida, o sea, es necesario entender cuál es el problema para llegar a encontrar una solución. O sea, que aquí las mates actúan un poco como justificación, porque nosotros lo que al final pretendemos es enseñar matemáticas y sobre todo desde otro punto de vista, como comentaba antes, pero también desde una especie de bastidor, ¿no? Lo que nunca aparece en los libros y que para nosotros consideramos que es básico y que muchas veces tampoco los profesores o profesoras tienen tiempo para dedicarle a estas cuestiones tan ajenas a los libros de texto y que quedan fuera, pero que en realidad son lo más manipulables y lo más cercano a nosotros como especie. Vamos a contaros una historia. Y la historia comienza con una carta.

0: Esta es la carta que inicia nuestra historia. A ver, ¿qué pone aquí detrás? Blanca. Blanca es la prota. Blanca es una niña curiosa y su papel es fundamental, porque en realidad es verdad que nos enfocamos fundamentalmente en esas posibles niñas que creen que a partir de cierta edad, que coincide más o menos con los estudios en esas edades de 8 o 9, cuando piensan que esto no es para mí o que es para los chicos. Y por eso hemos pensado en Blanca, porque además Blanca, una niña, también indica que las niñas son las mejores lectoras, las más estudiosas, todo eso que de alguna manera la acompaña a la niña en los estudios, que le beneficia, luego por otro lado se pierde en alguna situación y se deja atrás ese lado de las matemáticas. Entonces nos ha parecido propio aunar este perfil de niña, lectora y curiosa, porque al final en estas edades, y vamos viendo en los talleres que esto se va perdiendo, con las edades la curiosidad es fundamental. Hola, soy Blanca y tengo 9 años. Mi hermano mayor, Lucas, tiene 11 años. Un día en la cena nos contó que había ido a su clase el grupo de profes Madremáticas y que había utilizado un cohete de Playmobil, como el que tenemos en casa, en un taller de matemáticas. ¿Esto qué os parece?
1: Raro.
0: Raro, ¿verdad? Raro, porque nosotros somos muy raras. Ahora, las instrucciones son las siguientes. Ahora voy a dejar que alguien lea parte de las instrucciones y el resto, la primera frase. Alto.
2: Instrucciones.
0: Sí.
2: Vamos a investigar misterios y seguir rastros.
0: ¡Guau! ¿Le pasas al compañero?
2: Los misterios son preguntas por resolver.
0: Y ahora al otro compañero. Gracias.
2: Y los rastros son pistas que nos guiarán hasta las respuestas.
0: ¡Pues ya lo tenemos! Esta extensión, digamos que es la dedicada a los más pequeños. Nuestro público empieza justo en esta edad, 8 o 9. Y hay otras dos acciones, que es dice y encuentro, además de esta que es cuenta. Y en las otras dos está dedicada también a público escolar y de universidad, en el caso de DICE. Y por otro lado, en el encuentro, pues se trata de ir a un entorno pues mucho más relajado, mucho más de calle, de el que pasa lo cojo, le pregunto, de encuentros puntuales, pero no programados, en el sentido de que los alumnos no están bajo ese cautiverio, ¿no? Entonces, pues intentamos mostrar que somos profesoras, que hacemos otras situaciones en la universidad y que no nos dedicamos solo a esto, pero que de alguna manera pues vemos esta necesidad de salir de las puertas de la academia y acercarnos a ver qué es lo que está pasando, ¿no? A ver cómo nos llegan los estudiantes.
3: Yo soy Juan, buenos días también. Como había dicho Elvira, nosotros no venimos a dar clases de matemáticas. El enfoque de este proyecto, sobre todo ya a vuestras edades, ¿no? Porque se aplica desde chavales mucho más pequeños que vosotros a mayores, consiste en mostrar las matemáticas de otra manera. Por hacer una analogía, imaginaos, si os gusta practicar algún deporte, lo que hacéis, lo que tenéis que hacer en el instituto, lo que se hace en los primeros años de carrera, sería como entrenarse. Imaginaos que a alguien le gusta jugar al fútbol, y yo veo muchas veces a los chavales que están en equipos y se pasan gran parte del tiempo dando vueltas al campo. Es necesario hacer eso, eso hay que hacerlo, hay que correr, hay que hacer, pero eso es aburrido. A todo el mundo lo que le gusta es jugar al fútbol. Entonces, con las matemáticas ocurre algo parecido. Lo que hacéis en el instituto y lo que se hace en los primeros cursos de carrera, porque tiene que ser así, muchas veces es aburrido, es duro, porque es el entrenamiento para que a quien le interese, en algún momento, pueda llegar a disfrutar de las matemáticas. Nosotros nos ocupamos de las matemáticas, pero lo mismo será de la física, de la biología o de cualquier otra disciplina.

0: toda la parte manipulativa, el hecho de que tuvieran que tocar todo el rato las matemáticas, pues eso yo creo que ha sido un pro.
1: Ahora, yo creo que se trabajaban muchísimas ideas, ellos se quedaban con la esencia. La manipulación creo que ha sido estupenda, esto ya dentro de la manipulación con las manos, lo que hacíamos con las manos, que ellos pudieran tocar, no sea solamente me ponen un problema y lo hago.
2: Me da la impresión de que si no desarrollas un poco la habilidad manual, o sea, escribiendo con la mano, haciendo construcciones, no con una pantalla y moviendo puntos, sino con las manos, intentando lo que han intentado. Pero cuando tú haces un poliedro de verdad, no encaja bien y se te cae, y tienes que buscar la manera de darle rigidez, y sin darte cuenta, hay ahí conceptos matemáticos. Estás jugando con los grados de libertad, son imanes, estás jugando con la polaridad. Sin realmente ser consciente, estás tomando muchos datos de lo que es nuestra única fuente de conocimiento, que es, como decía la cita de Galileo que tenía antes, que es el universo en el que estamos, que es como un libro del que tenemos que aprender. Y yo sospecho que ahora a muchos chavales les falta jugar con las manos.
3: A mí, en mi caso, me ha gustado mucho el formato debate que se originaba, porque al hacerlo en alumnos ya un poquito mayores, en cuarto de la ESO, pues, y haber pensado los grupos, porque de hecho se lo pedimos a los profesores, pues de una manera compensada, efectivamente todos se ayudaban.
1: Mira, yo una cosa que os va a parecer a lo mejor un poco friki, es que yo creo que tendríamos que ir disfrazados. Eso, o sea, un poco por sorprender, y porque no piensen, bueno, a lo mejor lo piensan más, que las matemáticas es cosa de frikis, ¿no? Pero, si nos ven así, pero yo creo que es algo que se podría hacer. Sí, y la teatralización, yo también pienso que da pie a que ellos se les quite el miedo a equivocarse, porque si empezamos todos riéndonos de lo que estamos haciendo, ellos pueden decir algo mal y decir, ellos y ellas, era una broma.
4: Este tipo de acciones me parecen muy interesantes porque permitan acercar a los alumnos pues algunas partes de las matemáticas que no entran dentro de lo que es el currículum y que por tiempo muchas veces no nos da tiempo a ver o a trabajar en clase. Creo que son muy interesantes y que les puede incentivar, ahí les puede llamar la atención para luego ellos también indagar por su parte. Además, al estar en bachillerato, también creo que es importante que vean un poco qué hay más allá de lo que estudiamos en el instituto para que ellos puedan decidir de cara al futuro qué es lo que quieren hacer.
5: Yo creo que los talleres, cualquier tipo de talleres, un alumno de secundaria, por ejemplo, que es este caso, o de primaria, lo reciben de una manera totalmente positiva. Entonces, para ellos ya es un plus de un aprendizaje diferente al que hacen normalmente.
1: Bueno, yo sí que creo que ser profesor de instituto del colegio es muy complicado. O sea, yo ahí porque es verdad que nosotros vamos, rompemos la rutina, los chicos están avisados, los chicos y las chicas están avisados, se quedan más tranquilos, suelen hacernos caso. Pero el día a día, entre que muchas veces no tienen tiempo para preparar, nosotros hacemos allí un despliegue de elementos manipulativos que hemos pensado mucho cómo hacerlos, hemos dedicado tiempo a hacerlos muchas veces. Es un profesor para una hora, hora y media. Un profesor normalmente no tiene ese tiempo. Entonces, en ese sentido, yo creo que para nosotros es muy gratificante. Para nosotros. Y luego también, yo creo también, aunque donde hemos ido, son sitios que normalmente tienen un interés en que vaya gente a hacer cosas distintas. Creo que también hemos hecho un esfuerzo grande para llegar a donde la divulgación o este tipo de talleres no llegan. Y esos sitios muchas veces han sido casi los más gratificantes para mí, porque lo valoran mucho más.
6: Sí, la verdad que yo creo que hemos llegado ahí un poco a los problemas de los que se habla muchas veces en las noticias, de los colegios o centros públicos con que se tienen que enfrentar, ¿no? Sí. Lo hemos visto ahí en una hora y media o dos horas. Sí, la verdad es que es toda una experiencia. Sí. La verdad que miras al aula de otra manera. Yo no sé vosotros, pero yo miro a los profes, como decís, y a los maestros con otro punto de vista.

0: Yo soy la única un poco que he leído o que he recogido todas estas palabras o frases o dibujos de estos que algunos os he puesto por aquí, de los papeles que recogíamos a la pregunta de, oye, ¿cómo relacionáis con las matemáticas? O a los más pequeños le decíamos, oye, si las matemáticas fueran una persona, ¿cómo es tu relación con ellas? ¿A tu amigo? El 34% piensa que son divertidas. En cuanto a operaciones y aburrida, que lo he metido junto, en alguna gráfica está separada, un 20%. Tóxica, un 20%. Y un rechazo así absoluto de que algunos te ponen hasta suicidio total, o sea, lo peor que te puede dar, un 25%. O sea, ¿qué pensáis aquí? ¿Pensáis que ibas a ese resultado?
1: Yo creo que dependería de los cursos, ¿no? Como tú has dicho, probablemente todavía cuando no han llegado al instituto tienen una relación más bonita con las matemáticas. Cuando son mayores, quizá lo han ido pasando peor según han ido avanzando, sí. Porque es muy importante la base. Entonces, en el momento en que la base te falla, claro, al llegar al instituto ya va todo demasiado rápido para poder conseguir esa base otra vez. Y cada vez lo vas pasando peor.
0: Es verdad, yo veía palabras peores a medida que la caligrafía mejoraba, ¿sabes? Claro, o sea, entonces se ve.
2: Claro, yo tampoco sé si esto tiene que ver también con rechazo a otras asignaturas. Puede que no sea solo las matemáticas, o las matemáticas sea el mayor exponente. Y luego también yo no sé si en edades más mayores tiene que ver con un cierto postureo de soy el malote o soy la malota y me tienen que caer mal las matemáticas, tengo que ser malo en mates, porque si no me van a decir que soy el listo y eso está mal visto.

0: de las cosas que me impactó mucho fue cuando una profesora en un taller de las paradojas, después de poner la paradoja del bicono que subía, que era una cosa impresionante, los chavales se quedaron igual, o sea, como quien ve el tren pasar. Y entonces ella nos decía, claro, es que están tan acostumbrados a estar viendo vídeos así, que pasan uno tras otro, que no saben ni si son verdad, ni si son mentira, que esto es una más. Esa capacidad de sorprenderse y de hacerse preguntas, o sea, es que desde los principios hemos avanzado por preguntarnos cosas. Entonces, si perdemos esa capacidad, ¿qué hacemos?
1: Sí, a mí de hecho del taller de la IA lo que me gustaba muchísimo es cuando ellos se daban cuenta, o sea, decían, ¿por qué no va a estar bien? Bueno, pues si lo dices es que está bien. Y cuando se daban cuenta de que no, entonces decían, pues la siguiente a lo mejor tampoco, y entonces la buscaban rápidamente la otra. ¿Dónde está el fallo? Digo, no, es que a lo mejor no hay fallo, ¿no? A veces sí y a veces no.
2: Os traigo aquí un vídeo, ahora les daré la referencia para que lo busquéis, pero es muy importante, es de la BBC y es de un físico teórico, de Brian Cox. La divulgación, bueno, en realidad como todas las actividades, igual que la actividad científica, tiene esos riesgos, o sea, tiene unos enormes beneficios y unos riesgos. Hoy la divulgación es más fácil que hace unos años, porque claro, los canales que tenemos, el vídeo que he puesto hoy, todos los chavales los habían visto ya antes por YouTube. Hace pocos años, si tú les llevabas un vídeo, una cosa así, era extraño que alguien lo viera, pero ahora todo circula muy deprisa. Y la parte mala es que hay mucha falsa divulgación que lo que busca es la espectacularidad. Entonces hay muchos chavales que ven vídeos de 5 minutos sin profundizar en nada, y los divulgadores lo que intentan para conseguir ese clickbait, o sea, es poner algo que llame la atención, aunque sea mentira y que estés deformando la realidad. Y ahí, cuando me refiero a divulgación, ya no me refiero ya a los youtubers ni a las universidades como nosotros, que tenemos nuestros canales, ¿no? Como vosotros. Me refiero incluso a un periódico. Si vosotros cogéis un periódico o una televisión y veis las noticias de ciencia, la mayor parte de ellos son, que tampoco si digo que son cosas falsas, estaría cayendo en la misma simplificación, pero en gran medida sí. ¿Dónde está la ciencia ahí? Entonces, por eso es muy difícil. Bueno, lo fácil es mantener siempre el espíritu crítico, tanto al hacer divulgación como al recibir.
3: Cuando he podido, pues lo he transmitido al equipo docente. Oye, esto es normal que traigas algo así sorprendente y tal. Sí, sí, o sea, las redes han hecho mucho daño. Y muchas veces te lo dicen, o sea, es que TikTok maldito, ¿sabes? O sea, todo es un poco esa falta, ¿no? De echarle un pensamiento, como dice Carmen.

0: como terminando así de broche, así de si ha merecido la pena. O a mí me gusta mucho la frase de Juan, esa de que el miedo a fallar no te impida jugar, o sea, esa parte de que pues menos drama y más curiosidad, esa parte que iniciábamos también en el inicio del taller. Y ¿qué pensáis?
1: No, bueno, yo creo que también ha sido una buena experiencia de una transferencia a universidad con el instituto, ¿no? Sí, que al final muchos de esos estudiantes pues probablemente les tendremos en un futuro. Entonces, esa conexión real ha sido súper importante. Y en esa línea, pues yo diría lo de no dejes nunca de hacerte preguntas, ni pierdas la capacidad de sorprenderte, porque eso al final es lo que los va a mover para adelante.
2: 82, 100,
3: hasta 100.
0: Yo, para mí, yo creo que igual que para vosotros, ha sido súper gratificante. Me quedo con estas partes pequeñas, pero como muy emocionales, con centros con pocos recursos, centro penitenciario, que hemos ido también, y que, pues claro, son súper agradecidos, pero a fin de cuentas, esto es para esto, para que les llame la atención, piensen en otros temas y sobre todo pues que vean otro tipo de relación con ellas. Y los centros pues, de difícil desempeño, estos profesores que han sido, además, se ve, o sea, yo creo que también veíamos un poco la respuesta de los estudiantes como era el propio profesor, ¿no? O sea, los profesores con las camisetas ahí de escuela pública para todos, o sea, y sobre todo dándolo todo, o sea.

0: El siglo XIV estuvo marcado por crisis, epidemias y conflictos que sembraron un profundo pesimismo en Europa. El resultado, unas composiciones muy particulares, un extraño maridaje entre desolación y festividad, las danzas de la muerte. En estas danzas se personifica a la muerte como un esqueleto que, ataviado con viejos ropajes y a menudo portando instrumentos musicales, actúa como maestra de ceremonias. Su misión es sacar a bailar a personas de todas las condiciones sociales. ¿El mensaje? Un recordatorio de que las posesiones materiales son efímeras y que nadie escapa a sus garras. En España contamos con un ejemplo fascinante: la danza general castellana. Esta composición anónima, cuyo manuscrito se conserva en el Escorial, tiene más de 600 versos. En ella, la muerte va sacando a bailar alternativamente a un miembro del clero y a uno seglar, siempre siguiendo un orden de relevancia. Primero el Papa, luego el Emperador, después el Cardenal, el Rey. Esto nos muestra cómo, aunque en vida las personas estaban sujetas a la pirámide feudal, el poder de la muerte borraba todas las desigualdades. Hace miles de años, las manos de un escriba anotaban las diligencias de un palacio sobre una tablilla de barro. Jamás pensó que un joven se enamoraría de sus letras y dedicaría su vida a descubrir su significado. Descifrar la historia de la civilización registrada por las manos de ese escriba fue la tarea que Michael Ventris se encomendó a sí mismo. La civilización griega ha sido y sigue siendo el centro de muchas miradas. La curiosidad por saber cómo se organizaban, se expresaban o se administraban, a qué dioses veneraban y hasta dónde alcanzaron sus conquistas es para muchos historiadores, filósofos, arqueólogos o filólogos el motivo por el que echar la mirada atrás. Desde 1900 hasta 1930, Sir Arthur Evans, arqueólogo británico, excavó el Palacio de Cnossos en Creta. En él se hallaron más de 3.000 tablillas de arcilla, donde se podían distinguir tres escrituras diferentes. El desciframiento de una de esas escrituras, la lineal B, cambiaría la historia.
1: La escritura lineal B es

una escritura que pertenece al conjunto de las escrituras egeas, que son escrituras que se utilizaron en la zona del mar Egeo, en la Edad del Bronce. Es decir, estamos hablando de escrituras

0: lineales con simbologías parecidas. La más antigua la llamaría lineal A y la más reciente lineal B. Con el desciframiento de la escritura lineal B, se descubre que la lengua que hay detrás de esos signos es griego y que estos asumieron la escritura de una civilización anterior adaptándola a su propia lengua.
1: Es decir, digamos que con los conocimientos que tenemos ahora, esa lengua en la que está, que refleja las tablillas de la lineal A, no es griego. Eso podemos tenerlo claro hoy en día, porque ya digo que aunque no la entendamos totalmente, el sistema de escritura, pero sí que entendemos suficientes elementos como para poder leer algunas secuencias y ver que aquello no es griego. Entonces, lo que asumimos es que había hablantes de una lengua que no era una lengua griega y esos hablantes de griego llegaron, tomaron el sistema de escritura, pero ellos venían con una lengua diferente.
2: La escritura fue adoptada por los micénicos a partir de la escritura lineal A, que no está descifrada, y es una derivación de ella. Y la prueba que es una derivación es que, bueno, la mayor parte de los signos coinciden, unos 64, creo recordar, pero hay 23 de nueva creación. Y esos 23 eran porque la propia lengua griega necesitaba, por sus características distintas de la lengua de la línea A, la lengua minoica desconocida, pues, digamos, hacer alguna modificación para evitar ciertas ambigüedades.
0: El desciframiento de la escritura lineal B cambió lo que se sabía del mundo griego y fue gracias a Michael Ventris. Arquitecto de profesión, dedicó una gran cantidad de tiempo, dinero y esfuerzo al estudio y comprensión de esta escritura, que fue su gran obsesión desde que era tan solo un niño.
3: Él nace en el año 22, es hijo de un teniente coronel británico que por motivos de salud tuvo que abandonar el ejército y se fue a Suiza en busca de un clima mejor. Allí el joven Ventris aprovecha para aprender 12 lenguas, era un hombre con una capacidad extraordinaria para ciertas cosas. Y lo curioso es que cuando tenía 14 años, él visita la exposición que había hecho Evans de los hallazgos de Creta. Y entre los hallazgos estaban tablillas micénicas. Y el jovencito aquel le dice al propio Evans: oiga, señor, ¿y esta escritura no está descifrada? Evans le dijo: pues no. Y en aquel momento se decide Ventris a acometer la empresa de descifrar esa lengua, ¿no? La lengua especialmente de la lineal B.
0: La escritura lineal B, grabada en esas tablillas de barro secadas al sol, tiene signos que sirven para escribir sílabas, números y logogramas que designan objetos o mercancías. Por tanto, se deduce que lo que se encontraba en las tablillas no era literatura, era de la actividad del palacio registrada a modo de archivo.
3: Y entonces lo que aquí había eran cacharros contados, ganado contado, tierras distribuidas, cosas por el estilo. Bien, entonces Ventris se dedica a, digamos, hacer una combinatoria, buscar posibilidades, se pone en relación con casi todo el mundo, incluso se pone en relación con una persona que estaba también trabajando sobre el desciframiento de la lineal B, que era una profesora norteamericana que se llamaba Alice Cova, y esta señora pues había avanzado bastante, había descubierto una cosa muy interesante, y era que la lengua de base era flexiva. Y se podría uno preguntar, ¿y esta señora cómo sabía que es una lengua flexiva? Porque descubre una cosa que se llaman las tripletas de Cova. ¿Qué son las tripletas de Cova? Son tríos de palabras que tienen las mismas dos sílabas iniciales, pero varía la tercera.
2: En estos años 40, cuando a partir de lo que había publicado Evans en el año 35 solamente, Cover enfocó de una manera distinta a todos los intentos anteriores de

0: desciframiento. Los intentos anteriores, incluido el artículo este de Evans del año 40, se basaban en comparaciones con otras lenguas, mientras que Cover lo enfocó de una manera que hoy en día nos parece mucho más científica, que era prescindir de lo externo, por decir así, y enfocarse en los signos propios de la escritura, su distribución, su número, y ver cómo estaban dispuestos. Es decir, un análisis, digamos más matemático. Más. Y a partir de ahí, Cover, entre varios hallazgos, que publicó entre 3 o 4 artículos, dedujo una cosa muy importante que fue la clave para Ventris. Vio que había una serie de palabras, ¿no?, escritas con 3 o 4 signos, que se ampliaban, los dos primeros eran iguales, luego se ampliaban con otros dos, variando el último, y había como 5 series en las cuales teníamos esta estructura, ¿no? Unos 2 primeros signos semejantes y la variación del último, que en cada una de las series el último signo coincidía. De ahí dedujo que era una lengua flexiva, como las lenguas indoeuropeas, o sea, que indicaría pues, el femenino, plural, como nuestras lenguas, ¿no? Niño, niña, niños, etc.
1: En ese tiempo había diferentes investigadores de todo el mundo con la mirada puesta en la zona del mar Egeo y sus escrituras, destacando el filólogo estadounidense Emmett Leslie Bennett, quien catalogó y organizó los signos encontrados de la lineal B. Entre estos investigadores también había varios españoles, como Antonio Tobar, fundador de la revista Minos, o Benito Gaya Nuño, que estudió las escrituras egeas y, sobre todo, el disco de Festo.
2: Benito Gaya se había dedicado bastante a esto. Desgraciadamente murió muy joven y, de hecho, no llegó a ver el desciframiento, o si lo vio, fue, digamos, al poco tiempo murió, ¿no? A Benito Gaya lo tomó en consideración Ventris, porque Ventris hizo una cosa muy interesante, digamos, cuando uno habla de ahora, hablamos que nos dedicamos a esto desde el punto de vista de la transversalidad en el estudio y tal de cualquier cosa, Ventris hizo una cosa que llamó el Mid-Century Report, que es escribir un cuestionario y enviárselo a toda la gente que se dedicaba a estudiar eso para que le contestara una serie de cuestiones.
0: La gran aportación de Ventris, aparte del desciframiento, obviamente, fue la idea de que había que cambiar el sistema, digamos, de abordar este tipo de lo que se había hecho tradicionalmente, que era trabajo individual, la gente trabajaba por su cuenta, de manera a veces casi secreta, ¿no?, y empezar lo que hoy en día es tan común, que es el trabajo en equipo. Hacia el año 49 escribió un cuestionario que lanzó a 20 personalidades de Estados Unidos y de Europa para, digamos, pedir ese trabajo en grupo. Dice, no se podría abordar el desciframiento sin la colaboración de todos. Y eso lo publicó luego en un Mid-Century Report. Hay que decir que no todo el mundo contestó, ¿no? Una de las que no contestó curiosamente fue Cover, que dijo que... Pero Cover ya estaba muy enferma en ese momento y dijo que para ella era una pérdida de tiempo el cuestionario que no iba a responder.
2: A Benito Gaya no le mandó este primer Mid-Century Report, pero como Ventris siguió trabajando en unas work notes, ¿no?, unas notas de trabajo en las que se ve bastante bien cuál es la evolución, digamos, de lo que él iba pensando desde que era etrusco hasta que terminó siendo griego, sí le mandó algunas de las notas, también a Tobar, al parecer. Quiero decir con esto que España no estaba en un aislamiento científico en relación con esta disciplina en particular. Por eso, cuando en el año 1956 fue el primer coloquio de estudios micenológicos al que acuden Ventris y Chadwick cerca de París, van dos españoles, lo cual creo que es importante porque en otros campos de la filología clásica, España no era una potencia, vamos a decir así. Y sin embargo, en esta disciplina, que es una disciplina moderna, se tiene en cuenta investigadores españoles desde el principio, ¿no?
1: Siguiendo el ejemplo de Cover y con la catalogación sistemática de Bennett, Ventris empezó a realizar un casillero en el cual iban varias columnas con 5 vocales y distintas filas de consonantes. pero no conseguía descifrarlo, ya que en un principio pensaba que podría ser minoico por las teorías de Evans. Además del hallazgo en Creta, se fueron descubriendo tablillas e inscripciones en diferentes lugares del continente, como en Pilo, algo que ayudó a Ventris a pensar que la escritura lineal B podría ser griego.
2: Y ahí apareció un palacio en el que, el primer día que empezaron a excavar, en los años 30, aparecieron miles de tablillas. Claro, esto planteaba un problema a la teoría, digamos, de Evans. Evans consideraba que los minoicos habían conquistado el continente griego siguiendo una idea de Tucídides, que es un historiador del siglo V antes de Cristo, que habla de la talasocracia minoica, ¿no? Como Minos se había hecho el dueño de todo el Egeo con su flota. Evans seguía muy de cerca esa idea y entonces consideraba que lo que había en el continente eran colonias minoicas. Claro, cuando Bleghem descubre las tablillas en Pilo, él ya podía postular que, al contrario de lo que consideraba Evans, eran los griegos los que habían ido a Creta y habían conquistado Creta, y por eso en Creta había tablillas en griego, las tablillas en lineal B.
1: El 24 de junio de 1952, Ventris da a conocer las primeras traducciones de la escritura lineal B a través de una entrevista en la radio de la BBC.
3: Lo oye un joven, entonces un joven profesor de griego, de Cambridge, John Chadwick, y John Chadwick acude a ponerse a disposición de Ventris para colaborar con él. Además, Chadwick tenía una habilidad curiosa, y es que había sido miembro de uno de los equipos de, digamos, de desciframiento de claves de espías, de manera que lo que se llama la criptografía, ¿no? Los métodos de la criptografía. Y, ya digo, se ponen de acuerdo y en poquísimo tiempo sale el primer artículo en donde esto se da a conocer al público.
1: Tras el artículo de Ventris y Chadwick, publicado en 1953, dando a conocer la traducción de los signos que componen la escritura lineal B, un arqueólogo norteamericano, Carl Bleghem, pudo comprobar que el desciframiento era válido.
3: Carl Bleghem tenía una tablilla que no se había publicado aún, de manera que Ventris no había podido contar con ella para su desciframiento. Y entonces dijo, bueno, vamos a ver si con las cosas que dice Ventris que hay que leer, esto se lee. Y empieza a leer y descubre que donde Ventris decía que debía decir tirípode, o sea, trípode, a la derecha había un logograma con un trípode. No solamente coincidía los signos, sino también el hecho de que hubiera un número singular, un número dual. Y es más, luego había una serie de objetos que eran, pues, una especie, por así decirlo, de jarros, ¿no? Y se marcaban unos como tiri-owe, o sea, con tres orejas, tres asas, le llaman orejas. Los nombres de los vasos en griego, los vasos tienen panza, los vasos tienen labios, es decir, tienen una serie de, y orejas, o sea, las asas, tienen una comparación con las estructuras del cuerpo humano, ¿no? Entonces, donde se decía que ese depa es una especie de jarra, ¿no? Decía jarra tiriowe, y la jarra estaba pintada y tenía una, dos y tres asas. Y luego decía, depa cuetorowe, o sea, una jarra con cuatro asas, y tenía una, dos, tres y cuatro. Y decía, depa anowe, o sea, sin asas, y entonces el vaso no tenía asas. Vamos a ver, las posibilidades de que estas coincidencias se deban al azar son entre una y billones, no millones, sino billones, de manera que este test, ¿no?, que hace Bleghem, pues confirma de una manera absoluta la validez del desciframiento.
1: La lineal B es una escritura fonética en la que nos encontramos 87 signos para escribir diferentes sílabas. Estos signos pueden representar únicamente una vocal o bien la combinación de una consonante con una vocal, lo que lleva a algunos problemas en la interpretación de las secuencias de los signos.
4: Cuando los griegos hacen esta adaptación, partiendo de una escritura anterior para escribir el griego, se encuentran con que ese silabario tiene limitaciones, porque ese silabario, por ejemplo, no tiene signos para escribir sílabas que empiecen por dos consonantes, como podemos tener en español, pues por ejemplo, en la palabra través tenemos una primera sílaba tra, pero ese silabario de la lineal B no tiene signos para escribir tra. Claro, ahí hay dos opciones. Una es o escribir tara, otra es simplemente no escribir la R, sino simplemente utilizar el signo para ta. Bueno, las dos estrategias para escribir están atestiguadas, de hecho, en la escritura lineal B. Y el problema es que, a la hora de la verdad, planteándolo desde el otro punto de vista, cuando nosotros nos encontramos con una secuencia como tara, nos tenemos que plantear, ¿realmente están escribiendo en este caso algo que fonéticamente era tara o están escribiendo algo que fonéticamente era tra? Lo cual hace que el análisis y la lectura de los textos no pueda ser una lectura, digamos, tan fácil como cuando tenemos una escritura alfabética, como la del español, sino que tengamos que ir viendo, en función de la comparación con lo que sabemos de la lengua griega y también de las otras lenguas indoeuropeas con las que podemos comparar el griego, tengamos que ir viendo cuál es el valor que tenemos que dar, el valor fonético, a esas secuencias de signos en cada caso. Ponía el ejemplo de la palabra través. También encontramos el mismo problema para la S final. No tenemos signos dentro de la escritura lineal B para poder escribir esa sílaba ves. De tal manera que en ese caso, por lo que optan los escribas que utilizan la escritura lineal B, es por no escribir la S. Pero claro, no pasa solo con la S, pasa con las consonantes que aparecen en posición final de palabra. Si fuera una N sucedería lo mismo, no se escribe y así sucesivamente. De tal forma que es labor de quienes nos dedicamos al estudio de los textos micénicos ir viendo en función de la comparación con las palabras que tenemos documentadas en griego cuál es el valor fonético real que tienen esas secuencias. Así que todavía, aunque la escritura digamos que está descifrada, pero hay todavía un cierto juego de desciframiento entendido como interpretación de aquellas secuencias que encontramos, porque, ya digo, no son tan directas como cuando utilizamos una escritura alfabética.
1: Hasta el desciframiento de Ventris, toda la información que existía de los estratos más antiguos de la lengua griega provenía de los poemas de Homero, la Ilíada y la Odisea, que tal vez se compusieron en torno al siglo VIII a.C. La escritura lineal B proporciona información de un dialecto hablado más de 500 años antes. Este dialecto presenta rasgos lingüísticos diferentes que más tarde evolucionaron al griego del primer milenio antes de Cristo.
4: La comparación con otras lenguas indoeuropeas nos hacía ver que la S en posición inicial y también en posición intervocálica se había aspirado y en posición intervocálica en griego del primer milenio ya se había perdido. Lo cual, bueno, pues ya digo que la lógica de la historia de la lengua es bastante razonable porque las lenguas van evolucionando y es normal que 600 años antes aparezcan rasgos más conservadores, más arcaicos, más antiguos de lo que aparecen 600 años después.
1: Pero el impacto del desciframiento no quedaba ahí. Obligó a los historiadores a mirar atrás más de 500 años. La información que aparece en las más de 5.000 tablillas de arcilla encontradas, escritas en lineal B, muestra la complejidad de las sociedades que las escribieron, cambiando toda la estructura histórica de lo que se pensaba que había sucedido en esa zona.
3: Si
5: estudiamos el concepto de historia no solo por el material escrito, lo que nos demuestra la escritura y junto con la arqueología es una sociedad muy compleja, enormemente compleja. Es cierto que posiblemente los palacios no controlan todos los aspectos de la vida interna, pero controlan muchos, controlan rebaños o productos de lana, miles de ejemplares. En Creta se controla por parte del palacio miles de cabezas de ganado. Eso implica una gestión de la alimentación, una gestión de los recursos, de la lana, de la piel, de la leche, que necesita una burocracia, esa es la cuestión, un estado complejo. Y una burocracia necesita escritura para funcionar, ¿qué sería de la burocracia sin la escritura? Y necesita pagar a los burócratas. Para pagar a los burócratas hay que recaudar impuestos. Para recaudar impuestos hay que tener una administración compuesta de burócratas que recauden impuestos. Y hace falta una superestructura religiosa que convenza a los sometidos de que tienen que pagar sus impuestos, no en beneficio del rey, teóricamente, sino de los dioses que mantienen un orden, porque el rey, y eso lo vemos por las tablillas, es el interlocutor, es el que hace los grandes sacrificios en los santuarios micénicos, en el santuario de Paquillane, de Esfallanes, hace unos sacrificios enormes, seguramente en nombre de la comunidad. Eso ya es historia, eso no es prehistoria. Hemos ganado muchos años, hemos ampliado hacia atrás lo que es nuestra disciplina gracias a la constatación de que estamos ante una cultura griega y que los palacios, la arqueología ya mostraba que era importante, pero que ahora podemos ver en multitud de detalles, detalles nimios, ¿no? Un control muy importante, con trabajadores niños, con trabajadoras niñas, con mujeres de muchos orígenes, y por supuesto la arqueología nos muestra unos contactos con todo el Mediterráneo, desde el Mediterráneo oriental, la costa sirio-palestina, más allá, norte de Egipto, centro, sur de Italia, norte del Egeo, todo eso que lo muestran las tablillas lo muestra también la arqueología, ¿no? Con lo cual, en estos periodos, con la escasez de fuentes que tenemos, para nosotros es de una ayuda fundamental, ¿no? Es decir, hemos ganado terreno histórico, hemos metido en la historia una cultura que hasta ese momento estaba vinculada efectivamente a la prehistoria reciente. Ahora es historia, con todas las letras y con todas las mayúsculas.
1: Descifrar una escritura de la que no existen textos bilingües es enfrentarse a un código secreto del que es casi imposible hallar la solución. Esta era la situación de los textos en lineal B y por eso su desciframiento está considerado como uno de los más difíciles de la historia.

0: Europa reúne un amplio patrimonio material, inmaterial y arquitectónico, reflejo de los contactos interculturales que se han dado durante siglos.
1: AEL es un proyecto de investigación dedicado al legado islámico en Europa, desde la idea de poner en contacto las distintas orillas del Mediterráneo en un arco cronológico que cubre la Edad Moderna y los últimos años del mundo medieval, desde 1350 hasta 1750. Pensamos que sería interesante tener una plataforma de comunicación entre investigadores de distintas partes de Europa que trabajábamos sobre fenómenos comunes o paralelos o los que se podían establecer conexiones.
2: Este proyecto intentaba dar un marco común para poder debatir, conectar, comparar las diferentes investigaciones sobre dinámicas de frontera, dinámicas en relación a la gestión del patrimonio monumental, sobre la relación con las minorías, sobre la relación interreligiosa.
3: Aquí hemos discutido, hemos avanzado y hemos planteado también preguntas para el futuro que ayuden a cuestionar hacia dónde debe ir Europa, teniendo en cuenta el bagaje multicultural y su historia.
0: Un proyecto que busca promover una reflexión que integre esa diversidad y analice su valor y sus consecuencias a lo largo de la historia.
1: Queríamos hacer una historia conectada, en la que no solamente pusiéramos términos de comparación entre lo que había ocurrido en distintas zonas de Europa, sino que encontráramos patrones comunes y divergencias que nos permitieran explicar de una forma global el legado islámico en Europa, ¿no? En los dos extremos del Mediterráneo tenemos la mezquita de Córdoba y la mezquita de Estambul, de Santa Sofía. Son dos procesos de transformaciones de edificios que cambian un uso religioso, pero que mantienen una identidad monumental con una proyección notable sobre las comunidades que los sostienen. En Córdoba se sigue discutiendo todavía hoy sobre el origen de ese edificio, sobre si realmente hay una fundación cristiana antes de la construcción de la mezquita Omeya, y todavía se sigue discutiendo sobre el significado de ese edificio para la comunidad. En Estambul está habiendo cambios en los últimos decenios sobre el uso y la inscripción del edificio, ¿no? Un edificio de origen cristiano que es convertido en una mezquita que posteriormente es desacralizado para volver a ser sacralizado, ¿no? Estos dos edificios han estado creando narraciones, descripciones, comentarios durante siglos, y lo han hecho a partir de la potencia que tienen esas piedras, que no está solamente en sus formas, sino en la historia de los edificios. Por eso creemos que es importante promover una investigación conectada que ponga en contacto lo que ha sucedido y también que ponga en contacto lo que se ha investigado sobre estos edificios.
2: Hay objetos y hay monumentos que nos hablan de historias de circulación, de historias de intercambio, de historias de convivencia, pero también hay monumentos y hay objetos que nos hablan del conflicto, que nos hablan de la guerra. Por ejemplo, esta pieza que tenemos, que es una campana transformada en una lámpara de mezquita después de una guerra y después reapropiada por los cristianos y devuelta a la península ibérica en el siglo XVI. Nuestras investigaciones nos han permitido reconstruir determinados contextos históricos de algunas piezas. Y es interesante ver cómo a lo largo del tiempo distintas piezas, distintos objetos pueden ser reutilizados y reinterpretados de distinta manera. Por ejemplo, en el Museo Arqueológico Nacional tenemos un capitel emiral que fue utilizado varios siglos después en el Palacio Renacentista del Gran Capitán en el siglo XVI. Es interesante ver qué historias han circulado en torno a determinados monumentos y qué creaciones de identidad esos monumentos han generado o no han generado. Tenemos espacios conflictivos, como el patrimonio otomano de Grecia no ha sido tradicionalmente considerado parte de su identidad nacional, y por ello mezquitas o madrasas han quedado abandonadas, o por ejemplo se destruyó la mezquita que había en el Partenón para favorecer esa capa de la historia antigua, esa capa de la Grecia clásica. El hecho de que el patrimonio los monumentos, la identidad nacional y la religión se hayan terminado asociando en las construcciones narrativas modernas, ha tenido incluso consecuencias dramáticas, por ejemplo, en la guerra de Bosnia en los 90, en los que hubo claramente una destrucción patrimonial porque se asociaba a una determinada identidad, a una determinada etnia, a una determinada religión.
3: Uno de los puntos fuertes del proyecto ha sido justamente la creación de una comunidad de investigadores que plantean nuevas preguntas al pasado, que intenta romper esta visión monolítica a través del diálogo.
1: Eso nos ha permitido que muchos investigadores que no se conocían previamente, que algunos se habían leído, otros no, encontraran un espacio común para dialogar.
3: Este proyecto lo hemos organizado en tres grupos de trabajo. El grupo número uno, dedicado a la construcción de la imagen del musulmán, ha intentado romper esa imagen monolítica que la historiografía nos había dejado. Hemos podido mostrar una imagen cambiante a lo largo de la historia y con matices muy interesantes. El grupo número dos está dedicado a la movilidad de personas, objetos y saberes. El Mediterráneo era un territorio permeable donde las personas se movían rápidamente y transportaban objetos, objetos con significados, con valores, que eran asumidos por las sociedades cristianas europeas. El tercer grupo se dedicaba al estudio de la frontera, no solo como un espacio físico, sino como un lugar de intercambio. También hemos estudiado aquí esas personas que vivieron en la frontera, personas que tuvieron que cambiar de credo constantemente para poder sobrevivir, tornadizos, cautivos, esclavos, que marcan una diversidad de experiencias, una diversidad de vivencias y de culturas que coexistieron en la Europa medieval y moderna.
2: También hemos organizado distintas training schools, distintas escuelas de verano, en la que investigadores jóvenes de toda Europa tenían la oportunidad de reunirse, crear una red de investigadores y presentar sus hallazgos, sus estudios, en el marco de un encuentro también con investigadores más senior. Hemos organizado tres en Córdoba, en Túnez y en Suecia, de forma que en cada lugar estos investigadores también podían visitar distintos monumentos, distintos museos y debatir sobre cuáles han sido las narrativas en torno al legado islámico en esos distintos puntos del Mediterráneo. Hemos creado también un MOOC, un Massive Open Online Course, dedicado al legado material del Islam en Europa, en el que hemos abordado distintos temas, como pueden ser los monumentos, la fiesta y la alteridad, el intercambio científico y comercial, o incluso el intercambio de esclavos y la circulación de personas en el Mediterráneo.

0: resultados de este proyecto se han planteado a dos niveles. El primero, el científico. Hemos publicado una monografía y tres más están en prensa. En ellas hemos reflexionado, por ejemplo, sobre esta expulsión de los moriscos de la península ibérica. Hemos trabajado la iconografía del otro con casos de estudio procedentes de toda Europa en un rango cronológico de 5 siglos. O vamos a estudiar el caso de las cruzadas como un fenómeno de apropiación de objetos, de movilidad de personas y también de construcción de identidades.
1: Este lugar central de las mezquitas en la gestión de las relaciones entre las comunidades religiosas y la definición de la identidad cultural.
0: Fundamental ha sido también la divulgación y la creación de contenidos para público en general. Hemos elaborado alrededor de 10 documentales donde se ha visto, por ejemplo, el papel de las mezquitas en la creación de la identidad europea. También se ha visto, por ejemplo, cómo fue el proceso de adaptación de elementos artísticos en la Sevilla y Granada de la Edad Moderna. Y, por último, también se ha estudiado la creación de discursos visuales de victoria ante el Islam en el contexto hispánico, italiano y centroeuropeo. El peligro de contar la historia sin matices, de manera reduccionista, es simplificar siglos de coexistencia y de vida común entre musulmanes y cristianos. Es crear discursos muchas veces de odio y que no encajan en lo que realmente fue una sociedad de intercambio, una sociedad de consumo de bienes cristianos e islámicos en el Mediterráneo multicultural.
2: El patrimonio consiste al final en identificarnos con unas piedras que se supone que nos están hablando de nosotros mismos. ¿Qué sucede cuando esas piedras son, sin embargo, producidas o han sido producidas por comunidades que normalmente interpretamos desde la idea de alteridad? ¿Cómo negociamos nuestra relación con un patrimonio monumental que es un patrimonio monumental que nos está hablando de otros y no de nosotros, ¿no? Por eso, una de las cuestiones que hemos trabajado en el proyecto es cómo se ha ido desarrollando una construcción imaginaria de la alteridad islámica en Europa.
3: Todos estos distintos elementos relacionados con la literatura, con la historia, con la economía y con el arte nos dan un contexto extremadamente complejo, pero también extremadamente interesante.
0: Ha sido justamente a través del diálogo que hemos creado nuevos discursos y nuevas aproximaciones al pasado. Un diálogo que existía en el mundo medieval y moderno, donde sabios de Oriente y Occidente, donde sabios musulmanes y cristianos debatían sobre su vida, sobre la historia, sobre la medicina, sobre el conocimiento. Justamente este diálogo ha sido recuperado para avanzar y hacer nuevas preguntas al futuro, un futuro de una Europa multicultural en crecimiento.
4: Patrimonio que no pertenece solo al pasado, sino que respira en el presente, vivo, en constante transformación a través del uso cotidiano durante siglos. Un legado que se enriquece con cada mirada, adquiriendo nuevos sentidos gracias al diálogo entre culturas que lo observan.

Millones de años de evolución han modelado un mundo fascinante y diverso donde habitan especies únicas. Seres que tejen complejos ecosistemas en los que la vida emerge. Soy Evelyn Segura, bióloga. Mi pasión es dar a conocer las maravillas naturales para preservarlas. Juntos descubriremos las historias más increíbles del mundo animal.

¿Qué pinta tiene este pastelillo? Si yo fuera Alicia y estuviese en el País de las Maravillas, quizás dándole un bocado podría crecer hasta una altura increíble. ¿Os lo imagináis?

Pero no, yo ya he dejado de estirarme y hace años que alcancé mi altura máxima. Aunque ser alta tiene sus ventajas, también tiene inconvenientes. Es cierto que superamos a las generaciones anteriores. En España, de promedio, las mujeres medimos 12 centímetros más que nuestras tatarabuelas del siglo XIX, gracias a la mejora de la alimentación y la salud. Algunos estudios sugieren que el Homo sapiens está cerca de su límite biológico en altura. ¿Y qué les ocurre a las especies animales? ¿Hasta cuánto pueden crecer? ¿Qué factores limitan su tamaño? King Kong o Godzilla son algunos de los grandes monstruos de dimensiones descomunales que la ciencia ficción ha imaginado. En el mundo real, cualquiera de estos dos bichos o no podría moverse o moriría aplastado por su propio peso. Pura física. Si me seguís hoy, entenderéis por qué.

En medio de este humedal de Granada, vivieron hace unos 30.000 años unos verdaderos gigantes, mamuts lanudos. Descubrir sus restos fue sorprendente, porque se creía que estos mamíferos típicos de climas fríos no habían llegado tan al sur de Europa. Durante la Edad de Hielo, los mamuts se desplazaban hasta la turbera del Padul en busca de agua y alimentos frescos, cuando alrededor las temperaturas bajaban demasiado. El terreno encharcado favorecía una vegetación herbácea idónea para esta especie, pero también era una trampa para los individuos más viejos, que quedaban atrapados y se ahogaban en él. Se trataba de grandes ejemplares, medían casi 2,5 metros hasta la cruz, la parte más alta de la espalda. Estos datos son estimaciones hechas a partir del tamaño de sus restos.

hoy en día se conservan en el Museo de Paleontología de la Universidad de Granada. Se encontraron molares, mandíbulas enteras, defensas e incluso algún fémur. Los surcos que veis en este molar son muy característicos de los proboscidios, como los mamuts o los elefantes. Les sirven para triturar los vegetales de los que se alimentan. Los mamuts están emparentados con el animal terrestre más grande de la actualidad. No necesitáis que os diga cuál es, ¿verdad? Las dimensiones del elefante africano de sabana superan a los de sus extintos parientes. Los machos pueden alcanzar los 4 metros de altura hasta la cruz y pesan unas 7 toneladas. Para sostener todo este peso, necesitan unas patas robustas que se sitúan en una posición casi vertical bajo el cuerpo, como las patas

de una mesa. Incluso pueden dormir de pie sin que se les doblen. Su cráneo también es enorme, pero es mucho menos pesado de lo que podría parecer. Su estructura interna es esponjosa, con cámaras de aire que recuerdan a los paneles de abeja, para hacerlo más liviano. Pero mantener un cuerpo de estas dimensiones no es nada fácil. Hace falta mucha energía. Pasan unas 16 horas al día comiendo. Su dieta consiste en raíces, hierba, frutos o corteza de árboles y arbustos, que son alimentos relativamente pobres en calorías. Por eso pueden llegar a consumir más de 200 kilos al día. A menudo barren la comida con su trompa. Un estudio de la Escuela de Ingeniería Mecánica de la Universidad de Atlanta descubrió cómo consiguen amontonar el alimento y comprimirlo. ¿Me dejas que te ayude? Primero forman una pila. Para agarrar los trozos más pequeños, la trompa se articula hasta formar una columna en su interior. Así, consiguen recoger cuanta más comida mejor de una sola vez.

0: El concepto de grande o pequeño es obviamente relativo. Para mí, un elefante africano o un oso pardo son animales enormes. Pero para un insecto, yo debo ser gigante. Y entre los insectos también hay rankings de tamaño. El entomólogo Antonio de la Blanca conoce de primera mano a los que van los primeros.
1: ¡Wow! ¡Qué insecto palo más grande!
2: Pues sí. Este es uno de los insectos palo más grandes que tenemos en el planeta. De hecho, pertenece a la misma familia del insecto más largo que hay, que justamente pertenece a esta misma región, Australia.
1: ¿Cuánto puede llegar a medir?
2: Bueno, pues el último que se consiguió, y hará cuestión de un par de años, unos 90 centímetros.
1: ¿90? ¿Y puedo cogerlo?
2: Sí, cómo no. Permítame, ponga la mano vertical.
1: ¿A derecha?
2: Perfectamente, como si estuviese saludando, permítame. Como verá, no le estamos haciendo nada. Son inofensivos.
0: Si se sintiera amenazado, extendería y frotaría las alas para asustarnos con el sonido. Si le seguimos fastidiando, nos clavaría las espinas de sus patas posteriores, pero no pican.
1: Es impresionante. ¿Os imagináis encontraros cara a cara con un insecto como este, pero así de largo?
0: Este insecto corteza es del mismo orden que el insecto palo, el de los fásmidos.
1: Son los reyes del camuflaje. Su movimiento lento y su parecido con las plantas en las que viven los hacen casi invisibles en su medio natural.
0: Aunque si tenemos en cuenta el peso, el récord lo ostenta otra especie. Las huetas gigantes son endémicas de Nueva Zelanda y están protegidas. Son de hábitos nocturnos y no tienen alas. Pueden pesar hasta 70 gramos, el equivalente a unos 3 ratones domésticos. Si en lugar de considerar la longitud o el peso, nos fijamos en su envergadura y la superficie que ocupan sus alas, la especie que encabeza el ranking de insectos gigantes es una simple polilla. Las alas de la polilla Hércules miden unos 27 centímetros de envergadura, más de un palmo.

0: Allá arriba.
1: Sí, mira. Hola. Ah.
0: Buenas, ¿qué tal?
1: ¿Qué estáis buscando?
0: Pues intentando ver a Butarda, a ver si tenemos suerte.
1: ¿Por aquí a Butardas?
2: Sí. La última que vimos fue en el 2018 y intentamos venir asiduamente a ver si logramos verla de nuevo.
1: ¿Es difícil observarla entonces?
0: Bueno, sí, aquí es una especie complicada porque se distinguió en los años 60 más o menos. Por suerte pudimos ver un ejemplar aquí en el 2018 y bueno, venimos, como dice ella, intentando a ver si la podemos ver.
2: Intentando localizarla.
1: ¿Qué es lo que ha provocado que la Butarda ya no encuentre espacio aquí?
2: Pues el cambio de cultivo, la agricultura del cereal se ha extinguido y al final pues ha cambiado su hábitat.
1: Pues me uno a vosotros a ver si tenemos suerte.
2: Genial.
3: El ave voladora más pesada del mundo es esta especie que están buscando Rubén y Arancha, la Butarda. España alberga aproximadamente la mitad de la población mundial, pero en Andalucía sus poblaciones se han reducido mucho por la pérdida de su hábitat. Los machos alcanzan los 20 kilos y tienen una envergadura de más de 2,5 metros. Cuando se pavonean, adquieren un aspecto de lo más curioso. Es un ave que está al límite de la capacidad de volar. Levantar el vuelo con estas dimensiones supone un gran consumo de energía. Por eso, prefieren caminar.

A lo largo de la evolución, las aves han desarrollado adaptaciones que les han permitido reducir el peso de su cuerpo. ¿No os habéis preguntado nunca por qué las aves no tienen dientes? Según una hipótesis, su ausencia les permite ser más ligeras y reducir el gasto de energía. Los dientes son huesos muy densos y requieren de fuertes mandíbulas donde anclarse.

0: pero también han reducido el peso de su esqueleto. Como el cráneo de los elefantes, sus huesos están neumatizados, es decir, están parcialmente llenos de aire, como las varillas de una cometa.
1: Unos potentes músculos pectorales les permiten mover las alas, que tienen un diseño extraordinariamente aerodinámico para aprovechar el flujo del aire. El ave voladora más grande que existe es el albatros viajero. Sus alas son descomunales, más de 3,5 metros de punta a punta. Gracias a estas dimensiones, puede recorrer cientos de kilómetros sin aletear. Una paloma a su lado es diminuta. Pero el albatros no es el ave más grande que ha existido. Pelagornis sandersi es un ave marina extinta con una envergadura de 7 metros. Curiosamente, el animal más grande que jamás haya volado no es un ave, sino el pterosaurio Quetzalcoatlus nortropi. Los pterosaurios son los animales voladores más grandes en la historia de la vida en la Tierra. Incluye a distintas especies como el pteranodón. Son reptiles, no dinosaurios como mucha gente cree, aunque desaparecieron al mismo tiempo que estos.

0: Hola, buenos días.
1: Hola, buenos días.
0: ¿Cuánto es?
1: 45 céntimos, efectivo, tarjeta.
2: Tarjeta.
3: Una barra de cuarto cuesta 45 céntimos, es decir, 1,80 el kilo.
2: Vale, gracias.
0: Buenos días.
4: Buenos días.
2: Mira, querría un pan de trigo blanco de kilo.
4: Vale, de masa madre.

0: Echeverría?
1: Sí.
0: ¿Este es 100% masa madre?
1: Pues ese mismo.
0: Vale, perfecto.
1: ¿Cuánto cuesta?
0: 4,10.
1: 4,10. Y un pan con el mismo peso, 4,10. Las dos piezas son pan, harina, agua y horno, pero no cuentan la misma historia. Entre una y otra hay decisiones que no vemos. El trigo que se cultiva, la harina que se obtiene y el tiempo que se le concede a la masa. Nunca habíamos tenido pan tan barato. La pregunta es si sabemos realmente qué estamos comprando, si es respetuoso con el medio ambiente y si nos repercute en la salud. La mayor parte del trigo que se cultiva en España se destina al pan. Según Mercasa, la empresa pública que analiza la cadena alimentaria, alrededor del 65%. El resto se utiliza en bollería, pastelería o productos procesados. La producción se concentra en la meseta. Castilla y León aporta cerca del 45% del trigo panificable, seguida por Castilla-La Mancha, Aragón y Andalucía. Estamos en Córdoba, en la finca de secano de Rafael de la Bastida. Es la quinta generación de agricultores y, como la mayoría, trabaja con un objetivo claro: obtener la máxima producción.
2: Vamos buscando variedades que tienen mayor rendimiento, que normalmente viene marcado por una resistencia a las enfermedades, a la sequía también, y siempre buscando ciclos cortos, ¿no? Quizás en la zona en la que nos encontramos suelen ser más productivos. El ciclo corto básicamente es que el trigo está menos tiempo. Se hace antes, sembramos a mediados de noviembre y bueno, recolectamos final de mayo, principios de junio, ya dependiendo de la climatología del año, de la campaña. Ciclos largos, pues aquí se ven perjudicados cuando viene ya el calor, ¿no? Y falta el agua, se ve mermada la producción. Entonces lo más interesante es que se haga en el menor tiempo posible y aprovechar esa agua que últimamente están viniendo en primavera. Y están viniendo bien para los rendimientos, aunque hay que tener mucho cuidado con las enfermedades.
1: Como dice Rafael, en estos campos funciona el trigo de crecimiento rápido, pero eso no quiere decir que sea transgénico. Es el resultado de décadas de mejora genética orientada a aumentar el rendimiento, la resistencia y la uniformidad. Se produce más, pero a costa de depender de variedades muy concretas y de un modelo cada vez más estandarizado. Rafael, como la mayoría de agricultores, adquiere sus semillas a empresas especializadas que garantizan la producción, aunque también incrementan los costes del cultivo debido al elevado precio de las semillas, los fertilizantes químicos y los fungicidas. ¿A ti te gustaría poder cultivar trigos como hacían tus abuelos, variedades antiguas, o estás ya obligado exclusivamente a hacer esto?
2: Me gustaría tener la rentabilidad que tenían ellos. Y si eso se pudiera conseguir con variedades antiguas, por supuesto estaríamos dispuestos. Aquí el tema es la falta de rentabilidad.
1: El trigo de hoy en día está diseñado para no fallar y para producir mucho. Eficiencia y estabilidad. Ese es el objetivo. Hoy se comercializan menos variedades de trigo, pero el suministro es más estable que en el pasado. Y a nadie se le ocurre que pueda faltar pan. Pero esto no siempre ha sido así. Siglos atrás, cuando el trigo escaseaba o subía de precio, el hambre se convertía en conflicto. Esta iglesia, la de San Lorenzo, en Córdoba, se usó como granero popular durante un motín del pan. Fue en 1652, y es que entre los siglos XVI y XIX hubo más de un centenar de revueltas similares en España. El pan no solo era comida, era estabilidad. Hoy no necesitamos salvaguardar el trigo en lugares sagrados, pero seguimos dependiendo de él, y no todos los trigos son iguales. Acudimos a una harinera, lugar clave para entender cómo el cereal se convierte en producto para ser elaborado. Hoy comemos menos pan que antes. A principios de los 60 del siglo pasado, cada español consumía de media 134 kilos al año, y ahora estamos en 28. Aún así, España no produce todo el trigo que consume.
3: El clima que tenemos en España suele ser un clima seco. Normalmente desde el centro para abajo, en toda la parte sur, es un clima seco. Y es un clima donde predomina el cultivo del trigo duro enfocado a pasta, ¿vale? En el resto de España sí se cultiva trigo blando, ¿vale? Lo que ocurre es que no hay extensión suficiente para la demanda que hay de harina. A eso tenemos que añadir, puede haber años donde la cosecha pues, no sea la adecuada, tanto en kilos como en calidad, y al final tenemos que recurrir a trigo de otros orígenes.
1: Las harineras mezclan grano nacional con grano importado procedente de Francia, Alemania, países del Este, Canadá o Estados Unidos. Mezclas que buscan algo muy concreto, una harina constante que se comporte siempre igual para satisfacer las necesidades que exige el mercado. Mezclar trigos facilita diseñar cada tipo de pan, ya que permite ajustar la calidad y la cantidad de gluten, ese sospechoso habitual. A pesar de su mala fama, el gluten es un conjunto de beneficiosas proteínas presente de forma natural en el trigo, que además facilita que la masa sea elástica y que el pan crezca.
3: El gluten es el responsable de la retención del gas que se produce en la fermentación, y con este equipo que se llama alveógrafo,

0: A diferencia de lo que hacían nuestros antepasados, la harina actual suele refinarse porque así se conserva mejor. Al eliminar el germen del grano, es decir, la parte grasa, se evita que la harina se vuelva rancia. El trigo pasa repetidamente por rodillos de diferentes relieves. Tras cada fase, el producto se tamiza con vibradores que separan las fracciones según su tamaño. En este proceso se eliminan el salvado y el germen. La harina refinada, totalmente blanca, será fácil de manejar, pero perderá fibra y algunos nutrientes. Visitamos una planta panificadora. Allí vemos que el gran cambio respecto al pan antiguo no está solo en el trigo o en la harina, está en el tiempo. Buena parte del pan que comemos se elabora a gran escala, a base de amasados mecánicos, levadura en mayores cantidades y fermentaciones más cortas.
1: Aquí aproximadamente hacemos entre 130 y 140.000 unidades diarias. Eso aquí vale más o menos a 30 toneladas al día. En un método de producción como la nuestra, sobre todo el consumidor lo que gana es en regularidad y en variedad de producto. A su vez también, evidentemente, estamos en un mercado muy atomizado de la cesta de la compra y por lo tanto el tema del precio es un tema muy significativo. El hacer producciones largas nos permite el poder economizar costes y poder ofrecer a nuestros clientes los mejores precios. ¿Qué pierde? Un consumidor pierde sobre todo la variedad, no quizás la variedad, sino la personalización del producto. Cuando tú vas a un horno del día y dices, quiero un payé, si me lo haces muy tostado, poco tostado, él lo puede hacer. Nuestro producto siempre es estándar.
0: Antiguamente no había panes estándar. Fermentaban entre 16 y 24 horas y eso proporcionaba un pan más digestivo. ¿Cuántas horas fermenta el pan que estamos viendo aquí?
1: Este barrio, por ejemplo, como media, están fermentando entre 2 horas y media y 4 horas. Siempre, evidentemente, en cámaras de fermentación controlada en temperatura y ambiente.
0: Sería posible producir pan industrial de larga fermentación, pero los costes lo hacen poco menos que inviable.
1: Se podría comprar pan fermentado 24 horas siempre y cuando se realice la inversión necesaria para poder acumular todo ese pan en una cámara de fermentación controlada. Evidentemente, eso tiene unos costes muy elevados. Esos costes son tiempos y espacios, y puede llegar a encarecer el producto de una manera que ya sería un producto no competitivo en el mercado.
0: La rapidez, emblema de nuestro tiempo, atraviesa toda la cadena, desde el campo, con trigos de crecimiento rápido, hasta la panificación, con procesos acelerados que responden a una demanda orientada al precio más bajo. En la producción a gran escala, los aditivos, siempre regulados, ayudan a acortar tiempos, mejorar el volumen y prolongar la conservación. En los obradores auténticamente artesanos, en cambio, suelen ser innecesarios. Precocción, congelado y distribución. Es un sistema que ha garantizado un pan abundante y barato. Durante siglos, el tiempo fue un ingrediente esencial. Hoy, es un coste. El pan producido a gran escala a veces genera recelos. Para abordar estas dudas acudimos al Centro de Agricultura Sostenible de Córdoba, donde nos recibe el investigador del CSIC, Francisco Barro, referente internacional en genética vegetal y profundo conocedor de la estructura del ADN de los vegetales, y en particular del trigo. ¿La ciencia tiene alguna objeción al pan hecho con fermentaciones cortas?
2: No. Las fermentaciones cortas es el fruto, en realidad, de muchos años de investigación donde las levaduras que provocan las fermentaciones para producir pan se han optimizado y se han desarrollado variedades de levaduras que son muy eficientes, ¿no? Y se acorta el tiempo de fermentación.
0: ¿Qué es una fermentación corta o cuándo empieza una fermentación que se considere 100% saludable?
2: Las fermentaciones se pueden clasificar en cortas y largas, ¿no? En cortas son fermentaciones que duran 2 horas aproximadamente y que el principal componente en esta fermentación es las levaduras, Saccharomyces cerevisiae, y sin embargo las fermentaciones largas, que es para que se considere realmente una fermentación larga, a partir de 18, 24, incluso 36 horas, y en este caso no solo interviene Saccharomyces cerevisiae sin las levaduras, sino que también intervienen y de una manera muy potente las bacterias lácticas, que contribuyen a degradar

0: parte de los componentes que están ahí en esta fermentación.
1: La mejora del trigo se ha producido durante siglos mediante selección de semillas y más tarde mediante hibridación. Esta técnica consiste en cruzar dos variedades distintas para obtener una nueva planta que reúna sus mejores características. Para lograrlo, se retira el polen de una espiga y se fecunda manualmente con el de otra variedad, controlando así el cruce.
0: Los trigos actuales tienen unos rendimientos mucho más altos que los trigos antiguos. Y también otro factor importante ha sido la altura. Los trigos modernos son mucho más bajos que los trigos antiguos. Ten en cuenta que el nacimiento de los trigos modernos se produce a partir de la Revolución Verde, que es de los años 60. Estos trigos eran muy altos y poco productivos. Y a partir de los años 60 del siglo pasado se desarrollan las variedades modernas. ¿Cómo? Se introducen genes que provocan la disminución de la altura, con lo cual se pueden cosechar mucho mejor estos trigos y se incrementan los rendimientos. Los trigos modernos básicamente difieren de los antiguos en altura y en rendimiento.
1: Tras analizar junto a su equipo y a investigadores estadounidenses más de 500 variedades de trigo, Francisco Barro cuestiona uno de los mitos que más han circulado en los últimos años.
2: ¿El trigo actual tiene más gluten que el antiguo?
0: No, el trigo actual no tiene más gluten que las variedades antiguas. En algunos casos tiene incluso menos gluten que las variedades antiguas. Pero te pongo un ejemplo muy claro. El trigo espelta se considera un trigo antiguo. Tiene más gluten que las variedades modernas.
1: Ya sabemos que el pan barato no es un error. Ha permitido que nunca falte en la mesa. Pero cuando todo se acelera, algo cambia. No necesariamente para mal, pero cambia. Frente al modelo dominante, algunos agricultores optan por recuperar variedades antiguas de trigo. Es el caso de Agripino Terrón, que dedica 7 hectáreas a este cultivo. Lo hace en un campo donde las hierbas conviven con el trigo y que, según afirma, contribuyen a reforzar su resistencia.
3: Pues aquí estamos ahora mismo en un cultivo de escanda. Escanda, a lo mejor suena mal lo del término espelta, pero todavía es anterior a la espelta. Y es un cultivo que nosotros hemos recuperado de Asturias, empezamos con medio kilo y lo hemos ido adaptando y reproduciendo. Para nosotros no hay ninguna hierba mala, no existe ninguna hierba que sea mala. Lo único que hay que saber regular, que no predomine ninguna y que sirvan como ayuda al cultivo. Veis mostaza, veis besa, veis guisante, veis margaritón. Veis un montón de plantas, porque nosotros lo que intentamos es que el cultivo no esté solo, sino que esté aliado con otras plantas, sobre todo arbenses, por la comunicación a través de los micelios, de los hongos con los que salían, y sean capaces de tener una resistencia ante las diferentes actitudes del clima.
2: Me decías tú antes que este trigo se defiende a sí mismo. ¿Eso cómo lo consigue?
3: Al ser una variedad tan antigua, tiene en su memoria genética, en su variabilidad como planta, es capaz de activar su sistema inmune para defenderse de los ataques de los hongos.
1: Son trigos más resistentes, más variables, menos uniformes y con menor producción por hectárea. Solo dan una cuarta parte de lo que produce el trigo moderno, pero a Agripino le compensa cultivarlos por responsabilidad.
3: Pensamos que la agricultura también cumple una función social. Entonces, creo que es necesario conservar variedades antiguas para poder... la crisis, por ejemplo, ahora mismo de qué está pasando con Irán. Si esto sigue como está, por ejemplo, los abonos químicos se van a ir por las nubes. Nosotros cada 3 años echamos con la tierra. Nosotros los 3 años no tenemos que estercolar. O sea, todos los insumos son mucho menores. Entonces, a lo mejor no produce tanto, pero yo sé que todos los años me va a producir. Haya sequía, haya inundación, ya veis cómo está, pero siempre va a producir, porque tiene una capacidad de adaptación enorme. Y si no se conservan estas variedades, incluso nosotros defendemos como puro activismo social que nos pueden manipular nuestra libertad a través de la alimentación. Porque si solo consumimos unos tipos de variedades que se mecanizan, que se organizan para que sean productivas, no podemos controlar el tipo de alimento que queremos consumir. Entonces, eso para nosotros

0: tiene su peligro.
1: La escanda o espelta tiene una antigüedad de unos 10.000 años. La gluma o recubrimiento de este grano permite a Agripino almacenarlo durante meses y convertirlo en harina a demanda en su propio molino de piedra.
0: Bueno, pues este es el grano de la espiga de la escanda y aquí ya lo veis con su gluma, o sea, un trigo, lo que se llama un trigo vestido, que lo envuelve y lo protege. Entonces a nosotros nos ayuda a la conservación sin ningún tipo de tratamiento. En el pisón, que tiene está tallado de forma que lo que hace es separar la gluma del grano sin romper el grano, pasa a la ventadora, de la ventadora se separa la gluma del grano y del grano, una vez que ya está limpio, pasamos al molino. Y aquí es donde ya hacemos la harina. Es integral, totalmente integral, y además cada año tiene unas características diferentes dependiendo de las arvenses con las que ha convivido ese año. Con lo cual, ningún año el sabor de la harina es el mismo.
1: Agripino no pretende sustituir el modelo masivo, pero recuerda que durante siglos el trigo fue un cultivo ligado al territorio y no solo una materia prima global. El equivalente a Agripino en el campo es Florencio en su obrador, un lugar donde el tiempo vuelve a ser protagonista. Allí se prioriza la elaboración de panes hechos únicamente con masa madre natural y fermentaciones largas, de entre 18 y 48 horas. La inquietud por comprender el oficio llevó a este hijo y nieto de panaderos a formarse en la Escuela del Gremi de Fornés de Barcelona, donde profundizó en los aspectos técnicos de la elaboración del pan.
2: Un grano de cereal, que es, podría ser esto, se compone de tres partes. Tenemos una parte exterior, que es la cáscara o el salvado, que es la fibra. Tenemos una parte, que es el germen, que es donde nace la siguiente espiga de trigo. Y tenemos un 70-80% del resto, que son almidones. La gran industria separa las tres partes. Separa el salvado, que se utiliza para productos que no tienen fibra y se le añade esa fibra, por ejemplo, yogures o leche con fibra. Luego tenemos el germen, que se le separa también y se le separa del resto, que sirve sobre todo para productos de cosméticos. Y luego una tercera parte del cereal, que son los almidones. Entonces, estos almidones, azúcares, que es donde está el gluten, es lo que la gran industria utiliza para hacer pan. ¿Qué pasa si no se someten a una masa madre que descomponga esos azúcares con sus bacterias y levadura? Obtendremos un producto bastante indigesto. Pero si lo sometemos a una masa madre con sus bacterias y levadura, descompondrán los azúcares y los entregarán al cuerpo de forma que el cuerpo lo asimile y digiera bien. El gluten es como un globo. Lo que hace es, ese gas que hemos hablado de la masa madre, lo que hace el gluten es una malla como si fuera un globo y hace que el gas no se escape. Entonces, a más gluten, más proteína, más fuerte, entonces obtenemos panes con mucho volumen.
1: Las bacterias de la masa favorecen que el pan de fermentación larga sea un poco más ácido que el convencional, algo que genera cierto rechazo en las nuevas generaciones, aunque según Florencio, cada vez es más valorado.
2: Por suerte, cada día el público diferencia más entre un pan industrial y un pan de masa madre, un pan artesano. Gracias a la labor comenzada hace ya unos pocos de años por muchos panaderos, cada día se valora más, hay más panaderías o micropanaderías que elaboran pan de masa madre y la verdad que el cliente cada vez tiene mucho más criterio.
1: Sobre la diferencia de precio, afirma que el pan artesano sacia más y se conserva mejor, lo que en la práctica reduce la disparidad del coste.
2: Si miramos el precio por kilo, cuando vamos a una gran superficie, no hay tanta diferencia entre un pan hecho con masa madre a un pan industrial. Y luego tenemos que ver la conservación de un pan de estos, que puede durar hasta una semana, que puedes comer tranquilamente, y los otros panes pues, se ponen en mal estado en poco tiempo.
1: En el obrador de Florencio entendemos que su pan es distinto, no solo por los ingredientes, sino por el proceso. Basta mirar la corteza y la miga para reconocer el papel del gluten y preguntarse por su mala fama. En Estados Unidos, una de cada cuatro personas lo evita, y en la Unión Europea, una de cada siete. Con estas

0: Cifras sobre la mesa, volvemos a hablar con el investigador del CSIC, Francisco Barro.
1: ¿Comer mucho gluten es perjudicial para las personas?
2: En absoluto, a menos que haya sido diagnosticado con una patología relacionada con el consumo de gluten. Ten en cuenta que cuando te vas a una dieta sin gluten, no solo dejas de comer gluten, sino que dejas de comer más de 4.000 proteínas y componentes que están en el grano de trigo.
1: ¿La microbiota de una persona que come gluten, a diferencia de quien no lo hace, cuál es?
2: Lo que se ve es que hay determinadas, abundan en las personas que llevan una dieta sin gluten, hay determinados grupos bacterianos que están relacionados con la permeabilidad intestinal y que están presentes en estas personas y que no están en las otras.
0: La permeabilidad intestinal es necesaria para absorber nutrientes, por lo que eliminar el gluten sin diagnóstico médico no es recomendable. El trigo, además, aporta proteínas con aminoácidos esenciales. Quienes sí deben evitarlo son las personas con celiaquía, una enfermedad autoinmune que solo puede desarrollarse en individuos con una predisposición genética concreta.
2: La predisposición genética es tener los genes de Q2 y de Q8, que son los que están presentes en las células presentadoras de antígeno y que van a reconocer el gluten como una molécula extraña a tu organismo.
0: Actualmente, un simple análisis de sangre permite saber si una persona presenta la predisposición genética necesaria para desarrollar celiaquía, aunque tener estos genes no implica necesariamente que la enfermedad llegue a manifestarse. El equipo del CSIC, liderado por Francisco Barro, trabaja con un objetivo: que en el plazo de unos 5 años las personas celíacas puedan consumir una variedad de trigo en la que se hayan eliminado los genes responsables de desencadenar la enfermedad. La técnica empleada consiste en editar la secuencia genética del trigo como si a una película se le eliminasen determinados fotogramas.
2: Este proyecto está diseñado para que en 3 años finalice y luego posteriormente, como máximo 2 años más, hagamos las pruebas finales para que pueda salir al mercado este nuevo trigo, esta nueva variedad de trigo.
0: Pero ese trigo aún no existe. Y mientras la investigación avanza, el diagnóstico de celiaquía sigue marcando un antes y un después en la vida de quienes la padecen.
3: Y molestias en el estómago. Y bueno, claro, pechazos. Pues,
0: Ana lleva tiempo con molestias digestivas. Ahora busca una respuesta.
3: Como siempre, vamos tan nerviosos. Por parte de la endoscopia, hemos podido confirmar el diagnóstico porque hemos visto que las vellosidades, no sé si, yo creo que a lo mejor te lo he explicado, los pelitos que tenemos en el intestino, están planos y esto no nos permite absorber bien. No todo lo podemos culpar a todo lo que es el tema de la enfermedad celíaca, pero a día de hoy está claro que sí que tienes la enfermedad celíaca, que probablemente ya lleve años como tal. El problema es que es una enfermedad que a veces nos cuesta de diagnosticar.
0: En la celiaquía, el consumo de gluten provoca una reacción autoinmune que daña el intestino delgado, por lo que debe evitarse de forma estricta. En cambio, en la sensibilidad al gluten no celíaca no se produce ese daño ni una respuesta autoinmune, aunque pueden aparecer molestias digestivas u otros síntomas, generalmente menos graves.
3: La celiaquía, al ser una enfermedad inmunomediada en la que el sistema inmunológico está involucrado, la respuesta inflamatoria da lugar a una alteración en la arquitectura del intestino. Y esto ocasiona problemas de alteración en la absorción de nutrientes, hierro, vitamina B12. La sensibilidad al gluten, fruto de la mal digestión del gluten, no desarrolla esos cambios dentro del intestino.
0: Hoy sabemos más y diagnosticamos mejor, pero según la Federación de Asociaciones de Celíacos de España, 3 de cada 4 afectados siguen sin saber que lo son. Además, conviene no confundir la enfermedad celíaca con la sensibilidad o intolerancia al gluten, ya que no son lo mismo y pueden manifestarse de formas distintas.
3: Cuando comemos pan, si tuviéramos algún problema a nivel intestinal, en el caso de la enfermedad celíaca no siempre va a haber una relación directa, podemos no tener ningún tipo de síntoma. Sí que podemos ver en el análisis signos que nos sugieran sospecha, pero en el caso de la sensibilidad al gluten, sí, vamos a tener síntomas que pueden aparecer al cabo de 1 hora, como pueden aparecer al cabo de 12 horas. Sería hinchazón, también fuera del intestino podemos tener niebla mental, fatiga, dolores articulares, puede haber también diarrea, flatulencias.
4: Desde el punto

0: De vista médico, ¿qué recomendaciones darías a la hora de consumir pan hoy?
1: Les diría que consumiesen pan que realmente sea como al estilo tradicional, masa madre, fermentaciones prolongadas y en cantidades proporcionadas.
2: Para algunas personas, el problema no es el trigo en sí, sino ciertos panes elaborados de forma demasiado rápida, muy refinados y con fermentaciones insuficientes. Aún así, el pan industrial que llega al consumidor está sometido a rigurosos controles de calidad y seguridad alimentaria, lo que lo convierte en un alimento seguro dentro de una dieta equilibrada. Entre un kilo de pan de 1,80€ y otro de 4,10€, no solo hay marketing. Hay modelos agrícolas, procesos distintos y decisiones sobre el tiempo. La mejora del trigo ha permitido alimentar a millones de personas. La industria garantiza disponibilidad. Pero quizá en esa búsqueda de eficiencia hemos reducido el pan a su precio. Tal vez nuestro cuerpo no haya cambiado tanto. Lo que ha cambiado es la forma de hacer el pan. En el pan, como en la vida, hemos aprendido a reducir la espera y a normalizar la prisa.

Estoy en la parte de la Sierra de Guadarrama que pertenece a la Sierra Norte de Madrid, la mal llamada Sierra Pobre. Se dice de ella que es pobre, pero yo también agrego que es noble y rica. Sus bellísimos pueblos y la majestuosidad de sus castillos medievales dan fe de que en algún momento grandes linajes castellanos eligieron estas tierras para venir a vivir. Y ya se sabe que otra cosa no. Pero en la indigencia, ellos no vivían. Bienvenidos a las Rutas de Ambrosio por la Sierra Norte de Madrid. Más rica que pobre. No me gustaría...

La Sierra Norte de Madrid, la Sierra de Guadarrama, tiene un montón de tesoros ocultos. Uno de ellos es que en San Agustín del Guadalix se esconde una pequeña granja donde se crían unas gallinas muy particulares, las castellanas negras. Estas gallinas fueron introducidas en España por los árabes y aunque fueron las favoritas de Isabel la Católica, estuvieron casi a punto de extinguirse.

0: Alicia, qué bien rodeada te veo.
1: Hola,
0: hola, Pita, ¿qué tal? ¿Pero cuántas gallinas tienes por aquí?
1: Bueno, pues tengo ahora mismo fijas 50.
0: ¿Qué gallinas tienes?
1: Pues mira, tengo gallinas de muchas partes del mundo. Esta, por ejemplo, es asturiana, está blanquita, sí, aunque suelen tener pintas.
0: Como la pinta, claro, si yo las conozco, estuve en Asturias mil veces, ya, obvio.
1: Esta, por ejemplo, es alemana. Esta es china. Dale la vuelta al mundo, dale color, dale corazón. Y luego tengo gallinas gigantes, que se llama conchinchina, que es esa de ahí. Luego tengo también sedosa del Japón, que es esta que tienes allí como...
0: La
1: que tiene como pelo,
0: que sí. Parece japonesa, o sea, es que me...

0: de Chile, las que ponen los huevos azules.
1: Las araucanas, sí, yo esas las conozco.
0: Sí, esta muchachita.
1: Qué bonita. Tienes muchas.
0: Tengo muchas, sí, pero a ver, aquí la real protagonista es la castellana.
1: Esa es la que vine yo a buscar.
0: Esta es de las que más hay, como ves.
1: ¿Cómo las llamas?
0: La verdad es que yo les pongo nombres porque aquí vienen muchos niños a verlas. Y tienen nombres porque son muy peculiares. Esta, por ejemplo, se llama Kiwi. Por ejemplo, este, que es un gallo asturiano, pues se llama Don Pelayo.
1: Hombre, por supuesto, Pelayo, ganador de guerras.
0: Esta se llama Madalena. No me preguntes por qué, porque, no sé, me recordó una Madalena.
1: ¿Cuántos machos tienes por todas las hembras que tienes?
0: Pues mira, tengo 5 machos que sean adultos y que estén, de verdad, controlando el tema gallina. Digamos que 10 gallinas para un gallo está bien. Para que haya equilibrio en el gallinero, porque si no, los gallos montan demasiado las gallinas. Ajá. Y las pelan por aquí.
1: ¡Pito, pito,
0: pito, pito, pito! ¡Pito, pito, pito, pito! ¡Pito, pito, pito! ¡Vamos, vamos, vamos! ¡Venga, que nos vamos, vamos, vamos!
1: Alicia, ¿cuál es la dieta de una gallina?
0: Las gallinas comen de todo, son omnívoras como nosotros.
1: Ajá.
0: Nosotros aquí les damos pienso de gallinas, les damos mucho grano, los desperdicios.
1: Sí.
0: De la comida se los comen también.
1: Uy, y los dedos también les encantan. Yo vine hasta la Sierra Norte de Madrid atraído precisamente por la gallina castellana negra.
0: Hombre, es lo suyo. Esta es la gallina de aquí, la nuestra. La que siempre vivía en los pueblos y estaba por ahí por las calles, que nadie le hacía caso. Luego por la noche llegaba al corral, por la mañana ponía sus huevos y volvía a hacer su vida, ¿vale? Es muy cabra, como podéis ver, se sube por todos los lados y es muy ancestral. O sea, lleva existiendo con nosotros muchísimo tiempo. De hecho, Isabel la Católica animó a Colón a que se la llevara a América porque reconocía su vigor y su valor.
1: De o sea, que aguantaba animal. Mucho esa, era como muy fiera.
0: Que se sabe defender sola de los pequeños peligros y que además, como lleva tanto tiempo viviendo con nosotros, pues está muy adaptada al clima.
1: Con las demás gallinas no se pelean y...
0: A ver, tienen sus palabritas, llegan a un acuerdo y entonces se acaba el conflicto. Pero ellas tienen que dejar claro cuál es su lugar en la jerarquía.
1: Esta gallina, a pesar de ser la favorita de Isabel la Católica, estuvo así como un poco en declive. ¿Qué fue lo que pasó?
0: Dijeron, ¿qué gallina utilizamos para la producción más intensiva de huevos?
1: Sí.
0: La castellana fue una candidata porque en realidad es muy buena ponedora. Pero ¿qué pasó? Que no se adaptó a vivir en jaulas. Y entonces empezaron a crear marcas, que no son razas, marcas de gallinas, que son híbridos. Y cruzan con un único criterio, que es la producción de huevos. Frente a una gallina de las rojas normales, que pone 300 o 320 huevos al año, una castellana que pone 150, 170, no se puede competir. Pero lo peor de todo es que en los corrales domésticos de subsistencia quitaron también las castellanas. Y eso fue lo que casi mata a la gallina, porque en los corrales la gente necesitaba comer huevos, incluso de las marrones, y casi desaparecen. Encontrar huevos de castellana ahora es difícil porque hay pocas. Es que está en peligro de extinción.
1: Yo estoy aquí como Hitchcock con los cuervos y con las gallinas, que no sé si no me van a comer a mí. Espero que con lo bien que ellas comen, los huevos estén así y tan buenos, ¿no?
0: Divinos.
1: Come, come. ¡Mi dedo no!
0: Cuidado con los ojos. ¡Ah! Ambroso, ya me las traes para acá, ¿vale?
1: Basta de comerme el dedo. Basta de comerme los dedos. Venga, va. ¡Pita, pita, pita! ¡Pinche, pinche, pinche, pinche!
0: Mira, que por ahí se te quedan por detrás.
1: Cierra, cierra, cierra. Bueno, ven, tú también. Vamos.
0: Vamos, vamos, vamos, vamos.
1: Adentro.
0: Oh,
1: adentro. Oh, ¡qué trabajo!
0: Conseguido.
1: Nos merecemos la comida, ¿eh?
0: Sí, sí.

0: Buah. Si hubiese esto en el mercado todos los días, que lo hay, ¿no es cierto? Al final hay que comprar huevos de pequeños productores. ¿A qué sí?
1: Cercanos.
0: ¿Cómo se te ocurrió esto de dedicarte a las gallinas?
1: Yo soy veterinaria y me especialicé en bienestar animal, del animal de laboratorio. Dejé la investigación y...

0: decidí seguir con el bienestar animal, pero de los animales de granja. Y escogí la gallina porque me enamoré de la castellana.
1: ¿Qué es lo que te enamoró de la castellana?
0: Lo mismo que Isabel la Católica, sus ganas de vivir. Es que es una gallina que tiene ganas de vivir y te lo demuestra día a día, resistente, como ella sola.
1: ¿Estos de quiénes son?
0: Ese es de la gallina negra castellana. El color del huevo depende de la raza de la gallina. Uh-huh. No depende ni de lo que come ni nada. Este, por ejemplo, es un huevo de una gallina francesa, que uh-huh. es una raza que se llama Marán. Y tiene la cáscara muy dura, como los de la castellana, que se caracteriza por ser un huevo duro, compactito.
1: Los huevos luego, en cuanto a sabor, ¿tienen diferencias?
0: Y mira, el que más me gusta es de la castellana, porque cuando lo echas en la sartén se nota que tiene como otra textura, como compactito, como apretado. La clara tiene una textura sí. muy sólida, ¿te has dado cuenta? Sí,
1: sí. ¿Sabes lo que te digo? Yo no tengo nada contra Juana la Beltraneja, la sobrina de Isabel la Católica, pero me alegro de que, bueno, Isabel ganara, saliera triunfante, porque gracias a ella tenemos y disfrutamos a la gallina negra castellana. Venga, mitad para ti, mitad para mí.
0: Venga, va.

0: Antonio, vengo a aprender de un pedazo de chef que hace 40 años que trabajas, que estuviste en Donosti, estuviste en Granada, estuviste por los Pirineos y ahora en la Sierra Norte de Madrid. ¿Para cocinar qué?
1: Pues vamos a hacer una gallina castellana negra. Te lo enseño, te demuestro cómo lo hacemos.
2: Por favor.
1: Cortamos los cuartos y vamos cortando cada elemento del animal. Cogemos las pechugas, las abrimos.
0: ¿Cómo vamos a hacer esta gallina?
1: Vamos a hacer una pepitoria de hace 500 años.
0: Una receta con historia.
1: Una receta con mucha historia. Cristóbal Colón se la llevó a América porque le gustaba mucho a los reyes católicos.
0: Se la llevó Colón para América porque, claro, al final es una gallina que aguanta muchísimo, ¿no es cierto?
1: Es una gallina criada en el campo, come de todo tipo de bichos que se encuentra, es muy peleona, no pone muchos huevos, pero los huevos que pone son blancos. Tiene mucha fibra. Es una gallina muy fuerte. Tengo que enharinar precisamente la gallina para que coja los colores dorados de la piel, el aceite.
0: Claro, al final cuando tenemos ahí doradito tenemos mucho sabor en todo lo que hacemos luego. Antonio, ¿yo cómo te ayudo?
1: Me haces un majado de almendras y ajo.
0: Vale, perfecto. La gallina en pepitoria es uno de los platos que más me gustan. Es muy madrileño, ¿no es cierto?
1: Muy madrileño, muy sabroso.
0: Tenemos la gallina castellana negra. Tenemos unos pimientos, tenemos una cebolla, un poquito de almendra y un ajo.
1: Y nada más. Es una receta con mucha historia. Ya la usaban incluso la realeza. Uh-huh. En España, Isabel II ya le gustaba mucho este tipo de guiso. Sus cocineros reales siempre estaban haciendo cosas nuevas para sorprenderla. Y en uno de los momentos, bueno, pues idearon esta receta. Se le gustó tanto que incluso la exportó a los nuevos mundos.
0: Las dos Isabeles tienen muchísimo que ver con este plato, porque por un lado Isabel la Católica era amante de las gallinas castellanas negras y luego Isabel II dijo, oye, a mí me gusta el pepitoria, esto hay que mandárselo a todo el mundo.
1: Efectivamente.
0: Ya sacamos el pollo, que está bien dorado gracias a la harina, al aceite y toda la grasita que tiene el pollo. Lo dejamos por un lado y por el otro tenemos cebolla y pimientos que vamos a echar en la misma olla a la que le hemos quitado el aceite sobrante.
1: Date cuenta que la gallina ha sacado todos sus jugos y hemos aprovechado toda esa grasita para darle más sabor al plato.
0: Es que aparte del pollo en pepitoria, yo creo que no hay nadie a quien no le guste.
1: El pollo está muy rico, pero la gallina más. Bueno, le añadiremos los pimientos, la cebolla.
0: Al final todo esto es un sofrito básico, ¿no es cierto?
1: Sí, sí, sí.
0: Entonces en la olla tenemos cebolla, pimiento, ajito. ¿Y qué más le echamos?
1: Y por supuesto no se te olvide el laurel, siempre. Volvemos a agregar el pollo en la olla.
0: Uh-huh.
1: Dejamos un ratito dorar. Le metemos el vino blanco que tenemos por aquí.
0: Cuando esto ya empieza a evaporar todo el alcohol, llega el punto, me imagino, en el que agregamos el caldo, ¿no?
1: Pero antes tenemos que meter la majada.
0: ¡Hombre, que para eso
1: por
0: estuve
1: favor.
0: Trabajando tanto!
1: Vale.
0: Azafrán.
1: Azafrán, por supuesto.
0: Buen azafrán, que no falte,
1: muy
0: ¿no?
1: Muy buen azafrán. Con poco que le eches, el sabor es espectacular para darle un poquito de color y un poquito de sabor.
0: Genial. Y ahora sí que le agregamos el caldo.
1: Ahora le agregamos todas las partes no nobles del animal, lo tosté con un poquito de verdurita.
0: ¿A cuánto tiempo tiene que cocinar esto?
1: Un par de horas.
0: Pues en un par de horas entonces comemos nuestra gallina castellana negra a la pepitoria.
1: Muy bien.

0: qué bueno está. Lejos de lo que la gente puede imaginar, la gallina, y en especial esta gallina castellana negra, tiene una textura muy, muy buena y realmente no es para nada fibrosa al morder. Muy meloso el plato, queda súper bien. Me encanta.
1: A mí también, me gusta que te haya gustado.
0: Dicen que este plato, la gallina en pepitoria, era uno de los preferidos de la reina Isabel II. Yo lo que digo es que ella sabía mucho y yo creo que también tengo algo de noble seguramente en sangre, porque a mí me encanta. Brindamos por nosotros, que somos así como dos nobles en este Madrid serrano. Vale.
2: Continúo por la Sierra Norte de Madrid hasta el Valle Medio del Lozoya para llegar al castillo de Buitrago de Lozoya. Detrás de los muros de esta fortaleza del siglo XV, construida por encargo de la Casa Nobiliaria de los Mendoza, se refugió Juana la Beltraneja durante la Guerra de Sucesión Castellana contra su tía Isabel la Católica. Isabel ganó la guerra, y yo le quiero ganar kilómetros a mi ruta.
0: Hay un punto al norte de este Valle Medio de Lozoya, en la sierra madrileña de Guadarrama, al que llegan productos de aún más al norte todavía. Sí, llegan productos de Noruega y de Islandia. Más precisamente, salmones. Aquí se ahuman al ritmo de maderas nobles. ¿Dónde? Pues en Madarcos, uno de los pueblos más pequeños de toda la comunidad madrileña. Mi próximo destino.

0: Jorge, el ahumadero de Malarcos. Te encuentro en plena faena.
1: Ahí está, mira, luchando con el régimen este.
0: No parece ser de aquí de Madrid, ¿no?
1: No. Es un salmón que viene a pesar unos 7, 8 kilos. Yo los cojo de Noruega a Islandia. Me caen mejor de Islandia para hacer un poco más duros. Utilizamos una especie concreta de salmón, que es el salmón salado.
0: Oye, ¿cómo se te ocurrió traerte hasta aquí, hasta Malarcos, que es uno de los pueblos más pequeños de toda la comunidad, el ahumadero?
1: Yo he vivido en Madrid y además mi vida era muy distinta. Yo trabajaba con un traje de chaqueta y era un trabajo absolutamente diferente. Bueno, pues no estaba a gusto. Y bueno, y decidí pegar un cambio a mi vida. No tenía ni idea de lo que hacía un salmón ni nada en absoluto, ni siquiera cocinía. Pero bueno, comiendo salmón en Lanzarote, una cosa parecida. Dije, jo, esto se lo puedo ofrecer yo a los madrileños. Y ya está, después de 9 años, mi salmón tiene prestigio y yo cada vez estoy más cómodo.
0: Cuéntame, ¿cuál es el proceso que disfruta el salmón desde que llega a tus manos hasta que sale al público para la venta?
1: Es sencillo, es lomo, saco los lomos, se le quita el exceso de grasa que tiene.
0: El salmón que usas precisamente tiene mucha cantidad de grasa.
1: El salmón es un pez especialmente graso.
0: ¿En qué te ayuda que sea graso a la hora del ahumado?
1: Bueno, pues la reacción con el humo y con la sal. Ya le voy quitando agua y se queda en un producto realmente sabroso.
0: Cuando buscas un salmón de Noruega o de Islandia, ¿lo haces por algo en particular? ¿Es por la grasa que tienen?
1: Porque son los mejores del mundo. La mejor calidad la tienen en Islandia los fiordos. Si es que es así, pero de toda la vida.
0: ¿Y será por el frío eso? ¿Que tienen buena grasa, tienen buena chicha?
1: Esto es un pez que tiene

0: vida muy dura. Sube todo el río hacia arriba, es un pez que necesita mucha grasa y mucha fuerza, porque en realidad son dos músculos, este
1: sí.
0: y este otro.
1: Sí, sí, sí.
0: Lo demás es un 30% de su cuerpo.
1: ¿Y hay alguna época del año en particular que te guste más que otra?
0: Ah, sí, a mí sí, porque soy un miserable y siempre tengo que seguir trabajando. Pero yo debería de cerrar julio y agosto. El calor no es bueno para este tipo de trabajo.
1: ¿Cuáles son los pasos que tienes que hacer para poder llegar a un filete de ahumado de Jorge de Madarcos?
0: Se trata de enterrarlos el sábado, pues entre 9 y 11 horas.
1: ¿Es alguna sal en particular? ¿Es sal marina? ¿Es sal de...?
0: Sal de Torrevieja. Sal marina. Punto. Sal gorda.
1: Eso te va a ayudar a deshidratar el pescado, me imagino, ¿no?
0: Claro, yo en realidad lo que hago es cocino por deshidratación. Lo que hago es quitar agua y además lo hago en frío, precisamente para que no se cocine, para que no se transforme.
1: Claro. Esta madera que tú utilizas para poder ahumar el salmón, ¿qué madera es?
0: Haya.
1: Haya, madera de haya.
0: Es madera de haya.
1: Esa madera clara, muy de Noruega también, precisamente.
0: Sí,
1: que,
0: bueno, ¿no? Aquí tenemos el hayo de Montejo a muy poquitos metros, pero no es de allí.
1: No es de allí.
0: Podría ser cualquier madera noble que no tuviera resinas, o vale el roble, valen muchas maderas. Pero bueno, a mí me parece la más dulce y la que más me ha gustado a mí.
1: Una vez que tienes el salmón limpio, que ya no tiene la sal, que ya está preparado para entrar en la ahumadera, ¿cuánto tiempo está ahí dentro?
0: Estamos en lo mismo, entre 8 y 11 horas.
1: ¿Y ya está listo para comer?
0: Verás cómo sale y lo que le queramos hacer, vamos.

0: Muy lindo sitio, ¿no? Para probar el salmón.
1: Claro.
0: Un vinito,
1: claro,
0: y las vistas, hombre.
1: Esto tiene la culpa de que yo esté aquí. Cuando llegué y lo vi, dije, he llegado.
0: ¿Qué tal Madarcos contigo y tú con Madarcos?
1: A mí me han tratado muy bien. Es un pueblo muy pequeño, muy particular. Yo he disfrutado y aquí me quedo, ¿eh? Aquí me quedo.
0: ¿Cuántos salmones pasan por tus manos al año?
1: Yo qué sé, 1.000, 1.500, una cosa así.
0: Increíble. Parece más sashimi que un salmón ahumado, ¿eh?
1: Es que me he ocupado de darte además la parte que más contenido de grasa tiene. Porque es la más sabrosa, la ventresca.
0: El salmón mantiene la textura como de salmón casi crudo y tiene un sabor finísimo.
1: Wow. Muchas gracias, muchísimas gracias.
0: Oye, tú eres un poco sibarita, me da a mí, porque estamos bebiendo un vino que no tiene nada que ver con lo que yo he probado en mi vida. ¿Qué es esto?
1: Un vino con fermentación espontánea. Es decir, es vino, es uva y tiempo.
0: Si todos los salmones noruegos e islandeses supieran que van a terminar aquí, en Madarcos, ahí con la sierra y las manos de Jorge, yo creo que todos vendrían directamente nadando hasta aquí. En mi viaje por la sierra norte de Madrid, dejo atrás el Valle Medio de La Soya y pongo rumbo al sur para llegar hasta Manzanares el Real, en pleno Parque Nacional de la Sierra de Guadarrama. Sobre uno de estos cerros se eleva el Castillo Nuevo de los Mendoza como símbolo del poder que esta casa nobiliaria disfrutó durante el reinado de los Reyes Católicos.
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0: Sigo mi ruta por la cara sur de la Sierra de Guadarrama en dirección a Soto del Real. ¿Por qué? Pues porque si hay algo que tiene Madrid es que, aunque ninguno seamos de aquí, enseguida ya todos nos sentimos como en casa. Eso es lo que les pasa a las vacas raza Blonde Aquitania, que aunque sus antepasados sean del suroeste de Francia, las que me están esperando a mí frente a la Sierra de la Pedriza son más madrileñas que yo.
2: ¡Ah!

0: Antonio, así que esta es la famosa vaca que pasta a los pies de la Sierra de Guadarrama.
1: ¿Qué tal, Ambrosio? ¿Cómo estás? Aquí andamos.
0: Oye, pedazo de toro el que tienes aquí.
1: Sí, un buen ejemplar.
0: ¿Qué raza es?
1: Pues es blonde de Aquitania, de origen francés, pero ya es una raza integrada en España y ya llevamos bastantes años con esta raza aquí en la sierra.
0: ¿Cómo se adaptan a la sierra de Guadarrama, madrileña?
1: Pues bien, mira, el día que tenemos con frío, pero un día agradable, y estas están en extensivo, siempre sueltas en el campo y duermen fuera. Aguantan bastante bien la climatología, sin ningún problema.
0: Me imagino que en primavera esto estará muy verde, pero ahora que viene, claro, el invierno, ¿les das pienso?
1: Claro, les apoyamos un poco con cereal, porque los pastos no tienen la suficiente energía para poderlas mantener bien. Aquí comen todo el año fuera pasto, y del mes de marzo al mes de septiembre prácticamente al 100% los pastos naturales. Y luego se les apoya un poco con pienso y con cereales.
0: O sea que tienen una dieta muy balanceada, por así decirlo.
1: Sí, claro. O sea, aquí se trata de que el animal esté bien equilibrado, bien alimentado, para que pueda producir.

0: ¿Cuánto puede llegar a pesar esta pedazo de bestia?
1: Este está ahora mismo en 1100 más o menos, porque la condición corporal, como está en extensivo, está de campo, pues tampoco está súper gordo, ¿no? Pero ejemplares así de mayor tamaño, hasta 1500 kilos pesan los toros.
0: ¿Qué razas tienes aquí, Antonio?
1: Aquí es exclusivamente blonde de Aquitania. Nosotros trabajamos en pureza. Ajá. Estamos dentro de un libro genealógico. Vendemos animales para genética, para venta de sementales, futuros sí. sementales, que lo que hacen es mejorar las ganaderías autóctonas.
0: ¿Cómo es que llegan a ser tan grandes?
1: La raza en sí es una raza bastante grande. Hay animales que han estado aquí en concurso, en Salamanca, que se hace el concurso todos los años, y ha habido campeonas aquí de esta ganadería. Lo que hacemos es seleccionar con genética, con inseminación artificial las novillas, para hacer ejemplares mejores. Y esos ejemplares venderlos a otros ganaderos para que se hagan ganaderos de la raza blonda de Aquitania. Y luego, claro, la venta de la carne de calidad, que es una carne súper buena.
0: Antonio, entonces, esta es una blonda de Aquitania, pero como ha nacido aquí, en la Sierra Norte de Guadarrama, ya podemos decir que...
1: Sí, sí,
0: madrileña.
1: Claro. Pertenecemos a la IGP de la carne de la Sierra del Guadarrama. La mayoría de las razas ya han nacido aquí en la explotación y en la sierra. Ya llevan 20 años adaptadas aquí y digamos que le aporta un valor añadido también a las razas autóctonas, porque al mezclar con toros blonda consigues más kilos de carne con la calidad y la rusticidad de la raza autóctona, claro.
0: O sea, pues vamos a seguir con esta costumbre de que se lleven también con el hombre y las vamos a alimentar muy bien, porque hoy hace frío en la Sierra Norte de Madrid, ¿eh?
1: Hoy les hace falta...
0: ¡Madre mía! ¡Venga, chicas!
1: ¡A comer!

Después de conocer a la vaca blonda aquitania más madrileña, me ha entrado un poquito de hambre. Así que ha llegado el momento de conocer al chef David Lavado. Antes de ser maestro asador, el chef ha sido carnicero y ganadero durante 23 años, nada más y nada menos. Digo yo que estaré en buenas manos, ¿no?

0: David, ¿qué tal? Experto en cocinar rabo de toro. Quiero aprender la mejor receta. ¿Cómo empezamos?
1: Por lo primero, seleccionar un buen producto. En este caso, un rabo de toro de lidia.
0: ¿Qué tiene esta carne que es totalmente diferente al resto de cortes? Porque es muy fibroso esto, ¿no?
1: Muy fibroso, muy gelatinoso. Es una carne ya de un animal que ya tiene 4 o 5 años. Es más tersa, más dura, más sabrosa. La infiltración de grasa es mayor, la grasa tiene otro sabor diferente al de ternera. Son más suavecitos. Y todo ello, pues claro, al final repercute en un guiso mucho más sabor, mucho más potente.
0: Esto es puro colágeno, que con tiempo, calor y humedad se transforma en gelatina.
1: Esto primero sería salpimentar y enharinar.
0: David, este plato, me imagino que aquí, sobre todo en Soto del Real, tiene muchísimo peso, ¿no es cierto?
1: Esto es

0: apreciado por toda la Comunidad de Madrid. Esto era antes un plato que se decía que era de comida de gente sin recursos, porque era un plato que el rabo pues no se utilizaba para nada. Pero ha terminado siendo una comida, pues un plato fino.
1: Fino, sí, fino, es cierto.
0: Elegante.
1: Sí, es. ¿Y por qué dices que era un plato de pobres?
0: Pues porque era un desecho. El rabo era un, antiguamente, hace años, pues era una cosa de desecho, que no lo quería nadie, por decirlo de alguna manera. Y ahora se ha convertido en un plato exquisito.
1: ¿Hay alguna fiesta en particular que se come este plato?
0: La Feria de San Isidro, los Toros de Madrid, por todos los alrededores de la Plaza de Toros de Madrid, las ventas, es muy típico. Siempre que se venda este tipo de platos, claro.
1: ¿Por qué le pones harina al rabo? ¿Por algo en particular?
0: Para sellarlo, a la hora que fría, se sella y sujeta mucho más los jugos que tiene dentro la carne.
1: Al final lo que buscamos siempre, la famosa reacción de Maillard esta de queremos que todo caramelice, porque todo lo que carameliza al final tiene sabor.
0: Claro.
1: Además de rabo, ¿se podría utilizar algún otro corte de carne así duro como para hacer este plato?
0: Sí. La carrillera es un corte de carne bueno, el morcillo o jarrete sale bastante bueno porque tiene mucho colágeno también, mucha gelatina.
1: Con respecto a la carne, por ejemplo, de vaca normal, ¿el rabo de toro tiene algo que la vaca normal no tenga?
0: Sobre todo al ser un animal mayor y estar criado en libertad, el toro de lidia, pues tiene una infiltración de grasa de otra manera, una calidad de la grasa de otra manera, diferente a un animal más joven. Esté criado a base de pienso en estabulado. Es más magra, más dura, más tersa.
1: Más de haber trabajado, más de haber estado haciendo deporte.
0: Por estar andando, eso es.

0: Una vez que esto está ya dorado, claro, no tenemos lugar en la olla para seguir con el resto de cosas.
1: Pues ahora hay que sacarlo y pochar las verduras.
0: Las verduras, que yo simplemente estuve cortando ajo, cebolla, zanahoria, pimientos, tomates y ahora voy a cortar un poco de puerros. Ya con todo eso tenemos lo básico, digamos, como para poder cocinar el rabo. Lo bueno de esto es que lo haces directamente en la misma olla en la que cocinaste el rabo. Simplemente hay que sacar, no sé, si queda mucho aceite o si está muy quemada, ¿no es cierto?
1: Eso es, las impurezas, un poquito de la espumilla que hace la harina, o sea, algún trocito que se haya quemado, pues se saca.
0: Al final es un sofrito normal, aromático. Esto es la base para cualquier buen guiso. Una buena caldereta, con esto vamos, triunfa seguro.
1: Seguro.
0: ¿Qué aromáticas vamos a usar?
1: Pues echar laurel y tomillo.
0: Si es una hierba fresca, ponemos un poquito. Pero ya, si es una hierba seca, ponemos un poquito menos todavía, porque va a estar muy concentrado sin el sabor.
1: Tiene más aroma, eso es.
0: Y entonces ahora volveríamos con el rabo a la olla, ¿no?
1: Sería colocarlo aquí, encima de las mismas verduras ya pochadas.
0: Oye, ¿y David ya está? Sí, ¿lo cocinamos y ya está?
1: Hay que cubrirlo de vino, de un buen vino, y brindar con una copa si quieres.
0: ¡Hombre, pero por supuesto! ¿Qué vino le vas a poner? A ver, cuéntame.
1: Vamos a ponerle un vino tinto de Mencía, que tiene un aporte aromático que a mí me gusta mucho.
0: Sí.
1: ¿Tú no sabes, Ambrosi, que esta es la bebida que da calor a los reyes?
0: A los reyes y a los nobles, como nosotros.
1: Bien, también.
0: Así que nada, mientras esto se cocina, ¿cuánto tiempo?
1: 3-4 horitas.
0: Nosotros seguimos hablando de reyes y de nobles.
1: Y bebiendo.

0: bueno está. Meloso, se desarma y con el primer toque que le das con el tenedor ya se empieza a desgranar la carne y eso es lo bueno, lo que estamos buscando al final con un corte así, que al principio es tan fibroso y luego es de nobles.
1: Meloso,
0: ¿a que sí?
1: Así es, comida de reyes.
0: Dicen que España es como si fuera la piel de un toro expandida en todo el mapa. Pero yo, ¿sabes lo que te digo? Extiendo mi copa ante ti para brindar por este rabo de toro al vino tinto porque me has dejado la piel de gallina.
1: Vale.
0: Prosigo mi viaje por la serranía norte de Madrid en dirección al pueblo de El Berrueco, desde donde se obtienen las mejores vistas del embalse de El Atasar. Junto a la carretera que conduce al pantano, se encuentra la atalaya de Torrepedrera. Construida en el siglo IX, servía como centro de comunicaciones, utilizando espejos y señales de humo durante el día y con hogueras de noche.

frutas y verduras siempre hubo en mesas de pobres y de ricos. Pero estando aquí, yo me pregunto cómo será cultivarlas con estos cielos tan limpios y entre las montañas de la Sierra de Guadarrama madrileña. Por eso mismo voy hasta Bustar Viejo, donde desde hace unos años unos jóvenes agricultores cultivan con éxito a unos 1.300 metros de altitud en una de las mejores huertas madrileñas.

0: Cristian, qué frío que hace Bustar Viejo, por favor, y tú ahí riéndote en tu huerta de altura.
1: Aquí estamos, Ambrosio, cortando unos repollos que casi están congelados.
0: Oye, ¿y el frío no les hace nada a los repollos?
1: El frío les viene bien, porque cuando hace este frío por las noches y nieva, los repollos empiezan a coger azúcar y se ponen más dulces.
0: ¿A qué altura estamos?
1: A 1.200 metros de altura, un poquito más.
0: ¿Y eso hace que oscilen mucho las temperaturas entre el día y la noche?
1: Efectivamente, el salto térmico hace que las plantas, para defenderse del frío y del calor que hace por el día, acumulen en sus tejidos pues, más aceites esenciales, más azúcares, y son verduras pues, más sabrosas. Siempre las verduras de alta montaña tienen un sabor pues, más poderoso que las verduras que se hacen a ras de mar.
0: ¿Cuáles son los cuidados de la col y de estos cultivos que tienes por aquí? Sobre todo teniendo en cuenta que nevó un montón.
1: Aguantan bien el frío. Al repollo, además, que le gusta. Hemos llegado a tener los repollos con nieve por encima de ellos y no les ha afectado. Bueno, y les gusta el invierno. Es una verdura de invierno, de temporada, que ahora pues, lo vamos a agradecer con nuestros cocidos y nuestros calditos, ¿no?
0: Pedazo de repollo, ¿eh? A ver qué otras cosas tenemos por aquí.
1: Pues mira, nosotros en la huerta plantamos más de 60 especies distintas comestibles. Nuestro producto estrella, por decir alguno, pues sería el tomate y la fresa. Ahora pues no estamos en temporada, ahora estamos en temporada de crucíferas, de coles. Sí. Y la huerta tenemos plantado, como veis, los repollos, las lombardas, hay colinabos.
0: Respetas, digamos, lo más básico para una huerta, ¿no? En los productos en su temporada.
1: Efectivamente, si no sería imposible cultivar aquí en alta montaña.
0: ¿Y cómo haces para que este esté tan bonito?
1: Bueno, nosotros intentamos siempre hacer rotaciones. Aquí donde ahora tenemos las lombardas, hemos tenido primero ajetes y luego hemos tenido lechuga y acelgas. Cuando hacemos esa horticultura intensiva en orgánico, le podemos llamar en ecológico, libre de agroquímicos, es importante dar de comer a las plantas. Y nosotros pues les damos de comer todo natural. Utilizamos estiércol de diferentes animales y luego hacemos un abono que viene de Japón que se llama bokashi. Bokashi en japonés significa fermento o fermentación. Y utilizamos diferentes ingredientes. Estiércol de animal fresco, paja, salvado de cereales, ceniza, harina de huesos, harina de roca, melaza de remolacha y microorganismos de bosque. Y eso es lo que le damos de comer a todo lo que plantamos aquí.
0: ¿Qué es lo que le hacen o le aportan la montaña, el aire limpio, el agua, por ejemplo, que ahora se va a salir de esta nieve derretida?
1: La calidad de una verdura tiene dos frentes. El primero sería el ADN. Los ADNs antiguos de variedades antiguas son mucho más complejos que los de las variedades modernas. Entonces ahí hay gran parte de ese sabor. Lo siguiente sería cómo se cultiva. Influye directamente en el sabor. Sería la epigenética. ¿Cómo se desarrolla esa genética antigua? ¿En qué condiciones? Y aquí, al tener agua de manantial, el aire limpio de la montaña, el salto térmico, los abonos orgánicos que hacemos, hace que esas genéticas antiguas expresen su verdadero sabor, ¿no?
0: Carlos es la otra parte de este proyecto y lo tengo que conocer.
1: Perfecto.
0: Ahí ya todo lo que tiene en la mesa. Hasta
1: Gracias.
0: Luego.
1: Yo me quedo por aquí cortando lombardas.
0: ¡Madre mía, qué frío! Lo bueno de esto es que estás en una huerta y hay un montón de cosas para comer. Estoy viendo una manzana que me están diciendo cómeme, cómeme. Una pinta. ¿Carlos?
2: Muy buenas, Ambrosio.
0: ¿Qué tal?
2: Pues mira, aquí en este día de nevada.
0: ¿Qué tienes ahí?
2: Pues mira, tenemos ahora que estamos en temporada de brócoli, tenemos también que está arrancando la temporada las alcachofas.
0: Lo que veo es que

0: Hombre, Cristian, ¿y vienes con cosas en la mano? ¿Tienen cucharita? Esto es caliente, ¿no?
1: Para que entréis en calor. Un producto de temporada, el repollo rehogado con ajitos y un poquito de pimentón.
2: Ame como el piel roja a la fuerza de los ríos.
0: ¡Qué bueno está! Bien de invierno, como tiene que ser. ¿Cómo fue lo de la unión? ¿Se conocían de antes o algo?
1: Nos conocimos aquí, en el pueblo. Trabajando en las fincas que teníamos en el valle y vimos que queríamos desarrollar un proyecto de producción y distribución y con eso nos pusimos hace ya 7 años.
0: Fue durante la Edad Media que la gente dijo, oye, los repollos son buenísimos para guardar, transportar, llevar y aguantar. Buenísimo que les haya pasado eso porque ahora nosotros podemos estar así como tres nobles comiendo en nuestra mesa como seguramente habrán estado aquellos nobles de la Edad Media en sus castillos.
3: Antes de finalizar mi ruta por la Sierra Norte de Madrid, quiero llegar hasta el corazón del Parque Nacional de Guadarrama. Para conseguirlo, me adentro en el Valle Alto del Lozoya, rumbo al pueblo de Rascafría, y a su indiscutible protagonista, el Monasterio de Santa María del Paular. Fundado por Enrique II de Castilla, en su interior, a día de hoy, continúa viviendo una pequeña comunidad de monjes benedictinos.

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1: Tierna, intensa, rica y muy baja en grasa son algunas de las cualidades de la carne con la que quiero terminar mi ruta por la Sierra Norte de Madrid. En España, la cantidad de ganaderos que se dedican a la crianza del búfalo, sí, sí, del búfalo, se cuentan con los dedos de una mano. Pero yo tengo la suerte de que en Colmenar Viejo, a los pies de la Sierra Madrileña, hay uno

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1: Toma. Toma, toma, toma. Toma.
2: ¡Salva! Lo que menos me iba a imaginar yo era que en la Sierra Norte de Madrid nos íbamos a encontrar con semejantes búfalos.
1: Bueno, pues ya llevan sus años aquí y madrileños auténticos.
2: ¿Madrileño, madrileño? ¿Qué les estás dando?
1: Pienso prensado y un poquito pan para engañarlos.
2: ¿Qué es lo que comen ellos?
1: Normalmente hierba del campo cuando la hay, que este año está malo.
2: ¿Y son así mansitos o es porque ven
1: muy
2: comida?
1: Muy mansitos son.
2: Oye, este está comiendo muy bien.
1: Son muy dóciles, las hemos ordeñado en su día.
2: ¿Son hembras?
1: Sí, son hembras, menos el macho que está por ahí.
2: ¿Ellas están acostumbradas a este clima?
1: Sí, sí, totalmente. Se han aguantado la filomena aquí tapadas de nieve.
2: ¿A qué altitud estamos aquí?
1: Pues aquí a unos 800 metros.
2: ¿Y qué diferencia de temperaturas hay entre el día y la noche?
1: Oscila. Esta mañana había 4 grados cuando llegamos aquí y ahora tendremos 10 o 11.
2: Claro, en verano me imagino que esa diferencia será aún más grande todavía.
1: En verano,
2: ¿no es cierto?
1: Se meten ahí en la presa, en el agua y de ahí no sale.
2: Vamos, vamos. Vamos, bonita, vamos.
1: ¿Quieres claro que vengan todos los búfalos con nosotros?
2: Vamos, vamos. Eh.

0: Hombre, Salva, eso es arte para tirar las patatas, ¿eh?
1: Hay que repartírselas para que...
0: Lo has hecho con arte, me gusta, me gusta.
1: Para que lo coman homogéneamente.
0: Ellas saben que es su momento de comer y se quedan por aquí. A ver si yo tengo suerte.
1: Es que estas patatas las echamos pocas veces, sí, ¿eh? Pero las gusta mucho.
0: Yo vi que le diste pan, un poco de pienso, patata. ¿Qué más comen aquí en Colmenar Viejo nuestros búfalos madrileños?
1: El búfalo come de todo. Lo que no se come la vaca, lo come el búfalo. Ramas, zarzas, cardos... Come poco, pero come de todo.
0: ¿Pero de dónde son?
1: Hombre, sus ancestros vinieron de Italia.
0: Y antes de hacer el viaje a Europa, me imagino que estos serán de la India, ¿no?
1: Más bien son de África, ¿eh?
0: ¿Ah, sí?
1: Son descendientes de África. El búfalo indio asiático es de otra forma.
0: ¿Y cómo se diferencian?
1: Pues en las formas, en las anchuras, en la cuerna.
0: Bueno, entonces, ¿estos cómo se llaman?
1: Este es el búfalo de agua, porque es un animal muy caliente y, claro, se tiene que meter en el agua para regular su temperatura. Es poco menos que el hipopótamo o el cocodrilo.
0: En el verano son como nosotros, que les gusta estar fresquitas.
1: Bueno, no hace falta verano, con 17 grados por ahí ya sí. se meten en el agua, ¿eh?
0: O sea que estos búfalos son todo terreno. ¿Y tú para qué los tienes? ¿Para leche, para carne?
1: En tiempos las teníamos para leche, ahora solo es carne.
0: ¿Qué características tiene la leche de la búfala? Porque con la leche de búfala, recordemos que se hace la mozzarella.
1: Sí, pues que tiene una grasa de un 7%.
0: Es bastante más que la de vaca, que tiene un 4%, ¿no?
1: Muchísimo. Anda sobre igual que la oveja, más o menos.
0: Salva, he aprendido muchísimo acerca del búfalo. No esperaba hacerlo aquí, justo aquí, en Colmenar Viejo. Es que mira cómo está, madre mía. Lo que da la Sierra de Madrid. Te espero para la receta. ¿Vienes?
1: Muy bien, encantado.
0: Venga, nos vemos, cuídate.
1: Nos vemos, a ver qué tal sale todo.
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0: Sierra Pobre de Madrid. ¿Cómo Sierra Pobre? Si es que esta sierra tiene de todo menos pobreza. Precisamente yo hoy, para hacerle honor a esta Sierra Norte de Madrid, voy a cocinar un búfalo con una ensalada de col de invierno. Importante, no consigo carne de búfalo. No hay ningún problema. La carne de búfalo en realidad no difiere demasiado de la de res, salvo que es un poquito más dulzona y tiene mucha menos cantidad de grasa intramuscular. Sí que tiene bastante grasa intermuscular, entonces lo que tiene de bueno es que se va a derretir en la sartén, en la parrilla o en donde lo hagamos y no nos va a quedar en el paladar. Vamos a arrancar entonces masajeando bien esta carne para que atempere, para que vaya cogiendo el sabor de algunas hierbas que tengo por aquí. Tengo eneldo, romero, cilantro, menta y albahaca.
1: Un campo de flores y en casa de Elena, donde toda la noche pongo yo una cena, uno largo tino.
0: Obviamente las hierbas que vamos a usar son las que más nos guste, pero a esta carne le va súper bien estas que tenemos ahora y obviamente una buena cantidad de sal y pimienta. Calentamos muy, pero que muy, muy bien una sartén con un poco de aceite de oliva. A mí me gusta que haya, en este caso, un poco solamente porque la grasa de esta carne ya va a ser el resto. Vamos al fuego. Dejo que se tueste, que se selle bien por el lado de abajo. Vamos a hacer una ensalada de col. La col, en este caso, es col blanca de invierno. Y es la típica ensalada americana que se hace con col, con zanahoria, con manzana y mayonesa. Lo más importante de esta ensalada es que esté todo cortado súper, súper finito. A la carne le vamos a dar muchísimo más sabor

¿Cómo me gusta esto, Aprovechando, obviamente, todo el alcohol que todavía hay aquí del ron, voy a ponerle una buena cantidad de mantequilla para que se vaya derritiendo y toda esa grasa que la carne no tiene dentro se impregne.

Ni ahora con todo este sabor de ron y demás. La carne ya está, con lo cual voy a sacarla del fuego. Voy a dejar que descanse y voy a dejar que las fibras se vuelvan todas a su lugar y demás. Entonces, de esa forma, los jugos van a quedar bien esparcidos por todos lados. Y aquí viene un truquito. Cuando tenemos la col o, por ejemplo, el kale crudo, nos suele resultar como demasiado, demasiado crujiente. Para que esto no nos moleste al morder, el truco está en apretar con las manos ahora. De esta forma, la col va a ser mucho más tierna y va a ser mucho más fácil de digerir. Para poder cortar la manzana, podemos usar dos cosas. Por un lado, un rallador, la parte más gorda, y si no, así como estoy haciendo yo, una juliana con el cuchillo. A mí me gusta de esta forma porque así se nota un poco más la manzana y tiene aún más frescura cada mordida que le damos a nuestra ensalada. Para condimentar la ensalada, vamos a poner primero limón. Si no te gusta el limón, puede ser vinagre de cualquier tipo, vinagre blanco, por ejemplo. Vamos a poner mayonesa y yogur griego. Debe haber un millón de recetas de coleslaw o ensalada de col. Esta es la mía. Y un poquito con ganas de mostaza de Dijon, que pique. Y ahora sí, yo ya tengo la carne de búfalo hecha y tengo la ensalada ya preparada. Espero que salva, que sabe mucho de carne de búfalo, esté contento, igual que yo, con esta receta.

0: ¿Qué tal, Salva? ¿Qué opinas de tu carne de búfalo?
1: Muy buena.
0: ¿Sí?
1: Te ha salido muy buena.
0: Es una carne que tiene mucho sabor y es más magra que la carne de vaca.
1: Tiene menos colesterol y todo.
0: ¿Quién me iba a decir a mí que yo iba a terminar en la Sierra Norte de Madrid cocinando búfalo, aprendiendo a ahumar salmones, conociendo a la gallina preferida de Isabel la Católica? Y es que la Sierra de Madrid es de todo menos pobre. ¿A que sí?

0: Oiga, ¿son ustedes de la tele?
1: Sí, majo.
0: ¿Y acá han venido?
1: Hemos venido a sacar el pueblo. Y a ti, si quieres, también te sacamos un plano. A ver si te haces famoso y de aquí a Hollywood, ¿eh?
0: Vale.
1: Adiós, chavalote.
0: Hasta luego.
2: ¡Eh! ¡Mami! ¡Beatriz! ¡Han venido a la tele!
3: ¿Qué dices?
2: Que han venido los de la tele al pueblo. Están en el muelle al lado del puerto. Están allí comiendo.
3: ¿Quién?
2: Los de los camiones, unos tíos que llevan unas cámaras. Van a sacar al pueblo. A lo mejor no pueden sacar a nosotros en la tele.
3: Estarán de paso.
2: ¿Qué va? He estado yo preguntando.
4: A lo mejor van a rodar algo en las playas.
3: ¿O de nuestras cuevas?
5: ¿O del piraña comiendo una araña?
3: ¿Verdad?
2: Oye, podríamos ir allí, ¿no? A ver qué pasa.
6: ¿Qué pasa? ¿Qué pasa?
4: ¡Me quiere acarrear! ¡Me ha insultado! Solo te he dicho que podía salir en la tele.
3: ¡Claro! ¿Y qué más?
4: Comiendo una araña.
3: ¡Lo ves tú, carajo!
6: Bueno, basta ya. ¡Ay, todo el día juntos y todo el día peleando! ¡A jugar, hombre, a jugar!
5: Papá, ha venido a la tele.
6: Ah, muy bien. Dale, recuerdo.
5: ¿Los ha visto Pancho?
2: Sí, yo los he visto. Están comiendo.
7: Van a rodar en la playa.
3: Y en las cuevas.
4: Y podemos salir nosotros.
5: ¡Qué piraña! ¡Comiendo una araña!
6: Sí, ya lo he visto hoy en el periódico. Van a venir a incordiarnos un poco.
5: ¿Y en el periódico ponen lo que van a hacer?
6: No sé qué, de un musical.
7: ¿Un musical?
6: Sí, o algo así.
2: ¿Sabes si vienen artistas?
6: No sé. Viene un guapito de esos que gustan a vosotras. Bruno. O algo así se llama.
5: ¡Bruno!
4: ¿Tú crees que estará mucho tiempo?
3: A lo mejor, si el programa dura mucho, tendrá que estar varios días.
4: ¿Y si tú pudieras hablar con él, qué le dirías?
3: No sé, que me firmara un autógrafo. ¿Y tú qué le dirías?
4: Que es muy guapo y que canta muy bien.
3: Eso se lo dirán todas.
4: Bueno, pues, le preguntaría cosas de su vida. Que si tiene novia y eso.
3: ¿Y si él te dijera algo a ti?
4: ¿A mí?
3: Sí, que le gustaba.
4: ¿Que le gustaba? ¡Ay! Demasiado para mi body. Está tan bueno.

0: corte.
1: ¿Qué te ha pasado?
2: A ver, un tobillo, que me ha torcido el tobillo.
1: Mira, ay, ay, ay, ay.
3: ¿Te duele?
2: Sí.
0: Oye, pero ¿por qué no andas un poco? A ver qué pasa.
2: Anda un poquito, hombre.
4: Sí, cuidado, ¿eh?
0: Mira aquí, Bruno. Mira aquí.

0: ¿Qué le ha pasado?
1: Se ha debido torcer un pie.
2: Sí, sí, seguro. Verás cómo empiezan enseguida.
3: Llevan toda la tarde haciendo lo mismo. El atazo, macho.
4: Pues yo prefiero ir al reparto, macho. Que sea 100 kilómetros, tengo los pies hechos polvo ya.
1: Pues iros, si estáis tan cansados, es que lleváis toda la tarde igual, ricos.
3: Y además, esto es un rollo. Y para lo que hay que ver...
4: Venga, tíos, vamos a darnos una vuelta.
1: No, yo me quedo.
5: ¿Y yo?
3: Bueno, si os quedáis vosotras, nos quedamos todos.
5: Pues yo tengo un hambre.
6: Te podrían sacar en la tele comiendo.
5: ¿Comiendo qué?
6: Pues no sé, un bocadillo de chorizo. Que a ti te gusta mucho el chori, ¿eh?
5: Ah, bueno. ¡Quieto!
1: Oye, ¿dónde venden esas camisetas?
7: No sé, no las venden.
1: ¿Y quién te la ha dado a ti?
7: En el club.
1: ¿Qué ha dicho?
7: En el club.
1: ¿En qué club?
7: El de Bruno. ¿Pero vosotras sois fans?
1: Sí.
7: ¿Fans o que os gusta Bruno?
1: Sí, que nos gusta. Y fans.
7: ¿Pero tenéis carné?
1: ¿Carné? ¿Carné de qué?
7: ¿De qué va a ser? ¿De fan? ¿No se han apuntado en la lista?
1: No.
7: ¿Entonces cómo habéis venido? ¿Os ha traído el autocar?
1: No, nosotras estamos aquí veraneando.
7: Ah, bueno, entonces vosotras no sois fan. No os pueden dar ni camiseta ni nada. Hay que ser fan, fan.
5: Al fan, fan y al pino, pino.

0: Oye, ven, mira. ¿Esta de aquí no es Beatriz?
1: Pues claro que es Beatriz. Y la que está a su lado es de Sita.
0: Sí.
1: ¿Y los otros?
0: Sí, sí.
1: Mira, si te fijas bien, estos dos de aquí son Piraña y Tito. Mira, aquí.
0: Ah, sí, qué cara tienen. ¿Qué estarían haciendo?
1: Estarían haciendo el gamberro.
2: Imagino.
1: Lo que no comprendo es cómo les dejas tú andar por ahí todo el día detrás de ese cantamañanas.
0: ¿Yo? Buah, no les dejes tú. Para ellos es una novedad. Además, me parece lógico. Anda, prohíbe tú a Beatriz que no vaya a ver a su ídolo.
1: Su ídolo.
0: Pues claro.
1: Ya ves tú qué ídolo.
0: Claro que es su ídolo. Todas las chicas están locas con él.
1: Yo cada vez comprendo menos a los chicos de ahora.
0: Si a nosotros nos pasaba igual.
1: ¿A nosotros?
0: Pues claro. ¿No te marchabas tú 3 horas antes a la puerta del teatro para ver salir al dúo dinámico?
1: ¿Eh? Bueno, yo... A ver, dime otra.
0: Pues todas las chicas de tu edad. No andaba yo todo el día que si Di Stéfano, que si Gento... Igual. Para no. Ellas esto es exactamente igual que para nosotros aquellos tiempos.
1: Pero,
0: igual, ¿qué más da?
1: Es que estos se pasan todo el día detrás de él. Ya ni siquiera vienen a bañarse. Yo no sé cómo aguantan.
3: Tengo los pies machacados.
4: Qué demasiado. Llevamos 3 días, a 12 horas la sesión o más.
3: Y de pie todo el rato.
5: ¿Y total para qué? Ni siquiera no le dejan ver de cerca.
3: Eso.
4: Si es que las chicas están insoportables. No quieren ir a ninguna parte si no es a ver al dichoso Bruno.
5: Yo me rindo. Ay, mañana conmigo que no cuenten.
3: Y yo tengo los pies que no puedo ni andar.
6: Oye, a lo mejor si fuera en una silla de ruedas me dejaban acercarme.
4: No, pero teníamos que pensar algo para colarnos. ¿Os imagináis? Nosotros al lado de Bruno y las chicas fuera.
5: Eso, y que nos pidieran por favor que las dejásemos pasar con nosotros.
4: Así verían que somos unos tíos con clase.
5: Eso.
4: Si es que llevo unos días que están insoportables. Pues el dichosito Bruno de las narices. ¿Dónde están las chicas?
7: Han ido a ver si veían el coche de Bruno.
5: Vaya perra que tienen las tías, ¿eh? ¿Y cómo aguantan? Yo no podía con el pellejo.
7: Pues anda que mañana...
4: ¿Dónde van a ir mañana?
7: A los jardines del Parador.
4: ¿Estáis seguros?
7: Sí, lo ha dicho el jefe de la banda.
4: ¿De qué banda?
7: De esos, de la tele.
4: Ah. A los jardines del Parador. Tengo una idea. Mañana vamos a ser espectadores de primera fila. De más primera fila que nadie.
8: Eso es alegría, alegría. Vamos. No, ven aquí. Escucha. Tienes que terminar aquí tu segundo bloque con los brazos en cruz de rodillas mirando al árbol, ¿de acuerdo? ¿Eh? Sí, mirando al cielo, sí, ¿de acuerdo? Vale, continuamos. Vamos. Muy bien, arriba. Eso es. Y sigue.
7: ¿Dónde están los chicos? Para que se estén quejando todo el tiempo, más vale que no vengan. Pero tienen que estar por aquí, con nosotras. Me dijo Tito que había dicho Javi que iban a estar en primera fila. Más en primera fila que nadie. A lo mejor están por allí. Por allí se ve peor.
8: Ah, muy bien, estupendo. Vamos a rodar. Atentos, señores.
9: Enrique,
8: preparados.
9: Encienda.
8: Primera posición. Eso es. ¿Te encuentras cómodo? Va, saldrá muy bien. Anda.
5: Oye.
10: Cuando termines el rodaje hay que hacer unas fotos con las fans. Comprenderás que no las hemos traído aquí para que estén de adorno. Hay que sacarlas partido. Sacar publicidad, toda la publicidad que podamos. ¿Entendido?
11: Está bien. Mándame esas fans alquiladas cuando quieras.
8: Bueno, señores, atentos. ¡Rodamos! ¡Motor!

0: ¿Se puede saber qué hacéis ahí arriba?
1: Nada, estábamos mirando. Mirando en un árbol.
2: Los árboles son de todos, ¿no?
3: Cada día nos subimos a uno.
4: Es que estamos estudiando el fenómeno delicuescente de las coníferas. Toma ya.
0: Encima con coñas, ¿eh? ¡Vamos, fuera! ¡Fuera de aquí!
2: El jardín es de todos.
1: Y más de los de este pueblo.
0: Largo, largo de aquí. ¡Vamos, sacarlo de aquí! ¡Fuera!
5: Aquí,
0: ¡fuera de aquí! ¡Fuera!
6: Con que en primerísima fila, ¿eh?
7: Más bien en primera rama, como los monos.

0: ¿Será necesario otra vez todo esto?
1: Sí, siempre es necesario. No lo olvides. Es el precio a la fama y a la popularidad. Ya lo sabes.
2: El precio a la fama.
1: Naturalmente. En este negocio no se puede uno dormir en los laureles. Llega cualquiera y te pisa el terreno. Y por favor, sonríe un poco. Por favor, Bruno. Deja de hacer tonterías. Son tus fans, tus admiradoras.
0: Sí, pero al menos podríais cambiarlas de vez en cuando, ¿no? Mira, esas dos de ahí son como de mi familia. ¿Las habéis metido ya en plantilla?
1: Bruno, te lo advierto. Tengamos la fiesta en paz. Estas chicas forman parte del número. Y no voy a permitir que tú ahora lo eches abajo. Comprenderás que no las hemos traído aquí solo para que hagan turismo. Además, ellas te admiran. Y tú lo sabes. Ahora vamos a bajar del coche. Pero sonriendo. Siempre sonriendo.
0: Está bien, está bien.

0: abbandonare!
1: Imbécil, déjame en paz tú también.
2: ¿De veras quieres que te deje en paz?
3: ¿De veras lo quieres?

0: Lo siento, perdona. No sé qué me pasa, estoy nervioso.
1: Hola, Julia, buenas tardes.
2: Hola, Chanquete, pase, pase.
3: Gracias.
4: Vaya, un día pesadito que ha hecho.
2: Ya lo creo.
4: Esto es hacer calor. He visto hasta pájaros caídos de los árboles. Y hay que ver lo que le gusta a ustedes el sol, ¿eh? Aquí corre mejor brisilla, sí.
2: Está bien.
4: ¿Descansando?
2: No, leyendo un poco. ¿Quiere una cerveza o alguna cosa?
4: No, no, gracias. Yo ya llevo mi ración puesta.
2: ¿Siéntese un momento?
4: No, sentarme. Aquí mismo y un momento, ¿eh? Que a mí también me aguarda la dorada. ¿Qué tal? ¿Cómo fue el día de hoy? ¿Bien?
2: Vaya, normal.
4: ¿No ha visto tampoco hoy a los chicos?
2: Bueno, sí, a las chicas vinieron hace un rato.
4: ¿No se han cansado aún de los titiriteros?
2: ¿Se refiere usted a Bruno y a los de la tele?
4: Sí, sí, a eso me refiero, sí.
2: Bueno, ya sabe, a su edad todos teníamos unos ídolos. Se necesita alguien a quien admirar, un mito. Anda, seguro que usted también tuvo alguno, ¿no?
4: ¿Y yo? Bueno, como no fuera la reina regente.
2: ¿La reina regente? Ah, no sabía yo que usted...
4: No. Sí, me refiero a una barca. Una velera que era entonces la envidia del Mediterráneo.
2: ¿Sabe? De todas formas, creo que hay problemas entre los chicos.
4: ¿Por culpa de los titiriteros esos?
2: Sí, alguna cosa de esas. Parece ser que los chicos están un poco celosos de la admiración que las chicas sienten hacia Bruno.
4: Ellos valen más.
2: ¿Conoce usted a Bruno?
4: No, pero ellos valen más.
2: Me parece que el otro día, según me han contado las chicas, se subieron a un árbol y, en fin, que estropearon una escena.
4: Bueno, el bosque es de todos. Y si ellos quisieron subirse a un árbol, pues...
2: Ya, el problema es que los echaron y ahora están furiosos. Bruno se ha convertido en su enemigo y ahora están en su campaña de desprestigio contra él. Que si no sabe cantar, que si un disco canta por él, que si las fans son alquiladas que lo han oído ellas.
4: ¿Las fans? ¿Las qué?
2: Las admiradoras.
4: Ah. Bueno, pues mire, cuando ellos lo dicen, seguro que es verdad.
2: Lo peor es que las chicas están furiosas y ahora andan todos como el perro y el gato.
4: Ya sabía yo que traerían discordia los titiriteros, eso sea.
2: Además, me parece que estos días se han ido a rodar lejos del pueblo y las chicas piensan que es por lo que pasó en el parador.
4: Bueno, pues yo pongo rumbo a la dorada. Así que, hala, con Dios, Julia.
2: Oiga, Chanquete.
4: ¿Qué?
2: Dígame una cosa. ¿Se acostumbra uno alguna vez a estar solo?
4: No. Bueno, de todas formas, nunca está uno solo del todo. Ah, por cierto, ¿sabe que tengo ahora un visitante todas las noches?
2: ¿Sí?
4: Un bañista nocturno. Estuvo anoche y antenoche cerca de la dorada. Algún solitario también, seguramente. No lo había pensado. Quizá el muchacho necesite compañía. Adiós, Julia.
2: Adiós.
5: Un comienzo que ya es legendario.

0: es que... ¿No me conoce?
1: ¿Usted no es de aquí?
0: No, no soy de aquí.
1: Claro. Entonces, ¿cómo quiere que le conozca? Yo soy Chanquete. Un viejo marín del lugar. ¿Y usted?
0: ¿Yo?
1: Sí, sí. ¿Cómo se llama?
0: Me llamo... Antonio. Antonio Rodríguez.
1: Encantado, Antonio.
0: Encantado, Chanquete.
2: ¿Pasa algo, hijo?
3: No, nada. Y dígame, ¿vive usted por aquí?
2: Sí, aquí, muy cerca. Encima de esta cala, en La Dorada.
3: ¿Usted solo?
2: Bueno, le dije que uno nunca está completamente solo.
3: Por ejemplo, tendrá una televisión, me imagino.
2: ¿Y como yo, una televisión? Hombre, no faltaría más que eso.
3: Ya, claro. Prefiere irla a ver al bar.
2: ¿Al bar? Ah, ya. Usted es de los que les gusta tomar una copa hipnotizado por ese bicho, ¿eh? Pues fíjese, el día que a Fresco se le ocurra poner un trasto de esos en la tasca, desde ese día, Chanquete no aparece por allí. Ah, no crea que también ha tenido sus tentaciones. Y una tarde me vino con la monserga de que unos clientes le habían dicho que por qué no compraba un trasto de esos, que así tendría más clientes. Y yo le dije, mira, Fresco, las copas son para tomarlas con los amigos. Y si no, mejor solo. Nosotros no conocemos a ninguno de los que sale por ese aparato, ni hablan de nuestras cosas, ni entendemos lo que dicen, ni nos importa. Pues mira, amigo, me hizo caso.
3: Es fantástico.
2: ¿El qué es fantástico?
3: Pues un español que no ve la tele, pero me imagino que una radio sí que tendrá, ¿no?
2: La Dorada ya no la necesita. Ah, ya, ya. Se refiere usted a esas de música, ¿no? Pues tampoco. Para eso ya tengo mi acordeón.
3: Maravilloso. Entonces es cierto que no me conoce.
2: ¿Cómo? ¿Qué dije?
3: No, nada. Pensaba que es usted un hombre extraordinario. Puro. El último de los justos.
2: ¿Quién, yo? Usted no debe andar muy bien de la cabeza, amigo.
4: ¿Qué vamos a hacer luego, esta tarde? Porque esas no van a querer venir con nosotros, ya lo verás.
5: Pues que no vengan.
4: Mira, ahí está Pancho. Nos está haciendo señas.
6: ¡Ey! ¡Javi! ¡Quique! Han vuelto los de la tele, están en Cala Chica.
5: ¿La Cala Chica? Esa cala es nuestra.
6: Sí, yo los he visto.
5: Esta tarde vamos a ir allí. Procura que no se enteren las tías.
7: Atención, Bruno. Oye, escúchame. Mira, chato. Dale un tono más épico a la canción. Más épico. ¿Me comprendes?
8: Sí.
7: ¿Estás preparado?
8: Sí, cuando queráis.
7: Bueno, vamos a rodar. Oye, vamos a la orilla.
5: Ya sabéis, ¿preparados?
8: Sí, tío.
5: Nos van a pagar caro lo del otro día.
8: Falta
7: ya, bueno, señores,
9: atento, vamos a rodar. Vamos.
7: Entre 8 y 11. Oye, por ti.
8: Vale, vale.
7: ¿Listos? ¿Motor?
9: Especial Bruno, uno primera.
7: Playback.

0: ¿Quién diablos es ese? ¿De dónde ha salido?
1: Es uno de los niños del otro día, hombre. Estaban en el árbol.
2: ¡Qué cabrón, tío!

0: Oye, chaval, ¿te quieres quedar con nosotros o qué? Pues ten cuidado conmigo porque como vaya allí te vas a enterar de lo que vale un peine.
1: Vamos, señores.
2: Vamos.
3: Oye, ¿preparado, Bruno?
4: Vale, cuando queráis.
1: Excepto.
5: Vamos allá.
1: Motor.
5: Lanza.
6: Especial, Bruno. Una segunda.
1: Playback. ¡Acción, Bruno!
7: Ahora vamos con Kiki.
8: Vale, pero estate al quite por si acaso, ¿eh?

0: ¿La Gran Vía o qué? Vamos, hombre, cogedme a esos chicos, hombre.
1: ¡Oye, chaval! ¿Quieres que llamemos a la Guardia Civil o qué?
2: ¡Te vamos a currar!
0: Vigilarme esas rocas, a ver si hay otro más, ¿no? ¡Que quiera hacer un plano! ¡Es imposible! Pero vosotros, ¿por qué no ponéis gente vigilando, hombre? No se puede rodar así. Alto, desierto, desierto, aquí está lleno de gente por todos lados, hombre.
2: Oye, aquí no hay nadie.
0: Bueno, está bien, vete para acá. Vamos a ver si lo hacemos, por fin. Atento. ¡Preparado, Bruno! ¡Motor!
3: ¡Santa! Especial, Bruno. Uno, tercera.
0: ¡Playback! ¡Acción, Bruno!

0: ¡Un chaval! ¡Se ha tirado al agua! ¡Ahí va!
1: Oye, ricos, ¿a qué jugáis?
2: La cara chica es de todos, ¿no?
1: Sí, la cara es de todos, el jardín es de todos. ¿Y el trabajo de quién es, eh? El trabajo es mío y de todos estos señores. Así que hasta bien de rollo sin hacer el camperro. O es que nos habéis divertido bastante, ¿eh?
0: Oye, ¿queréis dejarnos trabajar de una vez, hombre?
3: ¿Cómo te encuentras, Bruno? ¿Estás nervioso?
0: ¿Y tú qué crees? Dame un cigarrillo, anda.
3: ¡En el paquete!
0: ¡Ah!
3: ¡Bruno!
0: ¡No!
3: ¡No sabe nadar!
0: ¡Se puede ahogar!

0: Molly.
1: A ver, incorpórate, incorpórate. Tenía que verte un médico.
2: No.
1: ¿Te encuentras ya mejor? Incorpórate. Siéntate, siéntate. Echa la cabeza hacia adelante. Sí. A ver, respira.
3: Muy bien, chicos. Sois unos valientes. Esperad, no os vayáis todavía.
4: Ahora ya no se parece al de los pósters ni al de la televisión.
5: No.
6: Hola.
7: Hola, ¿qué?
3: Mirad, ese señor escribe en los periódicos y le gustaría haceros una entrevista.
6: Primero quiero que me digáis cómo os llamáis. ¿Eh? Y luego quiero que me contéis lo que pasó. ¿De acuerdo?
5: Oye, ¿y a ti qué te pasó?
4: Pues nada, que me dio un calambre y me tuve que agarrar una roca. Estos dos fueron quienes le salvaron.
6: Ya.
8: Primero les quieren canear y ahora les hacen una entrevista.
9: Yo estoy haciendo los héroes. A lo mejor les llevan hasta la operación profunda.
10: Y luego os despertasteis.
5: ¿Queréis decir que todo lo que hemos dicho es mentira?
10: Pues claro. ¿Os queréis que nos chupamos el dedo?
7: Vosotras son muy listas, ¿eh?
4: Cuando lo sacaron, estaba hecho una birria. No se parecía en nada al que sale en la tele.
10: Ya. Vosotros lo que tenéis es mucha envidia.
5: ¿Envidia?
4: Sí.
5: Bueno, además, si no lo creéis, a mí me da igual.
8: Es verdad que lo han salvado.
5: ¿Y tú qué sabes?
8: Porque el piraña y yo lo vimos todo. Y cuando os querían canear, también.
9: ¡Son unos héroes!
7: Eso. Y si no lo creéis, lo podéis ver en el periódico.
5: Eso, muy bien.

0: Con que le salvasteis la vida, ¿eh? Mentirosos, sois unos mentirosos, y tú el primero.
1: Esto sí que es una mentira.
2: La verdad es que no consigo entenderlo. Los chicos se empeñan en demostrar una y otra vez su versión. Sin embargo, el periódico... Claro, que tal y como lo cuentan aquí... ¿Lo ha visto?
3: No.
2: Parece más increíble que lo que dicen los chicos. Verá. Al parecer estaban atrapados entre las rocas y en graves dificultades. Al darse cuenta del peligro en que se encontraban los dos muchachos, el famoso cantante, sin dudarlo un segundo, se lanzó al agua y no sin grandes esfuerzos consiguió ponerles a salvo.
4: Atrapados entre las rocas. El que ha escrito eso no conoce a la chica, ni a Pancho, ni a Javi. Bueno, o es un redomado embustero.
2: Sí, es extraño, pero las chicas prefieren creer esto. Y el padre de Javi también, porque creo que le tiene preparada una buena. No sé. Si lo que cuentan los chicos es verdad, Javi y Pancho lo tienen que estar pasando muy mal.
5: ¿Es este de aquí? ¿Este es el tan nombrado Bruno?
2: Sí, ese es. ¿Por qué?
5: Oh, vale. Quizá podamos aclararlo todo esta misma noche.

0: Buenas noches, Chanquete. Hoy he sido yo quien le ha sobresaltado.
1: Buenas noches, Bruno.
0: Bien. Ya me ha reconocido.
1: Sí. Siempre se acaba por reconocer a quienes no dicen la verdad.
0: Sí, es posible. Pero usted se equivoca, Chanquete. A usted precisamente yo no le he engañado.
1: Ya. El bueno de Antonio.
0: Ese es mi nombre. Sí, señor, mi verdadero nombre.
1: Embustero. Ese es el nombre que de verdad le cuadra.
0: En fin, siento que se lo tome así.
1: Triste y solitario. Un cantante de grandes éxitos, según dicen. Le aseguro que llegué a pensar que era un pobre hombre, tan perdido y desvalido como cualquiera de nosotros.
0: Y esa es la verdad. Un pobre hombre. Justamente ese soy yo. Usted es el único que me ha visto tal y como yo soy. Y me acusa de haberle engañado. Ironías de la vida. ¿Ve usted? A Bruno eso nunca lo hubiera pasado. Nadie puede acusar a Bruno. Bruno es un tipo perfecto. Perfecto en toda su mentira, en todo su artificio. ¿Comprende lo que quiero decirle?
1: Francamente, no.
0: Bueno, es natural que un hombre como usted no entienda de estas
1: cosas.
0: ¿Cómo
1: un hombre como yo? ¿Qué quiere decir?
0: No, no se ofenda. Pero como le dije la noche que nos conocimos, sigo pensando que es usted un hombre extraordinario. Por encima de tantas cosas.
1: Y yo sigo pensando que usted no anda muy bien de aquí, ¿eh?
0: Sí, también es posible. Porque si no, ¿cómo me he dejado arrastrar hasta tan lejos? ¿Cómo demonios no he estrangulado de una vez a ese maldito monstruo?
1: ¿A quién se refiere?
0: A Bruno, naturalmente. A esa máscara prefabricada que me han colocado y que me va devorando poco a poco. Lenta pero firmemente. A mí. A mi verdadero yo. A ese Antonio que usted excepcionalmente ha conocido.
1: Pero vamos a ver, usted...
0: Mire, Chanquete. Yo era un chico como cualquier otro, ¿sabe usted? Me gustaba cantar. Y dicen que no lo hacía mal. Unos amigos y yo formamos un conjunto. No teníamos un duro, pero lo pasábamos bien. Un día, después de una actuación en una discoteca de tercera fila, alguien se me acercó y me susurró un halago y una promesa. Luego ese alguien me presentó a otro alguien más importante. Me dijeron que tenía gancho, que tenía magnetismo, que era un diamante en bruto que había que pulir. Y comenzaron a fabricar a Bruno. Grabaciones, publicidad, sobres con dinero, club de fans, televisión. Todo un montaje perfectamente calculado, usted ya sabe. Bueno, usted no sabe nada de eso, pero es lo mismo. Se gastan todos los millones que son precisos hasta conseguir crear un mito, un ídolo. Como Bruno, sí. Como Bruno. Pero ¿y Antonio? ¿Qué pasa con ese pobre chico, con su pequeño mundo y sus vulgares problemas? ¿Y a ellos qué les importa? ¿Y a todo el mundo qué le importa a aquel tipo? Solo quieren un mito, solo buscan un ídolo que satisfaga sus necesidades. Que les dé dinero a unos y les haga soñar a otros. De aquel Antonio nadie quiere saber nada. Ni siquiera le dejan asomar a los ojos de Bruno porque podría dañarle. Podría dañar su imagen.
1: Pero usted es un hombre libre. Quiere decir que puede elegir, ¿no?
0: No. Llega un momento en que ya no. Los barrotes son demasiado gruesos. Y de oro. Además, Bruno es más fuerte que Antonio. Sin embargo, ayer creí que iba a morir. Que se acababa todo. Me caí al mar desde una roca. No sé apenas nadar y me asusté. Pensé que me iba a ahogar. ¿Y sabe una cosa, Chanquete? En ese momento, en aquel instante tan...

0: Dijo, ya no se parece a Bruno. Ya no se parece al de los pósters ni al de la tele.
1: ¿Y qué ha sido de Bruno?
0: Regresó.
1: Échelo.
0: No puedo. Bruno es un poderoso montaje de dinero e intereses. Un montaje que le sobrepasa. Sin embargo, esa sensación de libertad que sentí ayer cuando creí que me iba a ahogar me obsesiona y me persigue cada minuto desde entonces. Quizá por eso le estoy contando a usted lo que nunca antes le había contado a nadie.
1: Sí que es complicada esa historia suya. Demasiado para un viejo hombre de mar. Pero también hay otras cosas más sencillas que a veces se convierten en pequeños dramas para pequeñas gentes. Sí, esos dos muchachos que le salvaron. El periodista no contó la verdad y ahora están en un apuro.
0: No es un periodista. Es un gacetillero al servicio del departamento de publicidad de la casa. Un eslabón de la gran cadena. ¿Conoce usted a esos chicos?
1: Sí, son amigos míos.
0: Ni siquiera les pude dar las gracias. Si usted quisiera explicárselo...
1: Mejor usted. Usted les explicará todo lo que me ha contado. Toda esa... su gran historia. Ellos le entenderían mejor que a mí. Incluso puede que a usted también le sirva de algo, Antonio.
2: ¿Para qué querrá vernos chanquete a todos juntos?
3: No sé, no ha querido decirme nada. Solo me pidió que viniésemos todos y a esta hora.
4: ¿Habrás preparado algo, Julia?
3: A lo mejor, quién sabe.
5: Una vaca marina para que se la coma el piraña entera.
4: Muy gracioso, coño.
6: ¡Ostras, qué coche! ¿De quién será, macho?
7: Este por lo menos coge los 250.
5: ¿Será de Chanquete?
7: ¡Sí, va!
5: ¡Joder!
7: ¡Chanquete!
8: ¡Hola, chicos! ¡Subid! ¡Subid a bordo!
3: ¡Vamos, chicos!
5: ¡Vamos!
3: ¡Ay, ay! ¡Qué va! ¡Hola! ¡Venga!
8: ¡Hola, chavales! ¡Venid! Quiero presentaros a un amigo. ¡Venga! Mi amigo Antonio.
9: ¡Eh, Bruno!
10: Sí, ya sé.
9: Hola.
11: Hola.
10: Sí, sí que es él.
4: Él o un buen doble.
8: Antonio quería conoceros. Bueno, algunos de vosotros ya os conocen.
11: ¿Qué tal? Encantado. Sí, nosotros nos conocíamos de antes, ¿verdad? Por cierto, el otro día ni siquiera pude daros las gracias. Dejadme que lo haga ahora, por favor. Gracias. Gracias. Gracias por salvarme la vida. Tuvisteis un valor extraordinario. Lo que vosotros habéis hecho por mí, seguramente yo no lo hubiera hecho por nadie.
7: No tiene importancia. ¿Lo veis? Ellos le salvaron a él.
10: Aquellos te sacaron.
4: ¿A qué son los héroes?
11: Claro que lo son.
10: ¿Pero el periódico? ¡Vil mentira!
11: Sí. Aunque yo no tuve directamente la culpa, también quiero pediros perdón por eso. Toda esa historia es falsa. La inventaron para que surtiera mejor efecto publicitario.
8: Antonio quería contaros una historia sobre esto. Sobre su vida.
12: ¡Bruno!

0: Te hemos estado buscando por todos los sitios. ¿Qué demonios haces ahí?
1: Está aquí con unos amigos.
0: Pensábamos que te había pasado algo.
2: Sí. Me imagino que te temblaría todo. Hasta el bolsillo.
0: Venga, date prisa. ¿No sabes que tienes una rueda de prensa dentro de media hora?
2: Sí, sí.

0: Oye, esto es estupendo. Podríamos hacer unas fotos antes de marcharnos, ¿eh? ¿Qué os parece?
1: Sí, saca unas cuentas.
2: Con Bruno.
0: Bien.
1: ¿Es suyo este barco?
3: Sí, es mío.
0: Oiga, nos gustaría hacer aquí algunas fotos. ¿Nos da usted permiso?
3: ¿Unas fotos? ¿Titiriteros en la dorada? Pues solo faltaría eso, hombre.
1: Hombre, podríamos pagarle algo de dinero.
3: Lárguense. Lárguense.
1: Vámonos de aquí, que este viejo está loco.
4: Oiga.
3: No, déjelo, Julia, déjelo, grande.
2: Vamos, Bruno.
3: Tiene que contárselo a los chicos. Se lo debe. Su historia.
5: No puedo. Cuénteselo usted, hágame ese último favor. Adiós.
2: Adiós.
4: Adiós. Era Bruno. Casi no puedo creerlo. Y ni siquiera nos ha firmado un autógrafo.
3: Sí, pero no se ha marchado de vacío. Me ha dejado un mensaje para vosotros. Su propia historia. Vale, vamos, vamos.

0: Dame el otro.
1: Daros prisa, tía.
0: Que sí, hombre, que ya vamos.
1: Daros prisa, ¿no? Que es para hoy.
0: Vale. Bueno, no es gran cosa, pero por lo menos no engaña a nadie.
2: Que a este le han inventado lo sabemos todos.

0: Será dentro de...
1: Eso no va a pasar nunca, pero me jubilaré yo antes, seguramente.
0: De no sé cuántos... quinquenios. Raúl, suerte.
1: Muchas gracias.
0: Que vaya muy, muy bien.
1: Gracias.
0: Clara, Clara de la Villa, sexto programa, bienvenida. ¿Qué tal, Clara?
2: Muy bien, muy bien.
0: De Murcia y toda la familia apoyándola y trabajando en la comunidad autónoma, ¿verdad?
2: En transformación digital.
0: Transformación digital, ¿sí? Qué importante, ¿verdad? Para, sí, para todo, para la administración.
2: Sí.
0: Es vital. Clara, 2440. Feliz programa, que vaya,
2: gracias,
0: todo bien. Suerte, que lo está haciendo muy, muy bien. Y también es un placer tener a Martín Escolar. Bueno, en las redes sociales han dicho que si quiere apuntarse a programas de baile, pues que lo hace muy, sí, bien, muy bien.
3: A la gente le gusta mucho reírse de mí, sí, sí.
0: No, tiene mucho éxito, ya nos lo ha dicho Lorena, ¿eh? En las redes sociales, no solo las píldoras culturales.
3: Qué buena es Lorena, me mira con buenos ojos Lorena, eso es lo que pasa.
0: Claro, y otras Lorenas también lo ven con buenos ojos, Martín. Bueno, 9.000 puntos ya, 9.000. Buen marcador.
3: Sí, sí, intentaremos no perder la cordura y seguir con un paso firme y a ver hasta dónde llegamos.
0: Bueno, que vaya muy, muy bien. Mucha
3: Muchas
0: suerte
3: gracias.
0: Hoy
3: gracias,
0: a
3: Jordi.
0: Ver ese marcador, si consigue pasar ese número tan, ¿verdad? Querido, tan apreciado. Suerte, que vaya
3: gracias,
0: bien.
3: Jordi.
0: Y marcadores nuevos, como el de Raúl. Nuevo, nuevo, nuevo. Elisenda Roca, aquí estamos. Felices, felices de compartir una nueva singladura.
4: Y nuevas aventuras y nuevas pruebas, y hoy tenemos festivales y mujeres y casas de película, y habrá de todo. Raúl, bienvenido.
1: Muchas gracias.
4: Bienvenido a pasarlo muy bien, ya forma parte de la familia de Saber y Ganar. Clara, a seguir sumando adelante para conseguir algo que tal vez dentro de poco igual consiga Martín, porque lleva de momento... 9.000.
3: Ay, ojalá lo consigamos todos, sí, sí.
4: Bueno, pues con la calma. De momento ayer superó una calculadora que era un poco la bestia negra, pero ha practicado mucho, ¿eh?
3: Estoy en ello, estoy en ello.
4: Muy bien, muy bien. Pues vamos a empezar.
0: Pues sí, cada día. La primera prueba es la batería de Sabio. Raúl a responder y seguro que conoce esta legumbre. Tiempo.
4: ¿Qué legumbres utilizó en sus ensayos Gregor Mendel para establecer las bases de la genética, guisantes o lentejas?
1: Guisantes.
4: Correcto. ¿Qué grabador y dibujante plasmó con maestría en sus obras Ilusiones ópticas y mundos imaginarios? Alphonse Mucha o M.C. Escher.
1: Escher.
4: Correcto. ¿En qué provincia se encuentra la Costa Cálida, Murcia o Valencia?
1: Murcia.
4: Correcto. ¿De qué son los pájaros en la película protagonizada por Imanol Arias, Luis Omar y Carmen Machi? ¿Papel o piedra?
1: Papel.
4: Correcto. Un galeote es un hombre que remaba forzado en las galeras, pero ¿qué es un galeoto? ¿Alcahuete o constructor de barcos?
1: Alcahuete.
4: Correcto. ¿Qué presidente estadounidense enfrentó un juicio político en 1998? ¿George Bush o Bill Clinton?
1: Clinton.
4: Correcto. ¿Cómo se llama la fuerza aparente que desvía vientos y corrientes por efecto de la rotación terrestre? ¿Efecto Coriolis o ley de Snell?
1: Snell.
4: No es correcto, cambio. ¿Qué equipo de fútbol jugó durante muchos años en el Estadio Ramón de Carranza, actualmente Nuevo Mirandilla? ¿El Cádiz Club de Fútbol o el Recreativo de Huelva?
2: El Recreativo de Huelva.
4: No es correcto, cambio. Perla recuperata salute di Ofelia es una cantata colaborativa compuesta en 1785 por un compositor desconocido junto con Schubert y Donizetti o Mozart y Salieri.
3: Schubert y Donizetti.
4: No es correcto, cambio. ¿Qué escritora ganó en 2019 el premio Biblioteca Breve con su novela Día sin ti? ¿Elvira Sastre o Sara Mesa?
1: Elvira Sastre.
4: Correcto. ¿Cómo es el hocico de los babuinos, unos primates no hominoideos de gran tamaño, aplastado o alargado?
1: Alargado.
4: Correcto. ¿Qué escultura de Rodin nació originalmente como una figura pensada para la puerta del infierno? ¿El Pensador o El Beso?
1: El Pensador.
4: Correcto. ¿Qué municipio costero portugués, donde se generan gigantescas olas, es una de las mecas mundiales del surf? ¿Nazaré o Aveiro?
1: Aveiro.
4: No es correcto, cambio. ¿Quién encarna al magistrado Dan Haywood en la película Vencedores o Vencidos? ¿Spencer Tracy o Richard Widmark?
2: Spencer Tracy.
4: Correcto, ¿qué filósofo consideraba que la música tenía un efecto directo sobre el alma y las acciones humanas? ¿Spinoza o Platón?
2: Platón.
4: Correcto, ¿qué facción minoritaria moderada del Partido Socialdemócrata Ruso se separó de los bolcheviques en 1912? ¿Mencheviques o trotskistas?
2: Mencheviques.
4: Correcto, en la final olímpica masculina de baloncesto de Barcelona 1992, ¿el Dream Team de Estados Unidos derrotó a Lituania o Croacia?
2: Croacia.
4: Correcto.

0: proyecto que banda británica se separó oficialmente en 1970, The Animals o The Beatles?
1: The Animals.
0: No es correcto cambio. ¿Qué personaje es el ayudante del detective Pepe Carballo, Biscúter o Vespino?
2: Biscúter.
0: Correcto. ¿Qué otro nombre recibe el hexaedro regular, cubo o prisma?
2: Cubo.
0: Correcto. La Trinidad es un espectacular óleo expuesto en el Museo del Prado. ¿Quién lo pintó, el Greco o Federico Barocci?
2: Federico Barocci.
0: No es correcto cambio. ¿Cómo se llama el formal primo de Will Smith en la serie El Príncipe de Bel-Air,
3: Gordon? ¡Tiempo! ¿Ah? No entro. Hasta aquí la batería de sabios. Vamos a ver, que ha sido muy movidita. Atención, ¿cómo se llama, Raúl, la fuerza aparente que desvía vientos y corrientes por efecto de la rotación terrestre?
0: Es el efecto Coriolis. En el hemisferio norte contribuye a que las grandes borrascas giren en sentido antihorario y en el sur ocurre al revés.
3: Estadio Ramón de Carranza, Clara. Ahora, nuevo Mirandilla.
0: Ahí, pues, juega el Cádiz Club de Fútbol.
3: Efectivamente. Y los compositores.
2: Ya.
3: Martín.
2: La fecha. Tenía
3: si
2: que...
3: sale Mozart. No. Si usted ve Mozart y el otro...
2: Sí. Además, la fecha es que solamente puede ser esa, pero no, la pensa después.
0: 1785, claro. Era la fecha. Y esa cantata colaborativa de alguien desconocido la hizo con Mozart y Salieri. Y el compositor desconocido ha pasado a la historia con el nombre de Cornetti y de él no sabemos nada más.
2: Vale.
3: Pues nada, un saludo
2: a Cornetti.
3: Desde aquí.
0: Cornetti.
3: Gracias. Martín tiene 40 puntos, Clara 80 y Raúl tiene ya 180.
2: Muy bien.
3: Vamos a jugar ya a Descartando. Y atención, porque hoy Pilar va a llenarnos el plató de fiesta y de color. ¡Hola, Pilar! ¡Bienvenida!
4: Hola. ¿Qué tal?
3: ¿Y dónde vamos? ¿A dónde nos llevas?
4: ¡Ay! Les llevo a celebrar la alegría. ¿A dónde? Sí, vamos a llenar la prueba de fiesta y de color, porque hoy vamos a hablarles del festival hindú Holi. ¿La conocen? Vamos a verlo. Se trata de una festividad llena de colores, música y alborozo. Dura 2 días. La primera noche se festeja el triunfo del bien sobre el mal, bailando y cantando alrededor de grandes hogueras. Al día siguiente tiene lugar un vibrante festival en el que grandes multitudes se reúnen para lanzar polvo de colores con un único objetivo, celebrar la fiesta. Y ahora, con mucha alegría, Jordi, la pregunta.
3: Pues sí, ya lo han visto, es como una tomatina, pero con distintos colores. Aquí hay diversidad de colores. Atención, entre que 2 meses, que 2 meses de nuestro calendario, se celebra el festival hindú Holi. Vamos con las opciones, aquí están. Febrero y marzo, abril y mayo, junio y julio, agosto y septiembre. Raúl Moya, a ver, que seguro que le encantaría, ¿verdad? Sí. Ver allí in situ, en la India, este festival.
5: Estoy pensando en la ropa de después para lavarla.
3: Bueno, luego se pasa por la ducha, todo a la ducha directo.
5: Me he puesto en modo madre.
3: A ver, ¿qué le parece a usted? ¿Qué va a descartar?
5: Agosto y septiembre.
3: Agosto y septiembre, porque está pensando en...
5: ¡Qué calor! La ropa, sí.
3: Qué calor, mucho calor, ¿no? Pues bien, agosto y septiembre descartados. Seguimos jugando. Clara, sus hijos lo pasarían muy bien, ¿verdad?
1: Fenomenal, yo no lo pasaría tan bien, como dice Raúl. Junio y julio.
3: ¿Junio y julio lo descarta?
1: Sí, sí, descarto.
3: Bueno, pero son unos meses muy bonitos, muy festivos. Aquí verbenas, bueno, pues descartamos junio y julio. Sí, bien. Y atención, Martín, a ver, de las opciones que quedan, febrero y marzo y abril y mayo, cuidado.
2: Se ríen porque me han dejado las difíciles.
3: A ver, ¿qué le parece?
2: Es que creo que está relacionado con la primavera, este festival, pero creo que hace un poco más de calor. Yo voy a decir abril y mayo.
3: O sea, abril y mayo lo descarta.
2: Sí.
3: Descarta abril
2: sí.
3: y mayo, bien.
2: Creo que es en marzo.
3: Febrero, marzo, sí, eso señor. Es. Sí, es que ahí nos lía, ¿eh? Martín dice... claramente sí, lo que se descarta.
2: Sí.
3: Febrero y marzo, respuesta, por lo tanto, correcta.
2: Sí.
3: Casi siempre marzo. El Festival Holi, nacido en el subcontinente indio, se celebra en muchos lugares del mundo como una fiesta para despedir el invierno y dar precisamente la bienvenida, como decía Martín, a la primavera.
4: Y los cuatro colores principales de la fiesta Holi son el rojo, símbolo del amor y la fertilidad, el azul, que es el color de la deidad Krishna, el amarillo de la cúrcuma y el verde de la primavera. Así pues, celebremos la alegría.
3: Efectivamente, la alegría Holi con esos colores. Gracias, Pilar. Y hasta el próximo.
4: A por más temas. Muy bien.
3: Hemos visitado la India y todos los concursantes felices porque se llevan 100 puntos para sus marcadores respectivos. Y vamos a seguir poniendo colores, colores a esta fiesta que es saber y ganar cada día en la 2. Ahora con enredo de letras. Alguien puede conseguir 300 puntos. ¿Será Raúl en su primer programa? Clara, Martín, ¿preparados con los pulsadores? Pues una nueva cuadrícula. Adelante. Tiempo. 300 euros iniciales.

0: 200. Ah, vamos a ver, Raúl.
1: Raúl. ¿Responsable?
2: No, es correcto, sigan.
0: Venga, está bien, intentándolo. Ahí, a ver.
2: Atención, la palabra empieza por la letra P.
0: Esa es la inicial. Ya tienen la P. ¡Clara!
3: ¿Perdurable?
2: No, es correcto.
0: Martín.
4: Ponderable.
2: Correcto, ponderable.
0: ¡Fua! Es que me caigo. ¡Qué nervios, qué nervios! Martín, ha estado a punto de destrozar el pulsador. Pero tenemos más, no hay problema.
4: Perdón, perdón.
0: Producción trabajando intensamente siempre, con eficacia.
4: Por mi culpa, además.
0: Era ponderable. Raúl, había pillado algunas letras de esa palabra, pero no, la respuesta no fue correcta. Por lo tanto, los 200 puntos del marcador para Martín. Ahí están, sube a 340, primera posición ahora Martín Escolar. Y cambiamos de juego. Señoras y señores, con todos ustedes llegan las preguntas calientes. Siempre lo vamos a pasar muy bien, vamos a conocer muchísimas cosas, a aprender. Y los títulos, Elisenda, son...
2: Pues son estos. Un cometido numeroso con magia, reacción, símbolos, colaborativa, al horno, histórica, arte y Dolores.
0: Y Martín, le preguntamos, ¿qué pregunta envía en primer lugar?
4: Voy a mandar un cometido a Raúl, vamos a darle la bienvenida.
0: Pues un cometido de mucha responsabilidad.
2: Douglas Adams fue un escritor y guionista radiofónico británico que desde finales de la década de 1970 nos sorprendió con una serie de libros de ciencia ficción humorística. El protagonista de estas novelas es Arthur Dent, un hombre normal a quien le ha caído la responsabilidad de encontrar el sentido de la vida, del universo y de todo lo demás. Raúl, ¿cómo se tituló el primer libro de la serie que es también el de toda la colección?
1: ¿El sentido de la vida?
2: No es correcto, rebote.
3: ¿El autoestopista galáctico?
2: Y casi, pero falta algo, rebote.
4: La guía del autoestopista galáctico.
2: Eso sí, guía del autoestopista galáctico. Nació como una radiocomedia emitida por la BBC en 1978. Posteriormente, Adams novelizó la historia, convirtiéndola en una trilogía en 5 partes, una serie de televisión y una adaptación al cine. Guía del autoestopista galáctico.
0: Clara, se acercó mucho, mucho, faltó la guía. Martín, por lo tanto, 100 puntos en el marcador de rebote y a enviar pregunta.
4: Vamos a mandar colaborativa a Raúl.
0: Raúl, aniversario enciclopédico.
2: Wikipedia se ha consolidado como una herramienta fundamental para el acceso rápido y gratuito al conocimiento. Esta enciclopedia digital y participativa nació hace 25 años ya y actualmente se puede consultar en más de 300 lenguas distintas. El primer artículo en español de la Wikipedia se publicó en la madrugada del día 21 de mayo de 2001 y estaba dedicado a la geografía. ¿Sabe a qué estaba dedicado este primer artículo de la Wikipedia en español?
1: No lo sé.
2: ¿Rebote?
3: ¿Al volcán Teide?
2: ¿No es correcto, rebote?
4: ¿Al país, a España?
2: No, a los países del mundo. Tras 25 años, la Wikipedia en español ya cuenta con más de 2,1 millones de artículos, un número que sigue creciendo día tras día.
0: Uh-huh, claro, pues sí, todos consultando la Wikipedia. Raúl también, ¿verdad?
1: Sí.
0: Y ahora, por asignación, ¿qué va a enviar?
1: Pues le envío a Martín reacción.
0: ¡Reacción! Sí, un proceso, hablamos de ciencia, un proceso de separación.
2: Martín, ¿qué reacción química consiste en la descomposición en iones de una sustancia mediante la aplicación de una corriente eléctrica como, por ejemplo, separar el hidrógeno y el oxígeno del agua mediante la electricidad?
4: Es la ionización.
2: No, es correcto, rebote.
3: ¿Desionización?
2: No, es correcto, rebote.
1: Paso.
2: Electrólisis, así se llama.
0: Claro, la electrólisis,
4: sí. Sí, lo sabes.
0: Sí. O sea, hay los sí. Nervios, hay esos nervios en las preguntas calientes. Sí. Por asignación, adelante, Martín, a enviar.
4: al horno a Raúl.
0: Sin mirar a nadie, sino a la cocina, Raúl.
1: Venga.
0: A la cocina, porque vamos a hablar de cocina asiática.
2: ¿Cómo se llama el horno usado en diversas gastronomías de Asia que tiene forma cilíndrica? Está hecho de arcilla o metal y se utiliza para cocinar los alimentos mediante carbón vegetal.
1: Tandur.
2: Correcto, el horno tandur o tandoor, escrito así, tandur. Muy bien, le tandur.
0: Pues muy bien, Raúl, 100 puntos y en el marcador. Adelante, a enviar pregunta caliente.
1: Con magia a Martín.
0: Con magia, o eso dicen algunos.
2: El conjunto megalítico de Stonehenge está compuesto por grandes bloques de piedra que forman cuatro circunferencias concéntricas. Las piedras de mayor tamaño pueden llegar a pesar 25 toneladas. Según una de las leyendas que rodean Stonehenge, un poderoso mago ayudó a su construcción. Vamos a ver, Martín, ¿qué legendario mago ayudó a erigir Stonehenge si hacemos caso a esta leyenda?
4: Como no sea Merlín.
2: Pues sí, el mago Merlín es. Según dejó escrito el clérigo y cronista medieval Godofredo de Monmouth, el círculo de piedras de Stonehenge fue erigido por el mago Merlín con ayuda de fuerzas sobrenaturales.
0: No ha necesitado ayuda para dar la respuesta. Muy bien, Martín, 100 puntos en el marcador. Ahí está, enviando. ¿Ahora qué título?
4: Vamos a mandarle los dolores, pero ahora Clara.
0: Vaya, bien, ¿verdad, Clara?
4: Estoy generoso hoy.
0: Qué detalle.
4: Estoy generoso.
0: Bueno, vamos a hacer ejercicio. Clara, hacemos ejercicio. ¿Y qué pasa después del ejercicio?
2: A ver, Clara, ¿con qué palabra nos referimos a lo que médicamente se conoce como mialgia diferida, un dolor muscular que aparece en los que somos poco practicantes de actividades deportivas cuando nos atrevemos a realizarlas?
3: Agujetas.
2: Las agujetas, sí, que duelen.
0: Ay, sí. O sea que mialgia diferida.
2: Sí, más comúnmente llamada, Jordi, agujeta.
0: Imaginas decir, es que tengo una mialgia diferida. Para disimular. 100 puntos, ahí están, en el marcador de Clara. Muy bien, enviando. A ver, quedan pocas.
3: Símbolos a Raúl.
0: Pues Raúl, símbolos matemáticos.
2: En matemáticas se emplea el símbolo pi para expresar el cociente entre la longitud de la circunferencia y la de su diámetro, el símbolo z para representar el conjunto de los números enteros. Pero, ¿sabría decirnos qué representa la i minúscula en el lenguaje matemático?
1: ¿Número complejo?
2: No es correcto, rebote.
4: ¿Números imaginarios?
2: No es correcto, rebote.
3: La unidad imaginaria.
2: Correcto, la unidad imaginaria.
0: Muy bien, ya salió la respuesta correcta, por fin. Clara, 100 puntos en el marcador. Ahí está, ahí va a enviar Clara. ¿Qué pregunta? ¿Numeroso, histórica o arte?
3: Arte a Martín.
0: Arte. Impresionistas impresionados.
2: Los impresionistas franceses quedaron prendados de un arte japonés que, mediante grabados, representaba paisajes, escenas cotidianas o el mundo del teatro. Un ejemplo es el puente Okashi en Atake bajo una lluvia repentina de 1857. Estos grabados eran conocidos con el nombre de ukiyo-e. ¿Sobre qué material se realizaban estos grabados, Martín?
4: Sobre madera.
2: Correcto, el significado en español de ukiyo-e es las pinturas de un mundo que flota.
0: Muy bien esa respuesta. Madera, por lo tanto, 100 puntos. Y adelante, Martina, enviar.
4: Vale.
0: Quedan dos.
4: Vamos a mandar numeroso a Raúl.
0: Numeroso y temible.
2: Raúl, el tigre, es un superdepredador y es la especie de félido más grande del mundo, incluso por delante del león. Existen 6 subespecies de tigre, de las que una de ellas es con diferencia la más numerosa, ya que sus individuos representan cerca del 80% de la población total de tigres del mundo. ¿A qué subespecie nos referimos?
1: El tigre de Bengala.
2: Correcto, bien, Raúl, el tigre de Bengala.
0: Muy bien, la respuesta, por lo tanto, 100 puntos más en el marcador y Raúl Moya va a enviar la última pregunta caliente para acabar esta gran prueba hoy con este título, histórica a...
1: Martín.
0: Pues Martín, histórica, pieza a pieza.
2: Fíjese, Martín, esta impresionante vidriera se encuentra en la Colegiata de Roncesvalles y está considerada el mejor ejemplo del gótico navarro. Data de 1906 y en ella aparece el rey Sancho VII de Navarra al frente de su ejército en una batalla de 1212 que supuso un punto de inflexión en el enfrentamiento entre los reinos cristianos y musulmanes de la península ibérica. ¿Qué batalla se representa en esta vidriera de la Colegiata de Roncesvalles?
4: Voy a decir la batalla de Roncesvalles.
2: No es correcto, rebote.
3: ¿Las Navas de Tolosa?
2: Correcto, la batalla de las Navas de Tolosa. Bien clara, la vidriera fue confeccionada en Madrid por el taller fundado por José Maumejean, considerado uno de los mejores en el arte de las vidrieras artísticas.
0: Respuesta correcta, 100 puntos para Clara. Gracias, hasta aquí las preguntas calientes y estos son los marcadores. Raúl, 440. Clara, un poquito más, 450, gracias a estos 100 que acaba de ganar. Y Martín, primera posición con 600. Pues este será el orden para participar en la siguiente prueba, en Descubriendo. Como siempre, vamos a jugar con nuestra gran pantalla aquí en el plató de Saber y Ganar. Hoy tenemos esculturas, esculturas de mujeres. Espero que sepan decirnos quién las esculpió. Y al final, una imagen que hay que descubrir y ganar 100 puntos más. Pues vamos ya con el panel, con el juego. Abrimos, descubrimos las esculturas, esas mujeres, esas obras y los seis autores. Ellas y ellos. Ellas son las esculturas. Cubrimos el panel y atención, Raúl, inicia la prueba. ¿Con qué casilla?
1: Voy a decir la 5.
0: Pues a ver, ¿qué tenemos en la número 5? Tenemos la imagen de una escultura, ese fragmento. ¿Y quién es el autor?
1: La 10.
0: La 10. Muy bien. La metamorfosis de Dafne en un árbol de laurel. Muy bien, del maestro del barroco Gian Lorenzo Bernini. Efectivamente, este grupo escultórico del siglo XVII, Apolo y Dafne, se puede admirar en la Galería Borghese de Roma. 20 puntos para Raúl, que va a Roma a disfrutar de la escultura. Seguimos, Clara, adelante.
3: ¿La 9?
0: La número 9.
3: ¿Y la 4?
0: Bueno, ya va directa, la 9 y la 4, sí. Antonio Canova, ¿verdad? Representó a Paulina Bonaparte como Venus Victrix en esta escultura de mármol de Carrara, que es una de las joyas de esta galería también que hemos acabado de nombrar en Roma. También va a Roma Clara para admirar a Paulina Bonaparte. Mírala, qué bien que está cómoda ella, ¿verdad? ¿Eh? 20 puntos y seguimos. Martín.
4: La 3.
0: La número 3. Esta escultura, ¿quién es el autor?
4: Y creo que es la 11.
0: La 11, Camille Claudel, modeló esta escultura titulada La Implorante en 1898. Y ahora tenemos que ir a París. ¿La ha visto en el Dorset?
4: Sí.
0: En el Dorset, sí, sí. En París, la antigua estación
4: Eso
0: de tren.
4: Estación de tren, justo.
0: Lugar precioso. Muy bien, Martín en París, 20 puntos. Seguimos, Raúl, de nuevo.
1: La 2.
0: La número 2. Esta imagen que tenemos ahí está... ¿Qué le parece? ¿Quién es el autor?
1: La 6.
0: La 6, Josep Llimona. No, no es el autor de esa obra. Por lo tanto, tapamos las casillas, juega Clara, a ver si hay más suerte.
3: ¿La 8?
0: La número 8, Donatello.
3: ¿Y la 1?
0: Y la 1, Henry Moore. Oh, no, no hay pareja. Martín, adelante, ánimo.
4: La 8.
0: La 8. Donatello. Cuidado, a ver, ¿dónde está la obra de Donatello?
4: Estoy pensando, la 12.
0: La 12.
4: No.
0: No. El desconsol. Oh,
4: claro, ese es de Llimona.
0: Oh, qué desconsuelo, claro, de Llimona. Bueno. Qué lástima porque han dejado ahí muchas, sí, sí, sí, sí, muchas casillas. Pues vamos rápidamente, la 1 y la 7. El tema de la figura reclinada es recurrente en la obra de Henry Moore. La 8 y la 2, Donatello, genio del Renacimiento, María Magdalena penitente, en Florencia, en Firenze.
4: Sí, sí, sí.
0: El desconsuelo de Josep Llimona, la 12 y la 6. La original se exhibe en el Museu Nacional d'Art de Catalunya. Y esta escultura la pueden admirar en el Parc de la Ciutadella de Barcelona. Atención, ahora Raúl, vamos a enfocar la imagen que tenemos. Piense que hemos visto, pues, esculturas de mujeres. Ha quedado bastante cubierta, a ver si es capaz de decir exactamente lo que está viendo. El trocito.
1: No lo
0: sé. A ver, ¿no?
1: No lo sé.
0: Pues vamos al rebote, Clara.
3: A Julia.
0: A Julia. A Julia, Julia.
3: Es que fui a ver de Jaume Plensa.
0: ¿Y sabe dónde está?
3: En Madrid.
0: En Madrid.
3: En la Plaza de Colón.
0: Efectivamente, ha pasado y ha admirado también
3: sí.
0: a Julia. Claro, desde 2018 la gigantesca cabeza de Julia domina la Plaza Colón de Madrid. Para hacer esta escultura, Jaume Plensa se basó en una modelo real, una niña de San Sebastián llamada así, Julia. La reproducción de su cabeza de 12 metros de altura está hecha en resina de poliéster y polvo de mármol blanco, realizada bajo el encargo de la Fundación María Cristina Massabeu Peterson. Esta escultura se ha convertido en un icono de Madrid. Muy bien, Clara, efectivamente. Esa era la escultura que teníamos hoy en Descubriendo la Imagen. 100 puntos, por lo tanto, y Clara consigue 570.

0: ocasión se muere en la primera escena de esta película?
1: Es Xanadu.
0: Correcto, se trata de Charles Foster Kane, el ciudadano Kane, dueño de enormes riquezas, que muere añorando el misterioso Rosebud en esta obra maestra del cine.
2: Obra maestra, sin duda, y Xanadu, ciudadano Kane, y Xanadu, respuesta correcta. Muy bien, Martín, seguimos. Atención, Clara, tiene 570.
0: Ay, Clara, la dueña de esta casa falleció años antes de la trama de esta película.
2: ¿Y el lugar es?
3: Manderley.
0: Ah, sí, hablamos de Rebecca, cuya fantasmal presencia crea una inquietante atmósfera para la pobre Joan Fontaine en este clásico de Hitchcock. Por cierto, que nunca se habla de cómo se llama la protagonista, o la protagonista es Rebecca, la muerta. La fantasma.
2: Manderley, muy bien, Clara. Respuesta correcta. Atención, Raúl. No han fallado los compañeros, no hay bote y es la primera ronda, no falle.
0: Venga, Raúl. Su propietario, Darcy, es demasiado arrogante para Elizabeth en esta película basada en la novela de Jane Austen.
4: Pamela.
0: Pemberley, correcto. Orgullo y Prejuicio ha sido adaptada tanto al cine como a la televisión. Nos quedamos, va, con la versión de 2005 con Keira Knightley como una fuerte Elizabeth Bennet.
2: Muy bien, Raúl también. Teacher, respuesta correcta. Vamos con la segunda ronda. Juega de nuevo Martín, que está ahí con 620.
0: A ver. Martín, esta gran hacienda es saqueada e incendiada en varias ocasiones.
1: Diría que es Tara.
0: Diría bien, la valerosa Escarlata O'Hara no se rinde para recuperar la propiedad familiar en plena guerra de secesión en Lo que el viento se llevó.
2: Uh-huh. Dios pongo por testigo. ¡Tara! ¡Muy bien! Seguimos jugando. Clara, de nuevo, atención, ahora Clara, ahora Clara. Situación.
0: Ay, es el hogar de la fastidiosa familia Dursley. Tía Petunia, tío Vernon y el primo Dudley.
3: Cuatro de Private Drive.
0: Ay, sí. Aunque su inquilino más ilustre, bajo las escaleras, ahí vive Harry Potter. Ahí obligado a vivir, claro, con sus parientes antes de ser alumno de Hogwarts.
2: Muy bien, Clara, respuesta correcta. Y atención, Raúl, vamos con la última pista.
0: Aquí reside la familia Darling, pero por la noche la ronda un niño que se resiste a crecer.
4: 14 de Kensington Gardens.
0: Correcto, Raúl. No puede ser otro que Peter Pan, a quien su creador James Matthew Barry hizo erigir una estatua en estos famosos jardines londinenses.
2: Muy bien, Peter Pan, claro, y esa dirección. Muy bien, los concursantes que han dado 6 respuestas correctas. Bravo, bravo, gracias. Y ahora, marcadores. Eso quiere decir que Martín, primera posición en la parte por el todo. Hay nueva pista hoy. Raúl, primer programa. Raúl Moya, hay que ir al reto. Mucha suerte, Raúl, que es un gran profesor de inglés y lo va a superar. Y Clara, calculadora humana hoy.
3: Bueno.
2: Pues vamos allá, 30 segundos, cálculo mental. Mucha rapidez, hay que ser muy rápida. Clara, suerte y tiempo.
0: 96 entre 6.
3: 16.
0: Por 9.
3: 144.
0: Entre 4.
3: 36.
0: Más 48.
3: 85.
0: ¿No? 36 más 48.
3: 84.
0: Correcto. Menos 63.
3: 21.
0: Por 7.
2: ¡Tiempo!
0: Ay, te quedaban solo 2. Bueno, poquito a poco, poquito a poco.
2: Bueno, pues ahí nos hemos quedado. Clara no ha superado la calculadora humana y 50% de las ganancias. El marcador con 290. Y ahora el marcador, cuarto día, cuarta pista, con 700 euros para los concursantes. Martín Escolar de Madrid va a jugar en primera posición, la parte por el todo. Atención, llega la cuarta imagen, cuarta pista. Yo creo que todos van a reconocer esta imagen. Atención a la pantalla. ¡Chan! Ahí está. A ver.

0: Vamos a situar esa imagen en su lugar correspondiente junto a las tres pistas anteriores. Esta es la cuarta y ya solo faltan dos. Hay seis en total. Martín, ¿qué ha visto?
1: He visto al nota.
0: Diga, explique.
1: Sí, el protagonista de la película El gran Lebowski, de los hermanos Coen.
2: Muy bien.
0: ¿Sí?
2: Bien.
1: En la cual suena una música de una artista que es lo que creo que tenemos que encontrar. En todo. Una artista peruana nacionalizada estadounidense.
0: No me diga.
2: Me está contando.
0: ¿Sí? Sí. Suena en esa película, sí.
1: Sí, suena.
0: Por lo tanto, ¿se atreve Martín a decir el todo?
1: Sí, voy a decir que el todo es Ima Shumac, que es una, como he dicho, una músico, una cantante peruana nacionalizada estadounidense, que es conocida como el Ruiseñor de los Andes.
0: Por lo tanto, eso nos lleva a la primera pista.
1: Eso nos lleva a la primera pista, en efecto.
0: El Ruiseñor.
1: El Ruiseñor.
0: La imagen del Ruiseñor.
1: Sí, que dijimos que probablemente fuera un mote porque hay muchos artistas que son conocidos como el Ruiseñor de diferentes partes del mundo. Y en este caso es el de los Andes.
0: Efectivamente, el Ruiseñor de los Andes.
2: Ima Shumac, cantante, es nuestro todo.
1: Justo.
0: Bien, bien, Martín, ha dado con el todo. Una cantante que tuvo un enorme éxito en la década de los
1: 50.
0: De los 50. Todo, sí. ¿Qué puede decirnos de Ima Shumac?
1: De hecho, en el 55 concretamente obtuvo el récord Guinness a la amplitud vocal más amplia del mundo. O sea, es decir, su capacidad vocal de tono abarcaba la mayor amplitud que existía y se llevó el récord Guinness por eso en el 55.
2: Eso es asombroso el registro. Llegaba a las 5 octavas.
1: Justo. Muy locura. Sí,
0: sí. Fue algo increíble, fue la reina del género,
1: eso
0: ¿verdad?
1: Es, sí. Fue súper. Bueno, de hecho, vamos a hablar ahora de su gira por Rusia, bueno, por la URSS, porque tiene que ver con Nikita Khrushchev, pero que tuvo muchísimo éxito internacional.
0: Ima Shumac, la más linda en quechua, esa es la significación.
1: Eso es lo que significa en quechua, exacto.
0: En quechua.
1: Era peruana, hemos dicho.
0: Nombre artístico con el que se hizo famosa, ¿tiene el nombre?
1: Sí, el nombre es. ¿Cómo era el nombre?
0: Zoila.
1: Emperatriz Chavarri Castillo.
0: Muy bien.
2: Castillo, muy bien.
1: Qué vaya nombre.
0: Nacida en 1922 en Perú. Muy bien.
1: Y bueno, la segunda pista, que era el Capitolio, es porque su carrera musical estuvo muy ligada principalmente al sello discográfico Capitol Records.
2: Correcto.
1: Que es un sello discográfico que apostó por ella y con el que triunfó mundialmente.
2: Una de las discográficas más importantes de la industria musical.
0: Efectivamente, muy bien. Por eso la imagen del Capitolio, Capitol Records. Sí. Bien, bien. Seguimos. Nikita Khrushchev, ¿qué hacía?
1: Nikita, claro, yo venía con la idea de decir Ima Shumac, entonces iba pensando en que si salía una foto de una persona tenía que ser algo musical. Pero luego pensé y dije, joder, es verdad, si ella estuvo en... O sea, la invitó a hacer una gira por la URSS, Nikita Khrushchev, y de hecho cantó en privado para él. Tuvo un momento de porque tenía muchísimo éxito y de hecho fue su gira más exitosa de toda su vida.
0: Exacto, porque vendió alrededor de 20 millones de entradas, gira que empezó en noviembre de 1960 y terminó en mayo de 1961, gira por 40 ciudades de la Unión Soviética.
1: Sí.
0: Muy bien. ¿Y el fotograma de...?
1: El fotograma es de la película El gran Lebowski, El gran Lebowski, de los hermanos Coen, que es una película como muchas otras, porque es verdad que es una artista con una carrera musical pues súper prolífica y entre muchas de las películas que suenan, porque luego también fue actriz ella, que de hecho pensaba que podía salir aquí una foto de Charlton Heston o así, porque compartió cartel con él, y en la película de los Coen pues suena la música de Ima Shumac.
2: Pues vamos a oír un fragmento del tema de nuestro todo, Ima Shumac, que volvió a ponerla de moda y volvió a escucharse en radios y tuviera nuevos seguidores. Eso consiguió este tema, Aitapura.

Pues ahí teníamos la voz increíble, voz maravillosa de nuestro todo, Ima Sumac, peruana, gran artista, que era el todo y que muy bien ha explicado Martín. Por lo tanto, los 700 euros de esta pista, de esta parte por el todo para Martín, que suben al marcador, 1.320 en total. Atención, atención.

0: Atención, atención, atención. Antes del reto de
1: tenemos
0: Raúl
1: unos nervios, Jordi. Tenemos unos nervios, Jordi.
0: Qué nervios, qué nervios. Vamos con el marcador de Clara primero. Clara de la Villa. Hoy sumamos 290. Ahí está Clara, que pasa al séptimo programa, 2.730. Y ahora Martín Escolar de Madrid, sumando 1.320.
2: ¡Sí!
0: ¡Sí! 10.320. ¡Ya es magnífico! ¡Felicidades, Martín! ¡Enhorabuena! ¡Es magnífico del 2026! Lo ha conseguido en su programa 16. ¡Enhorabuena! ¡Muchas felicidades, Martín! ¿Cómo está? ¿Cómo está, Martín? ¿Está?
3: Me vienen muchas cosas, Jordi, a la cabeza, porque, o sea, me viene... Es que, o sea, yo pienso en ese niño que era yo. Yo siempre fui muy, muy mal estudiante, ¿vale? Yo suspendía siempre en el colegio. Y fue en 2010, cuando acabé el colegio, el bachillerato y todo, que empecé a ver Saber y Ganar. Y fue en ese momento, en 2010, que dije, voy a ser magnífico de Saber y Ganar. Voy a ser magnífico de Saber y Ganar. Algún día lo seré. Han sido 16 años y lo que más, o sea, lo que más me recuerda, lo importante que es para mí Saber y Ganar, y este hito que para mí es súper importante, ha sido estos días en los que he estado participando y se lo he estado comentando a la gente, pues súper orgulloso, claro, estoy ya en Saber y Ganar. Cómo la gente que me conoce de toda la vida, cómo la gente que lleva 15, 20, 30 años, toda la vida, todo el mundo, o sea, la diferencia de efusividad y de ilusión, cuando lo hablaba con gente de que me conoce de hace 30 años, y a lo mejor la gente que lo ve como un concurso más o que piensa que para mí es un concurso más, me ha demostrado lo importante que es para mí esto y lo orgulloso de poder decir ahora mismo que ya por fin soy magnífico de Saber y Ganar.
0: ¡Qué bonito, Martín, qué bonito! Es lo más maravilloso que nos puede ocurrir. Elisenda, qué momentos televisivos únicos para celebrar 70 años de Televisión Española. Este es uno de los grandes momentos de la historia de Televisión Española y se acaba de producir hoy, ahora, aquí, en La 2 y en RTV Play. ¡Qué maravilla! ¡Qué maravilla! Martín, gracias. Enhorabuena. Enhorabuena. Ahora a seguir, ¿eh? A seguir adelante.
3: Sí, sí, bueno, ya. Ahora ya más tranquilo, yo creo.
0: No se vaya, no se vaya. Y Raúl, tampoco. De momento, Raúl, adelante al escenario. A superar el reto, Raúl Moya. Su primer reto, ánimo, mucha suerte. A superar el reto. Escuche bien los enunciados. Cuenta atrás. 3, 2, 1, tiempo.
4: Coser una herida.
5: Suturar.
4: Correcto. Información sobre algo que se considera interesante divulgar.
5: Noticia.
4: Correcto. Preservar un alimento en un medio adecuado.
5: Conservar.
4: Correcto. Alto, elevado, que descuella entre lo que lo rodea.
5: Eminente.
4: Correcto. Acción y efecto de doblar el cuerpo o algún miembro.
5: Flexión.
4: Correcto. Dilatado, muy extendido o muy grande.
5: Vasto.
4: Correcto. Que ocasiona gasto o menoscabo.
5: Gravamen.
4: ¿Es correcto?
5: Gravoso.
4: Correcto, reto superado. Muy
0: ahora
4: bien,
0: sí,
4: Raúl,
0: esa es la palabra. Bien, bien, bien, ha superado el reto Raúl Moya de Ciudad Real. 460, su primer programa. Enhorabuena, teacher.
5: See you
0: next program.
5: See you.
0: Okay. Yes.
5: Thank you very much.
0: Okay, eso, you're welcome. Clara, Martín, a seguir adelante. Señoras y señores, gracias, gracias a todos por estar ahí, viviendo estos momentos tan maravillosos en La 2 de Televisión Española, en RTV Play. Les esperamos. Sigan siempre con Saber y Ganar, Elisenda. Hasta entonces.
1: Adiós.
0: Bien, bien.

0: el hombre primero pierde el sentido de la realidad y segundo se corrompe. Lo único que me arrepiento de verdad en mi vida es de la droga, de la cocaína. De los 10-12 años que machaqué mi vida y me costó mucho salir, gracias al deporte y a mis condiciones. Honesto, trabajador y sobre todo buena persona.
1: Hola, saludos a todos y gracias por acompañarnos en Plano General, un programa de entrevistas en Televisión Española sencillo y sincero. Hoy con Cayetano Martínez de Irujo, en el centenario del nacimiento de la Duquesa de Alba. Cayetano, gracias por abrirnos tu domicilio, tu casa en Carmona, en Sevilla. ¿Te puedo tutear?
0: Sí, claro, por supuesto, hombre.
1: Somos de la misma edad, más o menos. Tú más joven.
0: Pero no solo por eso, porque somos igual de normales, ¿no? Pues nada, yo encantado. Encantado que estéis aquí y de recibidos en donde vivo desde la pandemia.
1: La última duquesa es el libro que tú firmas, un homenaje a Cayetana de Alba. Una mujer irrepetible. Sí. ¿Lo era verdaderamente?
0: Lo era. Irrepetible, además con una vida única. Y la verdad es que ese libro pues, refleja quizá lo que la mayoría de la gente no conoce, ¿no? Desgraciadamente, en los últimos 20 años, pues lo que ha resaltado de ella ha sido pues la enfermedad social que ha producido en este país pues la prensa, un sector de la prensa, para mí infame, que se dedica a juzgar la vida de las personas, ¿no? Y a manipularla. Entonces, no se conoce la realidad de la vida tan apasionante, tan única, tan irrepetible, con todos los personajes más importantes de la época y con una posición social y personal y familiar única en la historia.
1: ¿Cuál es la frase con la que quieres encabezar tu semblanza que vamos a ver a continuación, en la que habla Luis María Ansón, conocedor de la Casa de Alba y que además te tiene gran aprecio? Dime una frase definitoria de ti mismo.
0: ¿De mí mismo?
1: ¿Cómo te ves a ti mismo? Corta.
0: Honesto, trabajador y sobre todo buena persona.
2: El duque de Arjona, conde de Salvatierra, rinde homenaje a su madre. Cayetana de Alba es la última duquesa. El libro lo firma el quinto de sus hijos y lo ha presentado un buen amigo.
3: Sabe que tiene sobre sus hombros 600 años de historia, pero jamás hace alarde de eso, sino que siempre se ha dedicado a trabajar y a sacar las cosas adelante por sus méritos propios.
4: Hijo, cuéntame lo de los juguetes.
5: No quiero.
4: ¿Por qué lo quieres?
5: Porque no me regala.
2: Creció Cayetano Martínez de Irujo entre palacios, educación estricta y, según sus memorias, también soledad.
3: Su madre tenía mucha actividad, él tenía que cumplir con ella. Después su padre murió siendo muy joven y él vivió en el Palacio de Liria años muy duros de soledad y de incomprensión.
6: Empecé en un pony que se llamaba Estrella.
2: Con 5 años ya montaba a caballo, tradición familiar, formación en Alemania, Holanda, Francia, hizo de la hípica su pasión y profesión.
3: Cayetano se tuvo que abrir paso él solo, pero ella, cuando se dio cuenta que tenía un hijo que se había convertido en el cuarto en la Olimpiada de Barcelona y que fue campeón del mundo, entonces sí, entonces ya se volcó con él.
2: 3 décadas se entregó a la alta competición, la aparcó en los últimos años de su madre, tuvo que gestionar los negocios agrícolas de la familia.
3: Su madre, entre los 6 hijos, le eligió a él para que sacase la casa adelante y lo hizo magistralmente.
2: En él se fijó la Real Academia de Medicina, le otorgó la medalla de honor por su labor de mecenazgo.
3: Es un hombre muy inteligente con el que da gusto hablar. Tiene un carisma especial para conectar a la gente. Es un hombre extraordinariamente popular.
7: Yo soy muy atlético.
3: Luego tiene mucho sentido del humor y es muy divertido.
2: Siempre muy mediático, llevó a su hermana al altar cuando se casó con Francisco Rivera Ordóñez.
8: Sí, quiero.
2: Y él mismo se ha casado 2 veces. En primeras nupcias con Genoveva Casanova, madre de sus mellizos. En segundas, con Bárbara Mirjam.
3: Bárbara es extraordinaria y Genoveva lo fue también.
2: Sus hermanos, Eugenia y Carlos, actual duque de Alba, le acompañaron al presentar el libro sobre su madre.
3: Lo que me gusta mucho es ver que ha normalizado completamente su relación con Carlos.
2: Fue en Liria, en el palacio que Cayetano habitó en Madrid hasta el adiós de Cayetana y donde hace un siglo nació la última duquesa.
1: Cayetano Martínez de Irujo, duque de Arjona y conde de Salvatierra. ¿Lo he dicho bien?
0: Sí.
1: ¿La nobleza sigue siendo rentable tanto económica como

0: ¿Como socialmente o ya no tanto?
1: No, no, en absoluto. No es rentable por ninguno por ninguno de los lados. Ahora hay que hacerla rentable. Bueno, lo que yo dije, esa frase la dije yo, pues diría yo hace 20 años en un almuerzo en el palacio. Dije, hombre, después de 500 años tendremos que hacer por nosotros mismos cosas para revalidar la validez de los títulos. Y me miraron con una cara como diciendo, ¿este qué dice?
0: Como un bicho raro.
1: Eso es. Y bueno, tenía razón.
0: Dime una cosa, Cayetano. Ser el preferido de tu madre, porque así lo dicen las crónicas, sí, ¿te ha traído muchos problemas familiares?
1: Sí, sí, claro. No solo el preferido. Lo que más problemas me ha traído es haber sido el escogido para que yo llevara la casa de Alba y ella se casara por tercera vez, se bajara del trono y disfrutase la vida sin responsabilidad. El valorado y el reconocido. Eso es el precio que yo he pagado. Eso ha sido todo mi pecado con mis hermanos. Todo. Eso ha sido ser el escogido, el valorado y el reconocido.
0: Sois seis hermanos, todos varones, salvo tu hermana Eugenia. Uh-huh. Todos hijos de Luis Martínez de Irujo.
1: Sí.
0: El recuerdo que tienes de tus padres es de un matrimonio feliz.
1: Claro, mi padre se murió cuando yo tenía 9 años, ¿no?
0: Claro.
1: Entonces, le recuerdo bastante, pero es que en esa época tampoco vivíamos tanto con los padres. Nosotros tuvimos un punto de inflexión cuando nació Eugenia, ¿no? Entonces Eugenia ya se quedó al lado de mi madre y a nosotros pues nos quedamos en medio de ninguna parte, ¿no? Porque además los tres mayores ya eran mayores, ya tendrían de 18 para arriba. Y Fernando y yo nos quedamos ahí en un limbo con nanis de la época, pero nanis muy malas.
0: Y entonces, ¿tienes malas experiencias con las nanis?
1: Sí, muy malas, terribles. Yo terrible, Fernando lo ha vivido de otra manera.
0: ¿Por qué? ¿Por qué?
1: Porque me pegaban sin razón. Pues yo no me rebelaba, yo solo quería una explicación para saber por qué teníamos que ser diferentes de los demás niños y no poder hacer la vida de mis compañeros de colegio cuando nosotros no éramos una familia real. Entonces, ¿por qué? Y nadie me explicaba nada. Entonces, cuando yo insistía, pues me pegaban y me pegaban muy duro. Con 12, 13 años, me
0: hasta que... ¿Te pegaba la nani?
1: Sí.
0: ¿Y eso no lo sabía?
1: No lo sabía porque a mí me daba miedo decírselo a mi madre porque la veíamos una vez al día, a veces si se iba de viaje no la veíamos. Y claro, eso es como chivarte al alcaide de la prisión, ¿no? Pero luego los guardias, el alcaide lo ves de vez en cuando, ¿no? Y luego los otros te dan el doble, ¿no? Y además me amenazaba con que si lo decía, me iba a dar el doble.
0: Sala de prensa y actualidad con Cayetano Martínez de Irujo. Lo primero, Cayetano, ¿por qué hay que homenajear en el centenario a la última gran duquesa?
1: Pues como bien dice el libro, porque ya no va a haber otra igual. ¿Sabes? Y porque yo tengo pasión por ella, yo estoy extremadamente agradecido de lo que me dio, de lo que aprendí con ella, de la responsabilidad de llevar la casa de Alba por completo durante 5 o 6 años, que era lo más importante para ella, su patrimonio, de su vida. Pues estoy muy agradecido y la verdad, pues es una mujer que ya, al igual que Isabel II, pues son dos mujeres históricas con sus diferencias, evidentemente, de ser reina de Inglaterra, ser pues una aristócrata, la mayor titulada del mundo, pues que son irrepetibles, que las vidas que han tenido y la personalidad que tenían y cómo se forjaron y cómo se desarrollaron, pues ya no van a volver nunca.
0: En el libro hay fotos de tu madre con Alfonso XIII o con el rey Juan Carlos. Aprovecho para preguntarte, ¿cómo has visto o ver los años recientes de la monarquía española?
1: Bueno, yo creo que el rey emérito hizo un balance en su reinado magnífico hasta que al final cometió sobre todo dos errores bastante graves. El balance para mí es positivo, de entre lo negativo y todo lo positivo que hizo. Y es bastante injusto el trato que está teniendo, pues por gente que lo quiere derrocar por otros intereses, por intereses políticos. Y luego, pues yo siempre dije que Felipe VI, que le conozco desde muy pequeño, pues era uno de los aspirantes al trono, sucesores al trono más preparados del mundo, que junto con Guillermo de Inglaterra, que eran los dos más preparados, y lo está demostrando, porque la verdad lo está haciendo impecablemente bien, entre otras cosas, porque ahora ya se va tranquilizando un poco la cosa, pero no ha podido cometer ni el más mínimo error. Pero...
0: Hubo una foto que yo llamaría de transversalidad y concordia en la presentación del libro aquí en Sevilla, sí, en la que estaban Juanma Moreno y Felipe González.
1: Pues yo soy muy amigo de Juanma Moreno y también conozco bien a Felipe porque era muy amigo de mi madre y mi madre la admiraba mucho y se admiraban mutuamente. Y además yo fui a un meeting con 14 años, vestido de colegio y todo, en Usera de Felipe González, y conservo una de estas que se pone, que se... Un pin, pero grande, de Partido Socialista de entonces, imagínate. Y vamos, considero que ha sido el mejor presidente que ha tenido España de lejos.
0: En tu rincón del alma, Cayetano Martínez Irujo, ¿qué ocupa un lugar más destacado? ¿Tu madre o las mujeres que has amado?
1: Pues 50-50, ¿no? Yo creo que igual, porque yo soy un apasionado de la mujer como mujer, pero un apasionado. O sea, a mí me gusta en la vida, lo que más me gusta es la mujer y luego el caballo. Entonces...
0: Yo te veo en forma, Cayetano, porque me dices que sigues montando a caballo,
1: sí,
0: que te metes de gimnasio
1: tres cuartos de hora.
0: Sí. Has pasado ya los 60, pero sí, te conservas bien.
1: Sí.
0: Y trabajas mucho en esta finca, mucho, de las Arroyuelas.
1: En esta y en las otras, o sea, me dedico a la agricultura 100% y vivo de eso. Y tengo que mantener a muchas familias y todo lo que tengo, pues con lo que saco en la agricultura, porque la verdad, todo lo que hice después de morir mi madre y cuando ya había paralizado mi carrera deportiva para llevar la Casa de Alba, desde hacía 5 años, pues me salió mal o muy mal. Entonces, pues, digo, en la vida hay que hacer lo que sabes hacer. En mi caso, agricultura, deporte o caballos, ¿no? Algo de caballos.
0: ¿Sientes que has sido afortunado en el amor o no?
1: Sí, sí, sí. Es más, yo, pues eso, la primera vez que he podido tener una relación en serio y de verdad sentida, que no tenía miedo y todos mis traumas emocionales de infancia, ha sido con Bárbara. O sea, antes de eso es que no era capaz. Es que yo hasta que no fui a Estados Unidos, a esas 6 semanas que fui a un centro nuevo que se abrió en enero de 2014 y yo fui en junio, de trauma de infancia, y volví al año siguiente a petición propia 2 semanas para reforzar, que nunca le dejan a nadie 2 semanas. Yo no era capaz de querer, si tampoco me quería realmente a mí mismo, porque tenía un trauma de infancia absolutamente descomunal. Y bueno, pues gracias a eso, 11 años después, pues soy una persona, como siempre he querido ser, equilibrada, coherente, sin altibajos
0: emocionales
1: que te llevan a un lado y al otro, ¿no? A ser extremista, un extremo a otro.
0: O sea que a los 50, digamos que te reencontraste a ti mismo.
1: Bueno, ha sido un proceso muy largo.
0: ¿Tuviste episodios de depresión?
1: Sí. Un par de veces por lo menos, sí. Sí, sí. Dos o tres a lo largo de algunos en mi juventud y otros dos un poquito más adelante, sí.
0: Retrato en primer plano de Cayetano Martínez Dirujo. Esto va pregunta-respuesta, el cuestionario de plano general.
2: Sí.
0: ¿Qué te pesa más, ser duque de Arjona y conde de Salvatierra o sostener el patrimonio familiar?
1: Sostener el patrimonio.
0: Con buena educación, aunque hablemos de dinero, Forbes estimó la herencia patrimonial de la Casa de Alba en 2.500 millones. ¿Se pasó o por ahí andaba?
1: No lo sé, pero la verdad es que es un valor difícil de calcular.
0: Dime una frase, en una frase, ¿cómo recuerdas a tu madre? ¿Cómo recuerdas el amor de tu madre?
1: Grandioso.
0: Un libro, tu libro preferido.
1: El retrato de Dorian Gray.
0: Un lema. ¿Cuál es el lema de la vida de Cayetano?
1: Trabajo, constancia y sacrificio.
0: Una bandera.
1: La española.
0: Una peli, tu peli preferida, la que te gusta ver con Bárbara.
1: Me cuesta decidir. Es que me gustan muchas.
0: ¿Te gusta la comedia, la acción, el thriller?
1: No, la acción, las medievales. Yo es que debo ser una reencarnación medieval. Porque, claro, no tengo ordenador, nunca he entrado en internet.
0: O sea, que no te puedo preguntar tu última búsqueda en Google, claro, porque...
1: No.
0: Un color.
1: El azul.
0: Un olor.
1: El azahar.
0: Un paisaje, Cayetano.
1: África.
0: ¿Cuál es tu canción preferida?
1: Mi canción preferida es... Gwendoline.
0: De Julio Iglesias.
1: Let it be.
0: O Let it be de los Beatles.
1: Sí.
0: Somos de la generación de los Beatles y del cine.
1: Exactamente. Eso nunca se pasa de moda.
0: ¿Tu mayor derrota, Cayetano?
1: Mi mayor derrota... Pues no sé, nunca lo había pensado, porque como siempre soy tan exigente y todo pienso que lo puedo haber hecho mejor, hasta haber ganado el campeonato del mundo, que ahí no sé, al menos eso. Mi mayor derrota, pues, no sé, a lo mejor... mi mayor tristeza es no haber podido participar en una segunda Olimpiada habiéndome quedado a un milímetro de la medalla.
0: ¿Y tu mayor alegría?
1: Mi mayor alegría, mis hijos. Mis hijos,
0: dime,
1: es lo más grande que tengo en mi vida.
0: Dime tu mayor defecto.
1: Mi mayor defecto...
0: Aparte del genio, que ya...
1: Sí, cuando... genio tengo mucho. Pero no, ese, igual, mi madre era igual, ¿eh? Es que sabes que la conocen y qué tal. Joder, ya tengo un genio del que... Joder, retumbaba los palacios, ¿sí? Macho. Joder. Pregúntalo a nosotros. ¿Cuál es la última pregunta?
0: Dime tu mayor defecto.
1: Ah, mi mayor defecto. Joder, tengo muchos. Soy muy cabezota. Y ya voy mejorando, porque no se puede ser tan cabezota. La muralla china no se tira con la cabeza.
0: ¿Sabes? ¿Tu mayor virtud?
1: El corazón. Tengo un corazón que no me cabe en el cuerpo. Como me decía el capataz de los gitanos.
0: Eres muy de Semana Santa.
1: Sí, muy de Semana Santa. Me hizo de Semana Santa la Hermandad de los Gitanos, mi madre la primera, la Hermandad de los Gitanos y Juan Manuel Martín, el capataz que me dejó entrar de costalero y 11 años llevé al Cristo de los Gitanos.
0: ¿Rezar mucho? ¿Eres creyente?
1: Sí, muy creyente. Rezo poco, soy anticlerical y rezo cuando me sale, de vez en cuando, pero sí voy a ver a mis vírgenes.
0: Te digo feminismo y ¿qué me dices?
1: Es una gilipollez, ¿no? Porque la verdad, cuando uno respeta a la mujer, adora...

0: pero sin embargo no, era antifeminista, porque todas estas progres que van de feministas y que van de defensoras, primero la mujer no necesita que la defienda a nadie, porque es mucho más lista que el hombre. Y segundo, es verdad que en la cuestión de fuerza y en la cuestión de abuso sexual, sí, ahí sí, y de abuso, ¿sabes?, de las culturas, eso sí hay que cambiarlo, pero eso no es feminismo, eso es justicia social.
1: Cayetano Martínez de Irujo es...
0: ¿Qué soy? Pues un luchador, la verdad, ante todo un luchador.
1: Cayetano Martínez de Irujo no es...
0: homosexual.
1: ¿A Cayetano Martínez de Irujo le hubiera gustado ser?
0: Medallista olímpico.
1: Juego de nombres, Cayetano, digo un nombre y me contestas con un titular. Cayetana Fitz James Stuart, tu madre.
0: Grande.
1: Bárbara Mirján, tu esposa.
0: Magnífica.
1: Genoveva Casanova, tu ex.
0: La adoro.
1: Luis y Amina, tus hijos, unas palabras sobre ellos.
0: Están liderando su generación. Son trabajadores, son comprometidos, son responsables, son educados. En fin, hemos hecho una labor, la verdad, francamente buena, Genoveva y yo, con ellos.
1: ¿Por quién pondrías la mano en el fuego?
0: Desde luego, por un político, no. ¿Por quién pondría la mano en el fuego? Es difícil esa pregunta a día de hoy. Por Luis María Anson.
1: ¿A quién le dedicarías este libro con más sinceridad? ¿A Pedro Sánchez o a Feijóo? ¿A los dos?
0: A Feijóo por simpatía y cercanía, y a Pedro Sánchez, que conmigo se portó bien, la verdad, porque le conozco, lo mínimo, para que aprenda cosas que no sabe.
1: Para un día de campo aquí en Las Arroyuelas, que se está fenomenal, ¿eh? ¿A quién invitarías? A Carmona, a Sevilla, a Begoña Gómez, Yolanda Díaz, Irene Montero o Ayuso. ¿Las cuatro o ninguna?
0: Ayuso.
1: Juego de palabras, Cayetano, digo una palabra y me respondes con otra. Casa de Alba.
0: Responsabilidad.
1: Palacio de Liria, Madrid.
0: Reconstrucción inédita.
1: Palacio de Dueñas, Sevilla.
0: Una belleza que yo jamás he visto igual.
1: Palacio de Arbaicenea, en San Sebastián, que es tuyo, ¿no?
0: Confluencia de dos grandes familias.
1: Nobleza.
0: Obliga.
1: Monarquía.
0: Gran valor que hay que mantener, cueste lo que cueste.
1: República.
0: Nadie conoce a los presidentes de la República.
1: Democracia, Cayetano.
0: Fundamental.
1: Constitución.
0: Indispensable.
1: Ideología.
0: Ideología debe tener sus límites.
1: Guerra.
0: Bueno, yo la verdad es que tengo un espíritu muy guerrero. Yo creo que soy una reencarnación del Gran Duque, macho, porque no es normal.
1: Pacifismo.
0: Te pones una guerra, ¿sabes? Pacifismo. Bueno, es mejor estar en paz que en guerra, evidentemente. Pero vamos, las guerras, pues es que es una... Es parte de la historia en todo momento, ¿no? Entonces me hace gracia toda esta gente. O sea, a mí me hace gracia Irene Montero y la otra de Podemos. Es que no sé cuál. Vete tú, vete a la Ayatolá y dile, oye, no hagas esto, hombre, Ayatolá, si somos Montero y lo otro. A ver si le convences. Vete a Putin y dile, oye, pero ¿cómo has entrado en Ucrania? Pero, hombre, pues, Vladimir, ¿pero cómo has hecho esto si somos las de Podemos que te venimos a decir que no a la guerra? ¿Entiendes? Y entonces Putin le dirá, pues tenéis razón. Oye, que saquen las tropas de Ucrania. A ver, por favor, es un poco de chiste. ¿Sabes lo que te voy a decir?
1: Haciendo amigos, Cayetano.
0: No, haciendo amigos no, diciendo la realidad. Pongo ejemplo de esas dos porque son las que más resaltan.
1: Libertad.
0: Hombre, libertad es fundamental. La verdad es que la

0: Libertad, con todo lo que hemos dicho antes, se consigue la libertad, ¿no? La libertad de verdad, porque en muy pocos países del mundo hay libertad, porque en muy pocos países del mundo hay todas las palabras que me has ido enumerando antes.
1: Terrorismo.
0: El terrorista tenía que morir como mata.
1: Política.
0: Es bonita, a mí me gusta la política, me gusta mucho y es necesaria. Lo que pasa es que, claro, con el poder el hombre primero pierde el sentido de la realidad y segundo se corrompe. Entonces, claro, pues...
1: Corrupción.
0: Corrupción es intolerable, o sea, es intolerable que estemos trabajando, ¿sabes? Pues eso, que todo el mundo trabaje dignamente y que pagues un dinero para que lo roben otros, ¿no? Eso es intolerable.
1: Separatismo.
0: Pues no tiene ningún sentido, ¿no? Porque hoy en día todo se está uniendo para hacerse más grande y más importante y para ser competitivo. Hacerte separatista,
1: Madrid.
0: ¿Qué le pasa a Madrid?
1: Dime lo que piensas de la capital.
0: Ay, Madrid me encanta. Yo todavía he vivido ahí. Yo he vivido la época de Tierno Galván, la movida madrileña, pero además la he vivido a fondo. ¿Sabes? Hubiera quitado la droga.
1: Cuenta.
0: La verdad, hubiera quitado la droga. Algo de que me he arrepentido en mi vida, lo único que me arrepiento de verdad en mi vida es de la droga, de la cocaína. De los 10-12 años que machaqué mi vida y me costó mucho salir, gracias al deporte y a mis condiciones.
1: ¿Sevilla?
0: Hombre, Sevilla tiene un, como dicen, un color y un sabor especial, ¿no? Tiene un condicionante. Para mí las dos ciudades más bonitas de España son Sevilla y San Sebastián. San Sebastián es maravilloso, yo tengo la suerte de tener casa en ambos sitios.

0: Y no la tienes que firmar para que se sepa que es tuya, ¿eh? Ténosla y explícanosla.
1: Arrieros somos y en el camino nos encontraremos. Eso se lo digo yo a muchos. A muchos no, pero a algunos, ¿no? Cuando te fallan...
0: Son ajuste de cuentas, ¿o no?
1: No es ajustar ninguna cuenta, sino simplemente cuando te fallan, dices, bueno, pues ya nos encontraremos. El tiempo dirá.
0: El tiempo pone a cada uno en su sitio. Claro. También a la duquesa de Alba. La última duquesa, el libro que nos has presentado y que cuenta la historia de tu madre desde la perspectiva del amor de un hijo que la ha querido y la quiere mucho.
1: Así es.
0: Gracias por recibirnos en Las Arroyuelas, en tu finca de Carmona, en Sevilla. Agradecemos que hayas abierto tu lado más personal. Salud y que viva la duquesa de Alba.
1: Viva.
0: Hasta aquí el plano general de Cayetano Martínez de Irujo. Gracias por su atención, también por su compañía y hasta la próxima semana.